0: el Club Independiente, el Club Deportivo Juventud Tirúa y el Club La Obra. Ellos van a jugar en el estadio de Tirúa. Ahí es la otra sede. Clasifican a la final los ganadores de cada sede, más el mejor segundo, para buscar posteriormente al campeón de Chile en esta categoría. ¿Ya? Ahí está entonces la información también del fútbol rural acá en Tribuna Deportiva. Y de esta manera nos estamos despidiendo, por supuesto. Eran estas todas las noticias, comentarios y entrevistas especialmente preparadas para el día de hoy. Será entonces hasta mañana, amigos.
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Hola, muy buenas noches, amigos del 101.5 FM, la radio Quillota. Ya es hora de Clásicos y Consagrados, edición para este martes 4 de agosto de 2026. Teddy Pendergrass ocupa nuestra portada esta noche. Tú eres mi elección esta noche. Muchas gracias por estar aquí. Es un gusto acompañarlos en el término de una nueva jornada con buena música, tan buena como este clásico de Supertramp, Toma el largo camino a casa.

Peter Cetera en la misma fórmula de su grupo madre, Chicago, No Explanation. Agradable jornada, hoy día con inusuales 18 grados, muy templado. Para la siguiente jornada, igual situación, 19 la máxima, y algo podría cambiar el jueves. Se anuncian la llegada de otros sistemas frontales, pero solo hasta la región metropolitana, aunque se indica la probabilidad de precipitaciones, incluso con algo de viento fuerte en la madrugada del próximo jueves, para pasar luego a nubosidad parcial y despejado por la tarde. Buenas condiciones de aquí hasta el domingo, exceptuando, como digo, esta probabilidad de precipitaciones para la madrugada de este jueves. En la música, Demasiado Cielo, clásico de los Bee Gees.

0: Recuerdos de Milli Vanilli, I'm Gonna Miss You. 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Estas son las mañanas de septiembre, una buena canción de Neil Diamond cuando están próximas ya, porque parece que la primavera se ha anticipado, al menos así lo indica la floración.
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0: Clásico de Toni Braxton, Unbreak My Heart.
1: Espéranos unos instantes, una pausa y continuamos con Clásicos y Consagrados en el 101.5 FM. 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

con una buena canción de Neil Sedaka, estas son Risas en la Lluvia. Vamos al segundo bloque de nuestro programa. En este martes 4 de agosto, cuando el santoral católico recuerda a Juan María Vianney. Juan es un nombre de origen hebreo, significa lleno de la gracia de Dios. Muchos hombres ilustres han llegado a este nombre, especialmente nombres compuestos. Particularmente hoy, Juan María Vianney, apodado el cura de Ars. Santoral para este martes 4 de agosto, muchas felicidades. No dejes que el sol se ponga en mí, en los inicios de Elton John.

De los éxitos de la banda Toto, escuchábamos Roxanne. Todos los multifondos de pensiones anotaron fuertes caídas al cierre del mes de julio. Es parte de los efectos de la incertidumbre tras la renovación de los ataques en la guerra del Medio Oriente y también variaciones en el precio del petróleo. El fondo E, que es el más conservador, tiene la mayor pérdida, menos 3,26%. El fondo C cayó 3,22%. El D, que es el de los pensionados, cayó 3,11%. El A tuvo una pérdida de 2,93% y el B 2,82% de pérdida. Ahora, en lo que va del año cambia un poco la situación porque todos siguen con buenos números. El fondo A tiene, en lo que va de este 2026, un 5,53%, el B un 3,55%, el C 0,30%, el D 3,13% y el E 5,81%. Mejores son las cifras a un año, donde solo el fondo E tiene pérdidas de menos 2,61%. El resto muy positivos, mirada a un año para el fondo A, 11,28% de rentabilidad. El B 8,49%, el C 4,41% y el D 1,37%. Resultados de los multifondos de pensiones. Canta niña, canta recuerdos de los estilistas.

En la música de Styx, este es el Señor Robot. En los clásicos y consagrados del 101.5 FM, la radio Quillota. Por siempre mía, clásico de Motels.

0: A través de mi corazón destrozado, el grupo de Jets.
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con este clásico romántico de Whitney Houston, Guardando todo mi amor para ti, sobre las 22 horas, vamos a otro bloque de nuestro programa, Clásicos y Consagrados, en el 101.5 FM, la Radio Quillota. Ella es Shade Adu, Cherish the Days.

Para mí la mejor canción de Olivia Newton-John se llama Mágico. A propósito de la discusión por los fondos públicos y su utilización, el Consejo para la Transparencia solicitó a comienzos de año información a los gobiernos regionales del país por el uso de los recursos provenientes del royalty minero, información que siempre debe estar disponible y actualizada para consultas de los ciudadanos. Dice este informe de transparencia que el GORE del Bío-Bío es el único que tiene el 100% de la información requerida. 14 de los 16 gobiernos regionales no publican información sobre el uso de los recursos que obtienen del royalty minero, destinados a financiar actividades productivas, de desarrollo regional y la promoción de la investigación científica y tecnológica. Este tema tiene mucha relevancia a propósito de la discusión y poca transparencia en la discusión de los alcaldes respecto de los fondos que reciben del gobierno central, alcaldes que se acusan entre sí de mentir a la población y no transparentar las cifras. Tú vas a perder ese sentimiento, clásico de los Righteous Brothers.

Está la pluma de Barry Gibb en la edición también de este tema con Paul Anka y su hija Antea. Te amo, do I love you. 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Fuerte declaración ha hecho Phil Collins respecto del daño que ha causado en su vida el abuso del alcohol. De sus buenos éxitos, Do You Remember?

0: Clásico de Paul McCartney, esta noche no más noches solitarias.
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Con Sergio Méndez, y aquí no está la agrupación Brasil 66, es una nueva versión para el Festival de Río del 2011, clásico de George Benn, este Más Que Nada. Vamos a otro bloque de nuestro programa, clásicos y consagrados en la noche de este martes 4 de agosto. Interesante el trabajo que ha desarrollado Sergio Méndez, muy reconocido a nivel mundial. Versión del grupo The Brothers al estilo disco para este clásico Usted Abusó.

El Gran Bidú y su orquesta, en el estilo Eurodisco, un buen cover de este clásico de Neil Diamond, Niña, pronto serás toda una mujer. Ayer, la Corte de Apelaciones de Santiago rechazó el recurso de nulidad presentado por la Fiscalía, confirmando la absolución total de Claudio Crespo, exoficial de Carabineros, que fue procesado por supuestos apremios ilegítimos durante el estallido social. La fiscal Jimena Chong, de la Fiscalía Centro Norte, recurrió de nulidad señalando que la sentencia absolutoria tenía vicios. Claudio Crespo, exteniente coronel de Carabineros, busca ahora volver a la institución luego de pasar 420 días en prisión preventiva y tras ser absuelto definitivamente por los delitos que le habían imputado. La fiscal Jimena Chong dijo ahora que está evaluando recurrir de queja ante la Corte Suprema por este caso que ya es inapelable. En la música clásico de los Tears for Fears, Heather Hills.

De los éxitos de la banda de Johnny Hate Jazz, Retrocede el reloj. 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El dúo australiano Air Supply, Nunca es demasiado tarde.

Con Leo Sayer, tú me haces sentir como bailando. Vamos a otro bloque de nuestro programa. Sobre las 11 de la noche, en esta cita del martes 4 de agosto. Clásicos y consagrados. La banda Led Zeppelin, esto es Todo mi amor.

Otra buena canción de esta banda de Who, y esta es importante comercialmente porque durante muchos años fue la música incidental de una famosa serie de televisión, Los Investigadores del CSI. Who Are You? Clásicos y consagrados. La música de Zucchero Fornasian, y este es Diamante.

0: Esta es una especial versión de este clásico de Double, El Capitán de su Corazón.
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Con música de película de Las Chicas de Rojo con Stevie Wonder, Solo Llamé para Decirte Amo, la versión completa. Vamos al último bloque de nuestro programa, reservado siempre para estas versiones especiales de clásicos de la música popular. Temas famosos, lo más importante de Player, Baby Come Back. Baby.

Inspirado en un éxito del maestro Barry White, es un buen cover, versión extendida también de Mick Hucknall y Simple Red, It's Only Love, que marca también el término de este programa en esta cita del martes 4 de agosto de 2026, día de Juan María Vianney. Muchas gracias por la sintonía, espero contar con ustedes mañana miércoles desde las 21 horas, aquí en el 101.5 del Dial FM, donde están cada noche los verdaderos clásicos y consagrados. Muy buenas noches.

Ya es medianoche. Punto final para esta cita de clásicos y consagrados. 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
1: Hola amigos, ¿qué tal? ¿Cómo están? Sean todos ustedes bienvenidas y bienvenidos a Conectados, que está arrancando, partiendo, comenzando, iniciándose aquí en el 101.5 de la frecuencia modulada. Como siempre, estamos listos y dispuestos para otra nueva edición cargadísima de informaciones y, por cierto, muy buena música, que es lo que tendremos en este primer bloque. Quizás os preguntaréis, arrancaremos junto al trío noruego High su éxito Take On Me, Coldplay con Him From The Weekend, Shepard y Jerónimo, y para esta jornada revisaremos parte de la extensa discografía del cuarteto sueco ABBA, esta vez con el éxito Waterloo. Todo esto y más en este primer bloque de Conectados, que arranca junto a la agrupación AHA y su éxito Take On Me. Bienvenidos a esta nueva cita de Conectados.

Listo, Gobitoco, comencemos a revisar las informaciones que hemos preparado para esta jornada. Una investigación de las universidades de Princeton y Jerusalén demostró que la presencia femenina en el aula eleva el desempeño académico de sus compañeros hombres. Este nuevo estudio no solo confirma la tesis de esas prestigiosas universidades, sino que, además, analizó por primera vez lo que ocurre en las salas de clases chilenas. La investigación analizó a 200.000 alumnos de cuarto básico y concluyó que, a mayor presencia de niñas en las salas, los varones mejoran sus resultados. ¿Qué tal? Siempre coquetos los varones. Este estudio demuestra entonces que los hombres aprenden más en colegios mixtos. Informaciones científicas, entretenidas y buena música. Vamos con Coldplay, la canción Him for the Weekend.

Jerónimo, de la banda australiana Shepherd, es un himno al optimismo, a la valentía y ese instante en que dejamos atrás los miedos para lanzarnos con todo lo que viene. Con un estribillo muy atractivo, esta canción nos invita a confiar, incluso cuando no sabemos dónde vamos a aterrizar. Porque las mejores historias comienzan exactamente así, con un salto de fe. Sube el volumen, tomate, deja las dudas de lado y atrévete a dar ese primer paso. Es Shepherd y suena Jerónimo.

A principios de los años 70, cuatro suecos llamados Annifrid, Agneta, Björn y Benny formaron uno de los grupos de más éxito de los 70 y principios de los 80. Bautizaron a esta banda jugando con las iniciales de sus cuatro integrantes. El resultado, ABBA, un grupo que estaba formado por dos parejas unidas sentimentalmente. Nuestra banda invitada para hoy, ABBA, esta vez con Waterloo.

0: Primera pausa, primer break para hoy. Estaremos de vuelta aquí en el 101.5 entregando más informaciones y, por cierto, buena música. Al regreso, Spice Girls con Wanna Be. Giros junto a Fito Páez en rock latino, rock en español. Red Hot Chili Peppers con Californication y Dancing Queen junto a nuestra banda invitada para hoy, como lo es ABBA. Pausa y seguimos aquí en el 101.5. 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

mujeres entre 18 y 70 años de edad. Una mujer entonces que vive hasta las 7 décadas pasará 10 años de su vida haciendo distintos tipos de dieta. Ya que hablamos de mujeres, ya que hablamos de féminas, vamos con las bellas y talentosas Spice Girls y su éxito Wannabe.

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1: En 1985, un joven rosarino llamado Fito Páez escribió Giros, la canción que da nombre a un disco fundamental del rock argentino. Una obra que habla de las vueltas de la vida, de los cambios, de las búsquedas y de esa extraña sensación de descubrir que, mientras el mundo gira, nosotros también lo hacemos. Porque hay días en que basta una melodía para recordar que siempre existe la posibilidad de empezar todo de nuevo. Sube el volumen, tomate, en Rock Latino, Rock en Español, Giros, Fito Páez.

0: giros.
1: Vamos ahora, amigos míos, junto a Californication, una canción del grupo musical Red Hot Chili Peppers, incluida en su álbum de estudio llamado Californication de 1999 y posteriormente lanzada como cuarto sencillo de este en mayo del año 2000. Es una de las canciones más conocidas de la banda. Es fácilmente reconocible por la mezcla de guitarra y bajo en su introducción y su video musical. Californication ocupa el puesto número 274 de las 1000 mejores canciones de siempre, según la revista Q Music. Es Red Hot Chili Peppers y suena Californication.

Dancing Queen de nuestra banda invitada para hoy, ABBA, es mucho más que un éxito de los años 70. Es un himno a la juventud, a la libertad y a esos momentos en que la pista de baile se convierte en el mejor lugar del mundo. Una canción que ha cruzado fronteras, generaciones, sin perder un solo destello de su magia. Porque hay canciones que no envejecen, simplemente esperan a que alguien vuelva a ponerlas. Sube el volumen, tomate, deja que el ritmo haga el resto. Y recuerda que siempre hay una buena razón para bailar. ABBA, Dancing Queen.

0: Segunda pausa, segundo quiebre, segundo break para hoy y tenemos de vuelta aquí en el 101.5 entregando más informaciones científicas y buena música. Al regreso, el dúo Wham con Wake Me Up Before You Go Go en rock latino, rock en español, Fito Páez y el tema 11-6. Eventos con historia, Robbie Williams y su exitazo Angels. Y seguiremos junto al grupo ABBA, invitado para hoy, esta vez con Mamma Mia. Pausa y seguimos aquí en el 101.5. 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

0: tercer bloque de Conectados. Chilenos afirman que compartir en familia los ayuda a ser más felices.
1: ¿What?
0: Así lo señala un estudio realizado en varios países latinoamericanos, donde se indica que un típico almuerzo familiar chileno es suficiente para estar bien emocionalmente. Ni todo el dinero del mundo, ni el desarrollo profesional y progreso que una persona tenga en la vida es tan importante como la salud emocional, aspecto que tiene que ver con usar el tiempo en pequeños rituales cotidianos como compartir con la familia, los amigos, la pareja y los hijos. Incluso las cifras elevan este concepto en un nivel de mayor importancia que la salud física, pues el 96% de los latinoamericanos consideran que la salud emocional tiene gran influencia en la salud física. ¿Qué tal? Nada mejor que la familia. Si no hay, los amigos. Si no hay, los hijos. Si no hay, los sobrinos. En fin, siempre hay un buen motivo para ser feliz. Vamos con Wham, ya suena Wake Me Up Before You Go Go.

Hay canciones que cuentan una historia y hay otras que nos hacen caminar juntos a sus personajes. 11 y 6 no habla de héroes. Habla de dos almas que la vida cruzó demasiado pronto. De la inocencia, de la calle, del amor como refugio y de esa capacidad que tienen algunas personas de encontrar un poco de luz, incluso cuando todo parece oscuro. Fito Páez escribió esta canción con una sensibilidad extraordinaria. No necesita levantar la voz para emocionar. Le basta una guitarra, una melodía y una historia que sigue conmoviendo décadas después. Porque al final, todos hemos conocido a alguien que llegó a nuestra vida justo cuando más lo necesitábamos. Sube el volumen, tomate, en rock latino, rock en español. Este es Fito Páez, 11 y 6.

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2: Angels es una canción escrita por Robbie Williams y Guy Chambers, interpretada originalmente por Williams y posteriormente versionada por muchos artistas. En la edición del año 2005 de los premios Brit, Angels fue votada por el público británico como la mejor canción de los últimos 25 años de la música británica. En una curiosa encuesta realizada por el canal digital de televisión británico Music Choice, llegó a ser elegida como la número uno de las canciones que la gente prefería para su funeral. En lentos, pero lentos con historia, Robbie Williams, ya suena Angels.

Mamma Mía, de la banda invitada para hoy, ABBA, juega con ese ir y venir de los sentimientos, con la dificultad de decir adiós y con esa irresistible fuerza que nos hace volver, incluso cuando juramos que no lo haríamos. Todo envuelto en una canción brillante, un piano inolvidable y el sello inconfundible del cuarteto sueco. Porque, al final, todos hemos vivido ese momento en que la razón dice una cosa, pero el corazón responde otra. Sube el volumen, tomate. Déjate llevar por la nostalgia, el ritmo y esa magia que solo ABBA supo crear. ABBA, invitado 5 estrellas, esta vez con...

0: Nuestra última pausa para esta jornada, ya estaremos de vuelta aquí en el 101.5 entregando más informaciones y buena música. Al regreso, Ace of Base con All That You Want. Además, Rock and Roll Man con Human. Estaremos con The Awa, invitado para hoy, entre otros grandes invitados. Pausa y seguimos aquí en el 101.5. 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

Para la gente que sufre diabetes, beber una taza de chocolate caliente puede ser un raro placer. Pero ahora, un nuevo estudio reveló que uno de los compuestos naturales del cacao puede ayudar a las funciones cardiovasculares de los pacientes con diabetes tipo 2. De hecho, dice la investigación, el chocolate caliente podría llegar a formar parte de los métodos de prevención de enfermedades cardiovasculares. Pero no se trata de cualquier chocolate. El estudio fue llevado a cabo con una bebida de chocolate especialmente formulado rico en flavonoides. Estos son compuestos que se encuentran de forma natural en el cacao, el té, el vino tinto y ciertas frutas y verduras. Es tiempo de recordar los 90. Ace of Base. Ya suena All That You Want.

Cerramos este recorrido por el rock latino, ese que no entiende de fronteras porque habla el idioma de las emociones. Canciones que crecieron con nosotros, que marcaron generaciones y que siguen latiendo con la misma fuerza cada vez que vuelven a sonar. Lo despedimos de este bloque con una de esas creaciones que mezcla pasión, intensidad y poesía. Porque hay amores que aceleran nuestro corazón y canciones que hacen exactamente lo mismo. Sube el volumen, tomate, respira hondo y siente cómo el corazón marca el compás. Es Fito Páez, en Conectados, Taquicardia, Rock Latino, Rock en Español.

Human de Rag & Bone Band nació para recordarnos una verdad que a veces olvidamos. Nadie es perfecto. Todos nos equivocamos, todos cargamos con nuestras propias batallas y todos, en algún momento, necesitamos que nos permitan simplemente ser humanos. Con una voz profunda, cargada de alma y una interpretación que estremece desde el primer verso, esta canción se convirtió en un himno contemporáneo sobre la fragilidad, la empatía y la aceptación. Porque no hace falta ser un héroe para dejar una huella. A veces, basta con reconocer nuestras imperfecciones y seguir adelante. Es Rag & Bone Man y suena Human.

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1: Toda buena historia merece un gran final. Y cuando la banda invitada ha sido ABBA, ese final solo puede estar a la altura de su legado. Durante este recorrido, volvimos a comprobar por qué sus canciones siguen iluminando. Melodías que no conocen el paso del tiempo, armonías perfectas y esa capacidad única de convertir cada canción en un recuerdo imborrable. Nos despedimos, nuestra banda invitada para hoy, conectados con una de esas joyas que hablan de los aplausos, de las luces del escenario y de la emoción que se esconde detrás de cada artista cuando el telón está a punto de levantarse. Porque al final, todos tenemos nuestro propio reflector esperando el momento de encenderse. ABBA, nuestra banda invitada para hoy, esta vez con Super Trooper.

0: 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Cuida tus sueños, lucha por ellos, abraza a quienes quieres, canta aunque desafines, baila aunque nadie te esté mirando, equivócate, vuelve a empezar, ríete fuerte y no permitas que nadie le baje el volumen a tu vida. 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
2: Un incendio gigantesco afecta desde anoche a una empresa química de la comuna de Quilicura, generando fuertes explosiones y llamas de más de 10 metros.
3: Las autoridades locales suspendieron las clases en todos los establecimientos educacionales de la comuna.
4: Hay químico, esto ya ocurrió hace más de 10 años atrás, esta misma empresa.
2: La Fiscalía Metropolitana Sur indaga un posible intento de liberación de reos desde un carro de gendarmería. Un hombre con antecedentes penales fue detenido en el lugar.
5: Arrancan en sentido contrario. Detrás de ellos vienen cuatro gendarmes con pistola en mano apuntándolo.
6: Los tres ocupantes del vehículo se dan a la fuga, siendo retenido uno de ellos por personal de gendarmería.
3: Con la aprobación del controversial mecanismo de compensación a los municipios, el Senado despachó el proyecto de ley de reconstrucción nacional del gobierno.
7: Y que se abra un mecanismo de compensación donde los mismos 200 millones de dólares que el gobierno ya comprometió para compensación vayan directamente al Fondo Común Municipal.
8: En principio estaríamos ingresando tres vetos: anatocismo, olvido financiero, el pago a 30 días.
2: El senador republicano Arturo Esquella elevó el tono por la salida de Juan Pablo Rodríguez y exigió que el subsecretario Máximo Pavés ofrezca disculpas por el manejo del caso.
9: El secretario Pavés lo único que ha hecho es adoptar procedimientos en función de lo que mandata la ley y el instructivo de la Contraloría.
10: Y hoy día las pruebas son muy contundentes en orden a que siempre he dicho la verdad y que yo no consumo drogas.
3: Codelco decretó el cierre temporal del proyecto Andes Norte de la División del Teniente y es por riesgo sísmico, una medida que afectaría a cerca de 3.000 trabajadores.
11: Sin embargo, esa medida no puede traducirse en que cerca de 1.800 trabajadores y sus familias queden sin una respuesta.
12: No queremos que se exponga a estos riesgos, pero también nos preocupa el tema laboral.
2: El ex ejecutivo de Codelco, César Márquez, reveló que recibió instrucciones para aumentar la producción en el periodo 2025.
13: Esto está informado a todos los niveles y todos sabían. Aquí había una instrucción de buscar producción. Eso era lo único que nos repetían sistemáticamente, que la producción del 25 tenía que ser mayor a la del 24.
3: El viceministro Daniel Mas confirmó que el Ejecutivo evalúa vender activos prescindibles como la participación del Estado en cuatro empresas sanitarias.
14: El gobierno del presidente Kast ha determinado realizar una revisión rigurosa de los activos estatales. En esta primera etapa nos encontramos estudiando concretamente la venta de la participación minoritaria del Estado en las empresas sanitarias.
2: Ex-cancilleres instaron al gobierno a reforzar las gestiones diplomáticas con Estados Unidos para revertir el arancel de 12,5% a productos chilenos.
15: La crítica de los ministros no me gustó a mí porque era muy como decir, mire, como somos tan buenos amigos, ¿cómo nos van a tratar tan mal?
16: Creo que es bueno para los objetivos que se persigue una coordinación en la dirección de que haya solo una voz.
3: El gobierno presentó un proyecto que extiende el subsidio a la tasa de los créditos hipotecarios y fortalece la garantía estatal para la compra de la primera vivienda, hasta 6.000 unidades de fomento.
2: La ministra de la Mujer, Judith Marín, se alineó a su par con su par de salud, May Chomalí, y descartó respaldar el proyecto Escucha mi corazón, escucha su corazón, desatando críticas en el Partido Nacional Libertario.
17: Dice en relación con el crecimiento económico, con el empleo y también con la seguridad.
18: Un país que no tiene dentro de sus prioridades salvar una vida que cruelmente va a ser asesinada, creo que va directo al fracaso.
3: Los partidos de la oposición preparan un despliegue en regiones para fortalecer su estrategia frente al gobierno, que va a iniciar este sábado.
19: La oposición no solamente se demuestra acá en la región metropolitana, sino que a lo largo y ancho de las regiones.
3: Queremos mostrarle a la ciudadanía que acá hay una oposición que levanta los puntos que creemos que van en beneficio de la mayoría de los chilenos y chilenas.
2: Con 13 detenidos terminó una protesta de estudiantes secundarios en el centro de Santiago.
3: Los querellantes del caso Sartor calificaron como una estructura criminal el esquema investigado por la Fiscalía y advirtieron que los responsables podrían enfrentar penas de hasta 40 años de cárcel.
20: que hay una defraudación de la confianza pública, no solo del punto de vista del funcionamiento del mercado, sino que también de los que confiaban los aportantes mismos.
21: Esta es una verdadera organización criminal. Esperamos que las decisiones que se tomen sean las que correspondan.
2: Tras la absolución de Claudio Crespo, Gustavo Catica anunció que buscará justicia fuera de Chile y la Fiscalía continúa revisando una eventual acción ante la Corte Suprema.
22: Parecía que la justicia iba a ser tan solo una consecuencia de esta verdad, pero no lo fue. Vamos a seguir buscando justicia en tribunales internacionales, que ahora se ve lejano, a veces se ve oscuro, pero vamos a seguir en ese camino.
3: La ex jueza Ángela Vivanco romperá el silencio. Hoy, por primera vez, va a declarar ante la Fiscalía en el marco de la trama bielorrusa.
23: La información que puede salir de esa declaración podría abrir una arista bastante importante respecto a personas que hoy día, dentro de la investigación, han sido poco nombradas.
2: La justicia decretó el comiso del inmueble del exalcalde de San Ramón, Miguel Ángel Aguilera, condenado por los delitos de lavado de activos e incremento patrimonial injustificado.
24: Hubiésemos querido penas más efectivas en torno al presidio. Sin embargo, queda manifiesto que se cometieron hechos graves en la comuna de San Ramón.
25: De la resolución que dispuso la ejecución del comiso, estamos evaluando la posibilidad de presentar un recurso de nulidad.
3: En noticias del ámbito internacional, al menos 17 muertos dejan ataques rusos con misiles balísticos y drones en la región de Kiev.
2: El presidente de Estados Unidos, Donald Trump, aseguró que las negociaciones con Irán registraron avances y expresó su confianza en que el estrecho de Hormuz reabrirá en los próximos días.
3: Brasil expulsó al embajador argentino y decidió no enviar al embajador brasileño a Buenos Aires por los insultos del presidente Javier Milei a su homólogo Luis Ignacio Lula da Silva.
2: Estados Unidos canceló la visa de la embajadora de Brasil en Washington, María Luisa Viotti.
3: Deportes Colo Colo realizará esta tarde una mega fiesta de bienvenida para el arquero Bocinha en el Estadio Monumental.
26: Tendremos actividades entre las 5 de la tarde que vamos a abrir el estadio hasta las 7 y media, un cuarto para las 8, de forma gratis para que puedan darle la bienvenida a Bocinha.
2: El volante argentino Tobias Reinhardt fue oficializado como segundo refuerzo de Universidad de Chile, que esta tarde enfrenta a Unión San Felipe por la clasificación a octavos de final de la Copa Chile.
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3: 6:09 a.m.
2: Buenos días, bienvenidos a Radiograma. Junto a Catherine Cubillos damos comienzo a esta edición. Vamos a comenzar a revisar noticias relevantes, importantes, ocurridas tanto en Chile como en el mundo en las últimas horas. Estaremos hasta las 10 de esta mañana y nuestro compromiso es que usted quede totalmente informado. Le ofrecemos desde ahora información independiente. Catherine, buenos días.
3: ¿Cómo estás, Tomás? Buenos días. Buenos días también a nuestros auditores, a todos quienes ya están con nosotros y van a estar acompañándonos en esta revisión de las noticias. Siempre a esta hora saludamos a todos ahí en las 43 estaciones de BioBio, la radio en todo el país, que están conectadas para informarse. También, por supuesto, quienes están en la plataforma digital es biobiochile.cl y, por supuesto, quienes nos escuchan y nos ven a través de BioBio TV.
2: Santiago en estos instantes está con cielo nublado. La temperatura alcanza los 9,7 grados, la humedad del 95%. Para la capital se espera un día que va a estar cubierto en la mañana, cubierto en la tarde, en la noche cubierto con viento entre 25 y 40 kilómetros por hora y ráfagas de viento de hasta 50 kilómetros por hora. En la madrugada de mañana y solamente en la madrugada de mañana caerá una lluvia débil sobre la capital. Para hoy se espera una temperatura máxima de 18 grados. En Viña del Mar y Valparaíso, cielo nublado, temperatura 11 grados, humedad 100%. En Viña del Mar y Valparaíso se espera un día que va a estar nublado, variando a nubosidad parcial en la mañana. La tarde va a estar con nubosidad parcial, variando a cubierto. en la noche, cubierto con viento y ráfagas de viento de hasta 50 kilómetros por hora, y va a llover solamente en la madrugada de mañana en Viña del Mar y Valparaíso, con viento también entre 25 y 40 kilómetros por hora. Para hoy se espera una temperatura máxima de 17 grados. En Concepción se espera un día que va a estar en la mañana cubierto con chubascos, en la tarde cubierto con lluvia fuerte y viento entre 40 y 60 kilómetros por hora y ráfagas de viento de hasta 70 kilómetros por hora. Va a llover en Concepción solamente hasta la madrugada de mañana. En Concepción se espera para hoy una máxima de 12 grados.
3: Revisemos la calidad del aire en toda la zona centro y sur, la que cuenta con estaciones de monitoreo para estos fines. Hoy es regular en la región metropolitana, también en Chillán y Chillán Viejo y en Valdivia. Todos con aire regular. Está bueno el aire en el Valle Central de O'Higgins, en el Valle Central de la provincia de Curicó, en Talca y Maule, en Linares, en Concepción Metropolitano, en Los Ángeles, en Temuco y Padre Las Casas, y atención también en Coyhaique. Hoy con aire bueno allá en la capital de la región de Aysén. Hay alerta ambiental en Osorno y en Puerto Montt y Puerto Varas durante la jornada de hoy. Acá en la región metropolitana, con este aire regular, rige la restricción vehicular. Comienza a las 7:30 de la mañana, está vigente hasta las 21 horas. En toda la provincia de Santiago, más San Bernardo y Puente Alto. Hoy miércoles, los dígitos afectos a esta restricción son 2 y 3. Recuerde que es para autos y motos con sello verde, pero inscritos antes del 1 de septiembre del año 2011.
2: Y para vehículos sin sello verde y en el exterior del anillo Américo Vespucio, los dígitos son 4, 5, 6 y 7. 4, 5, 6 y 7. Nos vamos de inmediato a las noticias.
3: Les hemos estado informando acerca de esta noticia, de esta información desde ayer. La verdad es que ha sido muy complicado contener un incendio que afecta, como digo, hace más de 8 horas a una empresa química en Quilicura. Más de 250 bomberos han trabajado para controlar este incendio que provocó fuertes explosiones y una extensa columna de humo.
2: Por la toxicidad del humo se confirmó la suspensión de clases en todos los establecimientos educacionales de Quilicura. Vicente Aguilar, buenos días.
3: Hola, Vicente.
4: ¿Cómo están? Claro, desde alrededor de las 9 de la noche de este día martes, del pasado día martes, hemos estado dando cuenta de este incendio que afecta a las instalaciones de Panimex, que es una empresa dedicada a la producción y almacenamiento de productos químicos, que está ubicado junto a la Ruta 5 Norte, esto en Quilicura, a la altura de Avenida Presidente Eduardo Frei Montalva con Las Esteras Sur. El fuego se habría iniciado en la zona de producción de la empresa y alcanzó sectores donde se mantenían diferentes sustancias químicas como amoníaco, ácido fumárico, entre otros, y también algunas bombonas de gas. Durante los primeros minutos se registraron potentes explosiones que fueron escuchadas en distintos puntos de la región metropolitana, y también una extensa columna de humo que alcanzó por lo menos 15 a 20 metros de altura. Cerca de 250 bomberos pertenecientes a 35 compañías fueron desplegados para controlar esta emergencia. Además, se estableció un perímetro preventivo de 800 metros, esto por una posible explosión de estas bombonas de gas que yo le contaba. Afortunadamente, no se registraron civiles, trabajadores ni bomberos voluntarios lesionados. Bomberos advirtió que hubo alguna falta de información sobre las sustancias almacenadas. Escuchemos al comandante de bomberos de Quilicura, Carlos Cid.
5: Bueno, el factor que se reitera es la falta de información respecto a los productos químicos que uno encuentra en este tipo de empresas. Las hojas de datos de seguridad, cuando llegamos al lugar, estaban en mal estado, estaban mojadas ya, no había un contacto directo, no estaba el prevencionista.
4: Durante la noche, el humo se extendió hacia sectores residenciales cercanos a este lugar, donde vecinos reportaron también a la radio olores químicos muy fuertes, por lo que las autoridades también pidieron mantener puertas, ventanas cerradas, evitar actividades físicas y bloquear las entradas de aire en puertas y ventanas con paños húmedos. Debido a la toxicidad de este humo, se suspendieron las clases en todos los establecimientos de Quilicura, ya sea públicos y también particulares. Así lo confirmó el delegado presidencial metropolitano Germán Codina.
6: Dado el análisis del tipo de incendio, los químicos, la toxicidad, sabemos que esto puede afectar también la salud de los menores, especialmente por actividades físicas, etcétera.
4: Bomberos proyectó inicialmente un trabajo de hasta 8 horas y de mantenerse ese cálculo ya debería estar controlado, pero no es así, por lo que podría prolongarse algunas horas más estos trabajos, ¿cierto?, de mitigación y de control de este incendio que dejó daños en la zona de producción y por lo que la Seremi de Salud decretó la prohibición de funcionamiento e inició un sumario sanitario luego de advertir algunos problemas en los sistemas de control que no habrían sido operados correctamente y, como también señalaba el comandante de bomberos, no estaría el prevencionista de riesgos, algo muy complicado en cuanto a la seguridad de este recinto. La empresa ya había sido sancionada anteriormente por casos similares, incendios en 2013, 2014 y 2017. La alcaldesa Paulina Bobadilla cuestionó que este tipo de industrias funcione a escasa distancia de sectores poblados.
7: Porque aquí, si bien es una zona industrial, estamos muy cerca de villas. Entonces eso es muy preocupante. Agradecemos profundamente la suspensión de clases, es algo que toda nuestra comunidad nos pedía.
4: Claro, ahí también se refería a la suspensión de clases para todos los establecimientos educacionales para este día miércoles. Por ahora la investigación deberá determinar el origen de este incendio que aún no es controlado, aún sigue en combate, y establecer si existió alguna negligencia, confirmar qué sustancias se mantenían almacenadas y qué efectos también podrían tener en la población que está cercana a este lugar.
8: Pero Vicente, estas empresas que tienen productos químicos tienen que mantener al día todo lo que tienen en sus bodegas, siempre, lo que están elaborando, lo que tienen en sus bodegas. Entiendo que lo tienen que comunicar además a bomberos. Bomberos tienen que tener un registro actualizado de lo que tienen estas empresas. Nada de esto ocurrió.
4: Lo que pasa es que, sí, lo que decía el comandante es que cuando ellos llegaron, y la única información que tendrían es unas hojas, ¿cierto?, papelería, que estaba en el lugar y que cuando ellos llegaron ya estaba mojado, por lo tanto no pudieron tener la información en el momento cuando es necesaria, cuando acudieron estos carros primero de hazmat, ¿cierto?, de estos materiales peligrosos. Por lo tanto hay que también tener en cuenta, ¿serían solo esto, amoníaco, también ácido fumárico, o también quizás cuántos otros elementos que podrían ser mucho más nocivos para la salud? Eso hay que investigar.
9: No llegaría a pagar con agua los químicos, claro. ¿No? Puede generarse una situación todavía más complicada, de ahí la necesidad de esa información. Eso por un lado, que habrá que investigar, ¿no? Además con los antecedentes que tiene la empresa. Y lo otro es que las clases están suspendidas solo en Quilicura. Sí. Lo que nos preguntan de Lampa, que está al lado, y que también han percibido el humo y este olor a químicos y las complicaciones, pero ahí no hay suspensión de clases.
4: Sí, esa es la información. Quilicura. Solo en Quilicura, el SLEP de los Libertadores, esa fue la información que dieron a eso de las 12 de la noche cuando sí. Ya comenzaba el trasnoche, y pudimos conversar con el delegado presidencial metropolitano Germán Codina, que confirmaba aquello, pero solo para Quilicura. Sí. Habría que esperar, sí, dentro de las próximas horas se podría actualizar aquello, porque de verdad la columna de humo que estaba en el lugar era muy muy complicada y con el viento iba cambiando hacia distintos puntos.
8: Muchas gracias.
4: Que estén muy bien.
9: Chao, Vicente, hasta pronto.
10: Carabineros investiga un femicidio frustrado que terminó con un departamento incendiado en Santiago Centro. Bomberos trabaja en el lugar.
9: El imputado habría utilizado bencina para atacar a su conviviente y después provocó este incendio. Estamos ya en una de nuestras unidades móviles en la región metropolitana. Cristian Borkowski, buenos días.
11: Muy buenos días, Katy Tomás, gusto de saludarlos. Sí, en la medida que bomberos sigue removiendo escombros, se han ido revelando datos escabrosos respecto a este siniestro que ocurrió en el piso 17, que destruyó completamente un departamento de una torre de 22 pisos. Esto ocurre en horas de anoche, cerca de las 8:30 de la noche, y ya está confirmado que se trató de un incendio intencional que tendría características de femicidio frustrado. ¿Por qué? Porque el hombre y expareja de la mujer, que convive justamente con otras dos mujeres en ese mismo departamento, fue la víctima entonces del ataque de su expareja de nacionalidad venezolana. Todos son de nacionalidad venezolana en rigor, pero este último hombre de 32 años llegó hasta el piso 17 y atacó a su ex conviviente lanzándole bencina y prendiéndole fuego. Este hombre, después de eso, roció el departamento completamente con bencina y también lo incendió a propósito. Si no fuera por los vecinos del mismo piso 17, que rociaron a las víctimas con agua, esta historia tendría consecuencias aún mucho más graves. Lo que sí, este hombre que realizó el incendio y atacó a su expareja y también a las otras dos mujeres, incluida una menor de edad, escapó huyendo por las terrazas, por los balcones, escapando, bajando por los balcones 17 pisos de altura y finalmente escapó del lugar abandonando el sitio del suceso. Bomberos logró controlar la emergencia y evitó que el fuego se propagara a pisos superiores o vecinos del mismo nivel para justamente evitar que el fuego destruyera más departamentos. Y ahí es justamente cuando el Ministerio Público encontró las evidencias y también los testigos que señalaban que el fuego había sido intencional. Escuchemos al fiscal de la Fiscalía Centro Norte, el fiscal de flagrancia, Felipe Olivari Vargas, que nos entregó más antecedentes.
12: El sujeto arranca por los balcones del departamento y baja de balcón en balcón hasta los primeros pisos, desde donde se da la fuga. Afortunadamente las víctimas están fuera de riesgo vital. La mujer ex conviviente del imputado fue la que resultó con mayores lesiones. Tiene lesiones de carácter grave, ya que mantiene quemaduras en el 22% de su cuerpo.
11: Principalmente en las piernas, es decir, las extremaduras inferiores, y además su sobrina de 20 con lesiones leves, pero con quemaduras al fin y al cabo. La menor, la adolescente, es la que logró salvar y las dos mujeres lesionadas se encuentran en la urgencia de la ex posta central. Toda la investigación está en manos de Carabineros, por lo tanto está investigando por la parte del incendio bomberos y por la parte de este femicidio frustrado también el Laboratorio de Criminalística y el OS9, Departamento de Investigación Criminal de la misma institución. 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
0: 6 de la mañana, 22 minutos.
10: Bomberos de Quillota y Quintero rescataron a dos jóvenes que se encontraban perdidos al interior del Cerro Mauco. Ahora nos trasladamos hasta una de las unidades móviles de Radio Bio Bio en la región de Valparaíso.
9: Ampliamos de inmediato la información. Lucas Peña, buenos días.
13: Hola, ¿qué tal? Muy buenos días. Y claro, porque fue un importante despliegue que realizó el Cuerpo de Bomberos de la comuna de Quintero en conjunto con los voluntarios de Quillota para rescatar a dos jóvenes quienes se encontraban al interior del Cerro Mauco. Todo esto comienza con un llamado de un joven de 19 años, quien comentó que estaba con un amigo que se habían desorientado y que producto del atardecer y de las condiciones del camino habrían perdido la noción del lugar donde se encontraban y una situación que dificultó el poder descender de este cerro. Y es por esta razón es que comenzó un procedimiento de rescate que sumó tanto a bomberos de Quintero como de la comuna de Quillota para rescatar a estos dos jóvenes que se encontraban perdidos al interior de este cerro. Cuando el rescate todavía se encontraba en desarrollo, ya podemos adelantar que se realizó el rescate de forma exitosa. Pudimos conversar con el comandante del Cuerpo de Bomberos de la comuna de Quillota, el comandante Marcos Velázquez, quien nos entregó detalles acerca de la instalación de un puesto de mando y del mapeo que realizaron para dar con el paradero de estos dos jóvenes. Lo escuchamos.
14: Ya se tomaron contactos telefónicos y se vio el punto y se hizo el mapeo para poder acceder a encontrarse con ellos junto al equipo del Cuerpo de Bomberos de Quintero. Se hizo un puesto unificado, un puesto comando, donde se están dando las directrices para poder poder descender con estos jóvenes sin mayores problemas.
13: Fue el mismo comandante que nos explicó que el trabajo se realizó en conjunto con los voluntarios de Quintero porque estos dos jóvenes estaban ubicados en su jurisdicción. De todas formas, se movilizaron considerando que uno de los accesos al Cerro Mauco se encuentra en el sector de Santa Rosa de Colmo, que eso ya es correspondiente a la comuna de Quillota y es por esa razón que se desplegaron tanto voluntarios de Quintero y de la comuna antes mencionada, Quillota. A esta hora de la mañana, como habíamos indicado, ya podemos confirmar que el rescate fue exitoso, fueron rescatados estos dos jóvenes, luego de un procedimiento que duró alrededor de 4 horas para rescatar a estos dos jóvenes que se encontraban perdidos al interior del Cerro Mauco, justo en un punto correspondiente a la comuna de Quintero. 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
0: 6 de la mañana, 25 minutos.
10: Un hombre fue detenido en medio de un presunto rescate de personas privadas de libertad registrado en la comuna de La Cisterna.
16: La fiscalía lidera las diligencias tras un presunto intento de liberación de imputados que fue frustrado por personal de gendarmería en la zona sur de la capital. Vehículo de la institución que circulaba por Américo Vespucio desde el centro de justicia hasta el centro de detención preventiva Puente Alto y que a la altura de Gran Avenida fueron colisionados por un vehículo particular. Esta acción dio inicio al protocolo de gendarmería, quienes con armas efectuaron al menos 2 disparos en contra de los implicados, reteniendo a uno de ellos que fue entregado a carabineros. El coronel Manuel Aguilera de la prefectura Santiago Sur indicó que el resto logró escapar del lugar.
17: El vehículo queda cruzado frente al bus de gendarmería. Del vehículo menor descienden 3 individuos. Personal de gendarmería logra la detención de uno de los 3 individuos.
16: Desde gendarmería y a través de un comunicado de prensa validaron su actuar, ya que a su juicio existió un accionar sospechoso y compatible con un eventual intento de vulneración al procedimiento de traslado de privados de libertad. Como antecedente, el vehículo en que se desplazaban los involucrados había sido robado hace solo unos instantes atrás desde la comuna de Quinta Normal.
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0: 6:27 a.m.
3: Ya con la última votación del Plan de Reconstrucción Nacional aprobada, el gobierno se enfoca en el próximo paso en el camino a la promulgación, el ingreso de vetos a 3 normas propuestas por la oposición.
18: Luego de lograr 27 votos a favor, el gobierno logró aprobar la última votación del Plan de Reconstrucción Nacional sobre la compensación a los municipios. El mecanismo planteado por el gobierno, que va desde el Tesoro Público al Fondo Común Municipal y directamente a las casas consistoriales, no convenció a los alcaldes de oposición. Antes, durante y después de la discusión, manifestaron que la fórmula aprobada va a aumentar la brecha de desigualdad entre los municipios. Con esta norma ya aprobada, el gobierno entra en la siguiente etapa, los vetos. Estos serán ingresados hoy para ser discutidos por las comisiones de Hacienda y las salas de ambas cámaras durante la próxima semana. El ministro Jorge Quirós detalló las normas que serán objeto de esta facultad del Ejecutivo.
19: En principio estaríamos ingresando 3 vetos, anatocismo, olvido financiero, el pago a 30 días. Los 3 son iniciativas que suenan bien, pero traen malas consecuencias. Y por eso la estamos vetando.
18: Si bien la tramitación legislativa como tal ya se terminó, hoy y mañana traerán nuevos frentes para el gobierno en el camino a la promulgación del Plan de Reconstrucción Nacional, el ingreso de los vetos y la declaración del Tribunal Constitucional sobre la admisibilidad de los recursos interpuestos por la oposición.
0: 6:28 a.m.
10: Con la última votación del Plan de Reconstrucción Nacional y después de eso, el senador republicano Arturo Esquella emplazó al subsecretario del Interior, Máximo Pavés, a pedir perdón por el manejo político que tuvo en la salida de Juan Pablo Rodríguez del Ministerio de Hacienda.
20: Sería bueno que Máximo Pavés pidiera perdón a Juan Pablo Rodríguez por el desdén frente al caso, por los trascendidos maliciosos y por la irresponsabilidad con la que se manejó un proceso que por definición era delicado. Con esas palabras, el senador y presidente del Partido Republicano, Arturo Esquella, volvió a tensionar la relación con el gobierno en un chat de WhatsApp. Se apunta a Pavés por ser el encargado de recepcionar e informar los resultados del test de drogas aplicados a las autoridades. En esa línea, el gobierno defendió que solo han cumplido con los protocolos. Así lo dijo el viceministro del Interior y la SEGEGOP, Claudio Alvarado.
21: Se ajustó a los protocolos que al efecto determinó la Contraloría. Por lo tanto, el secretario Pavés lo único que ha hecho es adoptar procedimientos en función de lo que mandata la ley.
20: Todo se dio en la misma jornada en la que el ex subsecretario reapareció con 2 nuevos resultados negativos para test de drogas de pelo. Uno en Clínica Indisa y otro en Fast Test. Rodríguez afirmó que está tranquilo, que ha demostrado su inocencia y dijo que no se referirá a decisiones que no le competen, como por ejemplo su retorno al gobierno.
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3: La investigación por las cifras infladas en Codelco sigue escalando. El exgerente César Márquez rechazó las acusaciones en su contra y apuntó a exdirectivos que dijo conocían e instruían estas prácticas.
22: Hasta el 20 de mayo de este año, César Márquez se desempeñó más de 10 años como gerente de presupuesto y de control de gestión de Codelco, luego de ser sindicado como el principal articulador de las cifras de producción infladas en 2025. Ante la comisión investigadora por el caso, Márquez acusó a miembros del antiguo directorio Rubén Alvarado y Máximo Pacheco de haber sido conscientes de lo que se estaba haciendo y de dar instrucciones para maquillar las cifras. El presidente de la comisión investigadora, el diputado Cristian Tapia, dijo que las pruebas que llevó Márquez este martes serán claves para el informe final.
2: Aquí había una instrucción de buscar producción. Eso era lo único que nos repetían desde el 31 de julio en adelante.
5: Quedó más claro de que Máximo Pacheco y Rubén Alvarado sabían de todo esto.
22: En mi título está claro, dijo el ex ejecutivo. No define que vele por la producción. Eso no está dentro de mi descripción del cargo. Agregando además que ninguna instancia se le dio el espacio para presentar sus descargos o dar explicaciones del caso.
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6: Buenos días, Radio Bio Bio. Estoy informando que acá en Manquehue Norte, antes de llegar a Monseñor Escriba de Balaguer, se reventó una matriz de la calle de agua andina, así que está saliendo demasiada agua y luego va a empezar los tacos en esa dirección, hacia Manquehue Norte, hacia Monseñor Escriba de Balaguer. Así que está la tandala en estos momentos.
23: 6 de la mañana, 32 minutos.
10: El gobierno volvió a marcar distancia del proyecto Escucha su Corazón, luego de que la ministra de Salud, May Chomalí, cuestionara la iniciativa. La titular de la mujer, Judith Marín, descartó respaldarla y reafirmó que no forma parte de las prioridades del Ejecutivo.
24: Sumándose a la postura que ya había fijado la ministra de Salud, May Chomalí, la titular de la mujer, Judith Marín, descartó respaldar el proyecto Escucha su Corazón y reafirmó que la iniciativa no está entre las prioridades del gobierno. La ministra Marín insistió en que el Ejecutivo mantiene su foco puesto en el crecimiento económico, la generación de empleo y la seguridad, dejando atrás la idea de respaldar el proyecto impulsado por el Partido Nacional Libertario que busca garantizar que las mujeres puedan escuchar los latidos fetales antes de someterse a una interrupción del embarazo.
25: Hemos sido muy claros desde el día uno como gobierno. Las prioridades las puso Chile, dice en relación con el crecimiento económico, con el empleo y también con la seguridad, porque también nos tenemos que hacer cargo de esos dolores.
24: Sin posibilidades todavía de avanzar, el proyecto aún no ha sido puesto en tabla por el presidente de la Comisión de Salud de la Cámara, el diputado de Renovación Nacional, Andrés Celis. Sumado a ese obstáculo, nuevamente la ministra de Salud, May Chomalí, volvió a referirse a la iniciativa, señalando que si una paciente solicita escuchar los latidos fetales, podrá hacerlo, insistiendo en que esa posibilidad ya existe y que no ve necesario establecerla por ley a través del proyecto Escucha su Corazón.
23: 6 de la mañana, 33 minutos.
10: Vamos a hacer un pequeño alto, luego tendremos información del deporte y un completo panorama internacional.
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36: Buenos días, manejando desde Rengo hacia Rancagua, Densa, Leblina. Mucha precaución al manejar. 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
37: 6:39 PM.
10: El nuevo arquero de Colo-Colo, Pociña, tendrá la mega fiesta de bienvenida de sus hinchas esta tarde en el Estadio Monumental. El guardameta caboverdiano firmó su contrato por 6 meses con una cláusula de renovación automática en caso de disputar el 50% de los partidos que le quedan al cacique en la temporada.
3: La Universidad de Chile anunció anoche al volante argentino Tobias Reinhardt como el segundo refuerzo con un contrato con el cuadro azul hasta fines del año 2028. El equipo que dirige Fernando Gago enfrentará esta tarde a Unión San Felipe. Están buscando la clasificación a octavos de final de la Copa Chile. Nos informa Diego Osorio.
38: Luego de completar el primer entrenamiento con el plantel que dirige Fernando Ortiz, Bociña fue presentado como el nuevo arquero de Colo-Colo, con un contrato por 6 meses con renovación automática en caso de disputar el 50% de los partidos que le resta jugar al cacique en el torneo nacional y Copa Chile. El guardameta se refirió a la opción de jugar el superclásico frente a la U, previsto para el domingo 23 de este mes.
39: Sé que es un gran clásico, un clásico histórico, y pienso que hasta el día del partido conseguimos trabajar para estar bien y ganar el partido, que es el más importante para Colo Colo.
38: El presidente de Blanco y Negro, Aníbal Mosa, quien manejó toda la negociación y posterior llegada de Bocinha, con cerca de 30 millones de seguidores en redes sociales, anticipó cómo será la mega fiesta de bienvenida prevista para esta tarde en el Estadio Monumental, con un aforo solicitado para 42 mil personas.
0: Vamos a abrir el Estadio Monumental, donde tendremos actividades entre las 5 de la tarde, que vamos a abrir el estadio, hasta las 7:30, un cuarto para las 8, donde tendremos algunas actividades para los colocolinos y también para la presentación al público, al hincha colocolino, de forma gratis, la entrada al estadio para que puedan darle la bienvenida a Bocinha.
38: Universidad de Chile anunció al volante argentino de 26 años, Tobias Reinhardt, como el segundo refuerzo para esta temporada, con un contrato hasta fines del año 2028. Hoy la U busca asegurar su clasificación a octavo de final de Copa Chile, visitando desde las 18 horas a Unión San Felipe en La Calera, con el otro partido de este grupo jugándose paralelamente entre Santiago Wanderers y el propio Unión La Calera en La Pintana. El cuadro azul también aseguró la renovación del contrato del defensa central venezolano Vianeider Tamayo hasta fines del año 2029, futbolista que se ganó la titularidad a base de buenos partidos.
2: En lo personal, muy bien, con mucha confianza. Gracias a Dios he podido sumar muchos minutos, he tenido el respaldo del cuerpo técnico, de los jugadores, y eso ha sido gratificante y fructífero para mí.
38: Curicó Unido logró la clasificación a estos octavos de final de Copa Chile luego de derrotar por 3-1 a Universidad de Concepción en Los Ángeles, acompañando la fase final a Ñublense, que derrotó en el final a Rangers por la cuenta mínima. Hoy además se va a definir el grupo A con los partidos entre Coquimbo Unido, San Marcos, que ya está eliminado, y Deportes Iquique, Deportes Limache, a las 20:30 horas. En otro orden de cosas, el alcalde de Concepción, Héctor Muñoz, en diálogo con Bio Bio la radio, aseguró que en la semana del 20 de este mes se votarán en el Consejo Municipal los recursos para la alargada protocolar del Rally Mundial de septiembre, adelantando cambios que podría tener el WRC en futuras ediciones.
4: El patio donde están los pilotos incluso se puede trasladar a Concepción. Eso también es una de las cosas que puede venir de los próximos años. Así que esperemos que no solamente sea la largada protocolar, quizás el patio de asistencias podría ser también el centro de la comuna de Concepción.
38: Al cierre, y no antes de las 14 horas, debutará Alejandro Tavilo en el torneo Master 1000 de tenis de Montreal, en Canadá, ante el polaco Hubert Hurkacz, número 72 del ranking ATP.
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5: 6 de la mañana, 43 minutos.
10: Las autoridades del condado de Los Ángeles detuvieron a un hombre armado en el club de golf del presidente de Estados Unidos, Donald Trump, en el rancho Palos Verdes, antes de una visita del mandatario.
3: Este detenido fue identificado como Janine John Tail, de 38 años. Según las autoridades, fue visto recorriendo las instalaciones y tomando fotografías y videos antes de ser interceptado por agentes policiales.
10: Durante la revisión, los funcionarios encontraron un cargador con 16 municiones de punta hueca. En su vehículo hallaron además una pistola cargada con una bala en la recámara y otro cargador con municiones.
3: Posteriormente, investigadores vinculados al grupo antiterrorista del FBI registraron su domicilio y encontraron más armas, cargadores de alta capacidad y cuadernos con declaraciones consideradas preocupantes.
10: El Comité Judicial del Senado de Estados Unidos aprobó la nominación de Todd Blanche como fiscal general, despejando el camino para su ratificación definitiva por el Pleno de la Cámara Alta.
3: La candidatura fue respaldada por 12 votos contra 10 después de que Blanche se comprometiera por escrito a abandonar un fondo de $1.800 millones destinado a compensar a personas consideradas víctimas de procesos judiciales con motivación política.
10: La iniciativa había generado resistencia entre senadores republicanos debido a que podía beneficiar a aliados del presidente Donald Trump, incluidos algunos procesados por el asalto al Capitolio. Los tribunales ya habían paralizado temporalmente el fondo.
3: Los senadores John Cornyn y Tom Tillis entregaron su apoyo tras recibir garantías formales acerca del cierre del mecanismo. Sin embargo, la oposición demócrata cuestionó que los compromisos sean vinculantes para Donald Trump.
10: Congresistas demócratas acusaron al Servicio de Inmigración y Control de Aduanas de Estados Unidos de ocultar pruebas sobre la muerte del migrante mexicano Lorenzo Salgado Araujo, baleado por agentes federales en Houston.
3: Salgado, de 52 años, se dirigía a su trabajo junto a su hermano y otros compañeros cuando agentes migratorios interceptaron el vehículo en el que viajaban durante un operativo realizado el 7 de julio.
10: Según los legisladores, un agente del FBI informó inicialmente que dentro de la camioneta había una sustancia similar a la metanfetamina. Sin embargo, los análisis realizados posteriormente dieron negativo para drogas.
3: La Fiscalía del Condado de Harris determinó que la sustancia correspondía a polvo de electrolitos. Es utilizado para los trabajadores para mantenerse hidratados, coincidiendo con la versión entregada por la familia.
10: El ejército estadounidense lanzó el grupo de trabajo conjunto del hemisferio occidental con los 18 países que integran su coalición contra los carteles de las Américas, lo que será una transición de la operación Lanza del Sur, en la que bombardea supuestas lanchas del narcotráfico.
3: El Comando Sur del Ejército, el Southcom, que tiene sede en Miami, anunció en un comunicado que la alianza busca incrementar la efectividad operacional contra las amenazas que socavan la seguridad regional e impactan a Estados Unidos y sus aliados. Además, dicen de fortalecer la respuesta a emergencias y crisis humanitarias.
10: El general Francis Donovan, comandante del Southcom, declaró que el nuevo grupo de trabajo será el brazo ejecutor del Comando Sur para enfrentar las amenazas en todo el hemisferio.
3: Esta sede reúne capacidades militares a la medida y alianzas de confianza para incrementar la fricción sistémica total, el ritmo operacional, ejercer una presión sostenida sobre las organizaciones criminales y fortalecer la seguridad de Estados Unidos y de nuestros socios, dijo Donovan.
10: El ejército de Estados Unidos ha agotado casi el 80% de sus interceptores para un sistema clave de defensa antimisiles, según hizo público la cadena CNN.
3: Además, altos mandos militares estadounidenses advirtieron que las reservas de municiones del Pentágono son peligrosamente bajas, según múltiples fuentes a las que cita ese mismo medio.
10: En concreto, el ejército estadounidense ha consumido casi 4/5 partes de su inventario del sistema de defensa de aérea de gran altitud terminal, en comparación con las cifras previas a la guerra, y casi la mitad de sus interceptores Patriot desde que empezara la guerra con Irán el 28 de febrero, según cita CNN.
3: Según el Centro de Estudios Estratégicos e Internacionales, Estados Unidos tenía alrededor de 2.200 misiles Patriot de las dos variantes más modernizadas de la plataforma y otros 452 misiles de defensa aérea de gran altitud en su arsenal antes de que estallara el conflicto.
10: Los misiles THAAD, estos de gran altitud, son un sistema móvil de defensa antibalística utilizado por el ejército de Estados Unidos desde 2008 para proteger áreas extensas de misiles balísticos enemigos.
3: No es la primera vez que trasciende la preocupación de expertos y militares por el elevado costo de la guerra en Irán.
10: El pasado mes de marzo ya se desveló la alarma en el Pentágono por el uso excesivo de misiles Tomahawk, más de 850 misiles en las primeras semanas del conflicto por la escasez de este tipo de armamento.
3: Es siempre en Estados Unidos. El presidente de ese país advirtió que Irán recibirá un golpe muy duro si es que vuelva a retirarse de las conversaciones destinadas a impedir que desarrolle armas nucleares.
10: Trump reiteró que los contactos representan la última oportunidad para alcanzar un acuerdo y aseguró que Washington no permitirá que Teherán obtenga armamento nuclear.
3: Irán, sin embargo, niega que existan negociaciones directas con Estados Unidos. Aún así, el secretario de Estado estadounidense Marco Rubio dijo que su país participa en ese proceso y que ya se han logrado avances, aunque todavía no existe, dijo, un acuerdo definitivo.
10: Irán afirmó que las negociaciones que mantiene con Omán sobre el futuro de la navegación en el Estrecho de Hormuz avanzan en forma positiva, tanto a nivel técnico como político, y aseguró que ambos países trabajan en un nuevo mecanismo para gestionar el tránsito marítimo por esta estratégica vía.
3: Las negociaciones han sido evaluadas positivamente, tanto a nivel técnico como político. Irán trabaja en cooperación con Omán para elaborar los mecanismos necesarios que regulen la futura gestión del tránsito marítimo en este estratégico paso, dijo el portavoz del Ministerio Iraní de Relaciones Exteriores, Ismail Bagaei.
10: Bagaei explicó que las conversaciones mantenidas entre los dos países ribereños del estrecho se centran en definir rutas seguras de entrada y salida para los buques que garanticen tanto los derechos soberanos como las necesidades de seguridad nacional de Irán y Omán.
3: El diplomático iraní añadió que los resultados finales de las negociaciones se van a anunciar una vez que concluyan las conversaciones y ambas partes alcancen una decisión definitiva.
10: La alianza militar entre Israel y Emiratos Árabes Unidos se ha fortalecido mediante contratos de defensa antiaérea, inteligencia y transferencia tecnológica tras la normalización de sus relaciones en 2020.
3: La cooperación se intensificó después de los ataques de Irán y de los hutíes contra territorio emiratí. Durante la ofensiva iniciada el pasado 28 de febrero, Israel habría enviado sistemas de defensa, cúpula de hierro y personal especializado para apoyar la interceptación de misiles y drones.
10: Documentos filtrados revelan negociaciones para vender a Emiratos drones de vigilancia Hermes 900 y Hermes 650, municiones merodeadoras y otros sistemas militares. En 2022, 5 aviones cisterna emiratíes fueron equipados con defensas antimisiles israelíes mediante un contrato de $50 millones.
3: La relación comercial se ha mantenido principalmente bajo reserva por la sensibilidad política en el mundo árabe y a las tensiones generadas por la guerra en Gaza. Emiratos busca reforzar su seguridad sin depender exclusivamente de Arabia Saudita o de Estados Unidos.
10: El primer ministro de Israel, Benjamín Netanyahu, aseguró que las tropas israelíes no se retirarán de sus posiciones actuales en la franja de Gaza hasta que Hamas se haya desarmado completamente.
3: La declaración se produce después de que el presidente de Estados Unidos, Donald Trump, anunciara un acuerdo para el desarme total del grupo palestino. Hamas confirmó avances, pero sostuvo que todavía espera precisiones oficiales sobre los términos del pacto.
10: La Guardia Costera y la Armada de Yemen rescataron a los 14 tripulantes de un carguero indio que se hundió en el Mar Rojo tras ser alcanzado por un proyectil.
3: El buque Faise Noore Oliya navegaba a unos 24 kilómetros al sur del puerto de Al-Judeida, controlado por los rebeldes hutíes, cuando fue atacado. Entre los rescatados hay 13 ciudadanos indios, un marinero yemení.
10: Al menos 17 personas murieron y cerca de 50 resultaron heridas tras un nuevo ataque ruso con misiles y drones contra Kiev y sus alrededores.
3: La mayoría de las víctimas se registró en la región de Kiev. Ahí los bombardeos provocaron incendios y daños en almacenes, centros logísticos, instalaciones comerciales y vehículos. 15 heridos fueron hospitalizados y 4 están en estado crítico.
10: Rusia lanzó 115 drones y 28 misiles de alta velocidad, incluidos 24 proyectiles balísticos. Las defensas ucranianas interceptaron 98 drones, pero no lograron derribar ninguno de los misiles.
3: El Ministerio de Defensa ruso aseguró que atacó instalaciones logísticas utilizadas con fines militares. Sin embargo, las autoridades ucranianas también reportaron daños en almacenes de alimentos, materiales de construcción y servicios de paquetería.
10: Al menos 5 personas murieron y otras 10 resultaron heridas tras una nueva oleada de drones ucranianos contra la región de Moscú y distintos centros logísticos de Rusia.
3: Las consecuencias más graves se registraron en Chejov, al sur de la capital. Ahí un dron impactó un polígono industrial y provocó incendios. El ataque también dañó una subestación eléctrica y un edificio.

0: Luego de difundirse un video grabado en la ciudad de Jersón.
1: Y las imágenes muestran a un hombre intentando escapar de un dron pilotado a distancia que lo sigue alrededor de un vehículo antes de explotar. Lo estamos viendo a través de BioBio TV cómo el dron sigue a esa persona. Según la policía ucraniana, la víctima tiene 52 años y sufrió heridas y una conmoción cerebral.
0: Al menos tres tripulantes resultaron gravemente heridos después de que un dron alcanzara un buque de carga cerca del puerto ruso de Novorossiysk, en el Mar Negro.
1: La embarcación Navezda navegaba hacia el puerto turco de Samsun con 22 personas a bordo, entre ellas 13 ciudadanos turcos, cuando fue atacada a unos 37 kilómetros de la costa rusa.
0: La Unión Europea dio por superada la crisis migratoria en Ceuta, luego del ingreso de 72 mil migrantes a la ciudad autónoma española, ubicada en el norte de África.
1: El comisario europeo de Interior, Magnus Brunner, aseguró que la situación fue controlada, que se evitaron desplazamientos hacia el resto del espacio Schengen. España confirmó que ninguna de las personas llegó al territorio continental de su país.
0: Tenemos más detalles con Natalia Olivares de Radio Francia Internacional.
2: Se superó la crisis y esta crisis nos puso a prueba, agregó el comisario europeo Magnus Brunner, saliendo tras más de tres horas reunido con los 27 países de la Unión Europea. Lo ocurrido en Ceuta puso a prueba la unión en materia de solidaridad, pero también en cuanto a la capacidad para resistir a la desinformación. Otro punto importante, los Estados miembros expresaron por unanimidad su profunda solidaridad con España. El ministro del Interior francés, Laurent Nunez, tiene la misma convicción y Francia da por superada la crisis, ya que la mayoría de los migrantes que cruzaron la frontera ya fueron devueltos a Marruecos.
3: Todos los Estados miembros, sin excepción alguna, han expresado su solidaridad con España. Han elogiado la gestión del gobierno español y la notable cooperación con Marruecos.
2: Desde la difusión de las imágenes virales de la avalancha humana cruzando la frontera del enclave español, se definieron dos bandos europeos. Por un lado, los estados que promueven la mano dura, como Italia o Dinamarca, lanzaron una ofensiva pidiendo la exclusión de España del espacio Schengen, algo inédito y jurídicamente imposible según el derecho europeo. Por otro lado, los que ven un ataque para desestabilizar a Madrid y su política migratoria calificada de permisiva, así como una maniobra electoralista de los partidos de extrema derecha europeos.
4: Faltan 4 minutos para las 7 de la mañana.
0: Un terremoto de magnitud 6,3 sacudió la isla de Mindanao, en el sur de Filipinas, sin reportes preliminares de víctimas, daños materiales ni alerta de tsunami.
1: El sismo se registró a unos 10 kilómetros de profundidad y a 32 kilómetros de la provincia de Sarangani, esto según el Servicio Geológico de Estados Unidos.
0: Las Fuerzas Armadas de Taiwán iniciaron la fase de fuego real de sus ejercicios militares anuales Wan Quang, que se extenderán durante 10 días y contemplan una eventual respuesta frente a un bloqueo naval chino.
1: La Armada y la Guardia Costera realizarán operaciones de contrabloqueo para proteger las rutas marítimas y garantizar el ingreso de alimentos, energía y otros suministros esenciales para la isla.
0: China anunció nuevas sanciones y controles comerciales contra entidades y productos de Estados Unidos en respuesta a las restricciones de Washington por presunto trabajo forzoso en la región de Xinjiang.
1: Pekín sancionó a 6 organizaciones estadounidenses vinculadas con derechos humanos, auditorías laborales y verificación de cadenas de suministro. Desde ahora, empresas y particulares chinos no podrán mantener transacciones ni cooperación con estas entidades.
0: Estados Unidos canceló el visado de la embajadora de Brasil en Washington, María Luisa Ribeiro Viotti, en medio del creciente enfrentamiento diplomático entre ambos gobiernos.
1: Washington presentó la decisión como una respuesta a la demora de Brasil en aprobar la designación de Daniel Pérez como el nuevo embajador estadounidense en Brasilia. El Departamento de Estado aclaró que la medida no implica por ahora la expulsión de la diplomática.
0: El gobierno del presidente Luis Inácio Lula da Silva acusó a la administración de Donald Trump de intentar interferir en las elecciones presidenciales de octubre y sostuvo que la cancelación forma parte de una serie de acciones hostiles contra Brasil.
1: Brasilia también defendió su decisión de negar visas a funcionarios estadounidenses. Dijo que pretendían cuestionar la integridad del sistema electoral brasileño. Estados Unidos, en cambio, calificó estas visitas como rutinarias.
0: Tenemos detalles con Cristóbal Vázquez de Radio Francia Internacional.
5: Estados Unidos revocó la visa de la embajadora de Brasil en Washington tras la obstrucción de la aprobación diplomática formal del embajador nombrado por Trump, Daniel Pérez, en Brasilia y negara también visas de varios diplomáticos estadounidenses el mes pasado. Así lo dijo un oficial del Departamento de Estado aclarando que la visa de la embajadora brasileña María Luisa Ribeiro Viotti será restituida cuando se resuelva el impacto.

0: Enlace diplomático. Este oficial aclaró que la medida consistió en revocar o cancelar la visa de un diplomático, que no es lo mismo que expulsar a la persona del país o declararla persona no grata. En otras palabras, la embajadora podría seguir en Washington, pero sin visa, y de salir del país tendría que volver a aplicar para esta y esperar una decisión de la administración de Trump. La tensión diplomática escaló después de que Brasil negara visas a funcionarios del Departamento de Estado, alegando que su visita tenía como objetivo socavar el sistema electoral brasileño antes de las elecciones de octubre. Informó desde Washington para Radio Francia Internacional, Cristóbal Vázquez.
1: Falta un minuto para las 7 de la mañana.
2: Brasil expulsó al embajador de Argentina en Brasilia, Daniel Raimondi, y rebajó la relación diplomática bilateral al nivel de encargado de negocios tras los reiterados insultos del presidente argentino Javier Milei contra su homólogo brasileño Luis Ignacio Lula da Silva.
3: La Cancillería argentina lamentó la medida, la calificó como una decisión unilateral y sostuvo que Buenos Aires evitó trasladar al plano institucional las diferencias políticas entre ambos gobiernos.
2: La Guardia Nacional Bolivariana de Venezuela llamó a mantener la lealtad a la presidenta encargada Delcy Rodríguez y a garantizar la soberanía y la estabilidad institucional del país.
3: El comandante general del organismo, Juan Zulbarán Quintero, formuló el llamado durante la conmemoración del 89º aniversario de esa institución militar.
2: En Colombia, el presidente saliente, Gustavo Petro, aseguró que el gobierno de su sucesor, Abelardo de la Espriella, será breve, y reiteró sus acusaciones de un presunto fraude en las elecciones presidenciales.
3: Durante un acto en Soacha, Petro sostuvo que de la Espriella podría no completar sus 4 años de mandato y afirmó que la presión ciudadana podría llevarlo a renunciar. El presidente electo asumirá el cargo el próximo viernes.
2: El grupo de países de la Organización de Estados Americanos expresó su profunda preocupación por las declaraciones del presidente de Nicaragua, Daniel Ortega, sobre una eventual eliminación de las elecciones.
3: Los firmantes advirtieron que unos comicios sin competencia política real no pueden representar libremente la voluntad popular y dijeron que las reformas anunciadas vulnerarían derechos políticos reconocidos internacionalmente.
2: Una nueva erupción del volcán de fuego en Guatemala dejó cerca de 29.000 personas afectadas y otras 1.400 evacuadas y albergadas.
3: El volcán se encuentra en su fase explosiva más crítica. Tiene flujos piroclásticos que han recorrido hasta 7 kilómetros y columnas de gas y ceniza dispersadas de hasta 130 kilómetros desde el cono.
2: Nos informa Diana Fuentes, corresponsal de Radio Francia Internacional en Ciudad de Guatemala.
4: El volcán de fuego en Guatemala está considerado entre los más activos y peligrosos de Latinoamérica, que seguirá activo en las siguientes 72 horas. Hasta el momento, casi 30.000 personas resultan afectadas por la actividad, mientras unas 1.500 han sido evacuadas. La ceniza se ha dispersado en un área aproximadamente de 1.200 kilómetros cuadrados y podría provocar daños en los techos de las viviendas debido a su acumulación. Departamentos de Chimaltenango, Escuintla y Zacatepeques, ubicados al oeste de la ciudad de Guatemala, la población más lejana está 58 kilómetros de la ciudad, está bajo monitoreo permanente. El volcán genera columnas densas de gases y ceniza que alcanzan entre 5.000 y 6.000 metros sobre el nivel del mar, con dispersión principal hacia el oeste de Guatemala y posibles caídas de partículas. Los registros instrumentales han detectado eventos sísmicos de alta amplitud asociados con la expulsión material y el descenso de corrientes de densidad piroplástica. Estos flujos formados por gases, cenizas y fragmentos de roca de altas temperaturas pueden desplazarse a gran velocidad por las barrancadas del complejo volcánico y representan la principal amenaza para las comunidades cercanas, reportó Diana Fuentes para Radio Francia Internacional.
1: 7 de la mañana, 2 minutos.
2: El Vaticano anunció hoy que el Papa León XIV realizará su primer viaje apostólico a Sudamérica entre el 6 y el 17 de noviembre, con una gira que lo llevará a Uruguay, Argentina y Perú, en el que será su debut en la región desde el inicio de su pontificado.
3: Este anuncio fue realizado por el director de la sala de prensa del Vaticano, Mateo Bruni, quien informó que el Papa aceptó las invitaciones de los jefes de Estado y de las autoridades eclesiásticas de esos tres países.
2: Según el itinerario oficial, León XIV iniciará la gira en Uruguay, donde visitará Montevideo, Paysandú y Florida entre el 6 y 8 de noviembre. Posteriormente viajará a Argentina, donde permanecerá del 8 al 11 de noviembre con actividades previstas en Buenos Aires, Córdoba y Luján, antes de trasladarse a Perú, donde desarrollará el tramo más extenso del viaje, entre el 11 y el 17 de noviembre con escalas en Lima, Chiclayo, Cusco y Pucallpa.
3: La gira marcará un hito para el nuevo pontificado al convertirse en la primera visita de León XIV a Sudamérica, una de las regiones con mayor cantidad de fieles católicos del mundo y donde la Iglesia Católica mantiene una fuerte presencia pastoral.
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7: Muy buenos días para todos los auditores. Densa neblina, carretera del Cobre, Rancagua, carretera travesía hasta sector de Codegua hacia el norte. 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
1: 7:05 a.m.
3: Pero vamos a hacer una pausa, pero antes de eso, datos de nuestros auditores. En la autopista central, entre la salida Viva Zeta y la Costanera Norte, un camión quedó detenido en la pista del medio. Estaba con las luces de intermitencia activadas, pero le salía humo, nos dice una auditora, Javiera, que nos escribió hace algunos momentos. Iba muy lento por la autopista, pero a esa altura, les reitero, entre la salida Viva Zeta y la Costanera Norte, ya tuvo que detenerse porque seguramente algo se le estaba quemando, ¿no? A la máquina. Mucho olor como a plástico quemado, dice Javiera. Autopista central entre la salida Viva Zeta y la Costanera Norte, en donde quedó ese camión parado, al parecer con esos problemas de algo se le estaba quemando a ese vehículo. Tenga muchísima precaución. Si tiene más datos, estamos siempre revisando sus mensajes.
2: Y también auditores nos dicen que hay un semáforo apagado en Dorsal, Avenida Dorsal con Apóstol Santiago. Semáforo apagado y por lo tanto está dando verde en... No es que esté apagado, perdón. Está dando verde en ambos sentidos, peligrosísimo. Dando verde en ambos sentidos. Avenida Apóstol Santiago con Avenida Dorsal. Vamos a hacer un pequeño alto. Luego tendremos información sobre el incendio que ya se prolonga por muchas horas en Quilicura. Hay una empresa que tiene productos químicos, mantiene productos químicos en el lugar que se ha incendiado. Y esto ha provocado además en Quilicura la suspensión de las clases justamente por la contaminación que está produciendo este incendio. La empresa se llama Panimex. Vamos a estar informando de eso. También les contaremos acerca de un posible intento de rescate de un grupo de personas privadas presas, privadas de libertad, en la comuna de La Cisterna. Tendremos información económica, la aprobación finalmente del plan de reconstrucción, el proyecto de ley de reconstrucción, ley miscelánea, y por lo tanto el gobierno ya puede respirar tranquilo, pero vienen vetos, 3 vetos por parte del presidente José Antonio Kast a lo aprobado. Y además viene toda la discusión a nivel de tribunales en el Tribunal Constitucional con los 3 requerimientos interpuestos por la oposición. Todo eso y mucho más en segundos.
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1: 7:13 a.m.
2: Santiago, en estos instantes está con el cielo nublado, la temperatura alcanza los 10,1 grados, la humedad es del 94%. Para Santiago se espera un día que va a estar nublado o cubierto todo el día, en la noche va a estar cubierto con viento entre 25 y 40 kilómetros por hora y ráfagas de viento de hasta 50 kilómetros por hora, y en la madrugada de mañana va a haber lluvia débil sobre la capital, solo en la madrugada de mañana. Para hoy se espera una temperatura máxima de 18 grados. En Viña del Mar y Valparaíso, cielo nublado, temperatura 12 grados, humedad 94%. En Viña del Mar y Valparaíso se espera un día nublado, variando a nubosidad parcial en la mañana. La tarde va a estar con nubosidad parcial, variando a cubierto. En la noche va a estar cubierto con viento entre 25 y 40 kilómetros por hora y ráfagas de viento de hasta 50 kilómetros por hora. Va a haber lluvia solo en la madrugada de mañana en Viña del Mar y Valparaíso, y para hoy se espera una temperatura máxima de 17 grados.
3: Mientras vemos la panorámica de la Bahía de Valparaíso, revisemos la calidad del aire. En toda la zona centro y sur del país, la que cuenta con estaciones de monitoreo para estos fines. Es regular acá en la región metropolitana, también en Chillán y Chillán Viejo y en Valdivia, todos con aire regular. Hay alerta en Osorno, en Puerto Montt, en Puerto Varas, y todo el resto de la zona que está en color verde, como ustedes ven en Bio Bio TV, está con aire bueno, incluido Coyhai, que allá en la región de Aysén, también Temuco y Padre Las Casas, Los Ángeles, Concepción Metropolitano, Linares, Talca y Maule, Valle Central de la provincia de Curicó y el Valle Central de O'Higgins. Todos con aire bueno en la jornada de hoy. Con el aire regular acá en la región metropolitana, rige la restricción vehicular, comienza a las 7:30 a.m, está vigente hasta las 21 horas en toda la provincia de Santiago, más San Bernardo y Puente Alto. Hoy miércoles, los dígitos afectos a esta restricción son 2 y 3. Recuerde que es para autos y motos con sello verde, pero inscritos antes del 1 de septiembre del año 2011.
2: Y para vehículos sin sello verde y en el exterior del anillo Américo Vespucio, los dígitos son 4, 5, 6 y 7. 4, 5, 6 y 7.
3: Un último dato, vamos a estar hablando acerca de esta situación, por supuesto, que es el incendio que se ha registrado hace ya 8 o 9 horas ahí en una zona de Quilicura, que es una empresa química. El tránsito, atención, el tránsito se mantendrá suspendido todo el día, este es un dato de Transporte Informa, todo el día en la vía local de la ruta 5 al sur en el kilómetro 12. La vía local es la caletera, ¿sí? No la autopista. Suspendido todo el día el tránsito ahí en la ruta 5 al sur, kilómetro 12, sector Las Esteras en Quilicura, por el trabajo de bomberos en este incendio iniciado anoche en esa empresa química que les vamos a contar y actualizar la información más adelante. Por ahora maneje este dato. Suspendido el tránsito en la vía local o la caletera ahí en el kilómetro 12 de la ruta 5 hacia el sur, en el sector Las Esteras en Quilicura. Todo el flujo del tránsito está siendo desviado hacia la autopista, como les decía, porque la autopista sí está funcionando en el kilómetro 14, el sector de Buena Aventura. Maneje ese dato porque no va a ser solamente por la mañana, sino que todo el día, según dice Transporte Informa.
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2: Suspenden las clases en Quilicura por gigantesco incendio que afecta desde anoche nuevamente a la empresa química Panimex.
20: Hay químicos, esto ya ocurrió hace más de 10 años atrás, esta misma empresa.
3: Investigan un posible intento de liberación de reos desde un carro de gendarmería. Esto fue en la comuna de La Cisterna.
21: Arrancan en sentido contrario. Detrás de ellos vienen cuatro gendarmes con pistola en mano apuntándolo.
22: Los tres ocupantes del vehículo se dan a la fuga, siendo retenido uno de ellos por personal de gendarmería.
2: El Senado despachó el proyecto de ley de reconstrucción nacional del gobierno. Alcaldes recurrirán al Tribunal Constitucional.
23: Y que se abra un mecanismo de compensación donde los mismos $200 millones que el gobierno ya comprometió para compensación vayan directamente al Fondo Común Municipal.
24: En principio estaríamos ingresando tres vetos: anatocismo, olvido financiero, el pago a 30 días.
3: El senador republicano Arturo Sequeira elevó el tono por la salida del subsecretario de Hacienda, Juan Pablo Rodríguez.
0: El subsecretario Páez lo único que ha hecho es adoptar procedimientos en función de lo que mandata la ley y el instructivo de la Contraloría.
4: Y hoy día las pruebas son muy contundentes en orden a que siempre he dicho la verdad y que yo no consumo drogas.
2: Codelco decretó el cierre temporal del proyecto Andes Norte de la división El Teniente, medida que afectaría a cerca de 3.000 trabajadores.
5: Sin embargo, esa medida no puede traducirse en que cerca de 1.800 trabajadores y sus familias queden sin una respuesta.
6: No queremos que se exponga a estos riesgos, pero también nos preocupa el tema laboral.
3: El ex ejecutivo de Codelco, César Márquez, reveló que recibió instrucciones para aumentar la producción en el periodo 2025.
7: Esto está informado a todos los niveles y todos sabían. Aquí había una instrucción de buscar producción. Eso era lo único que nos repetían sistemáticamente, que la producción del 25 tenía que ser mayor a la del 24.
2: El ministro Daniel Mas confirmó que el Ejecutivo evalúa vender la participación del Estado en 4 empresas sanitarias.
25: El gobierno del presidente Kast ha determinado realizar una revisión rigurosa de los activos estatales. En esta primera etapa nos encontramos estudiando concretamente la venta de la participación minoritaria del Estado en las empresas sanitarias.
3: Ex cancilleres instaron al gobierno a reforzar las gestiones diplomáticas con Estados Unidos para revertir el arancel del 12,5% a productos chilenos.
26: La crítica de los ministros no me gustó a mí porque era muy como decir, mire, como somos tan buenos amigos, ¿cómo nos van a tratar tan mal?
27: Creo que es bueno para los objetivos que se persigue una coordinación en la dirección de que haya solo una voz.
2: El gobierno presentó un proyecto que extiende el subsidio estatal para la compra de la primera vivienda de hasta 6.000 unidades de fomento.
3: La ministra de la Mujer, Judith Marín, descartó respaldar el proyecto Escucha su Corazón, desatando críticas en el Partido Nacional Libertario.
28: Dice en relación con el crecimiento económico, con el empleo y también con la seguridad.
29: Un país que no tiene dentro de sus prioridades salvar una vida que cruelmente va a ser asesinada, creo que va directo al fracaso.
2: Partidos de la oposición preparan un despliegue en regiones para fortalecer su estrategia frente al gobierno que iniciará este sábado.
30: La oposición no solamente se demuestra acá en la región metropolitana, sino que a lo largo y ancho de las regiones.
31: Queremos mostrarle a la ciudadanía que acá hay una oposición que levanta los puntos que creemos que van en beneficio de la mayoría de los chilenos y chilenas.
3: Con 13 detenidos, así terminó una protesta de estudiantes secundarios por el centro de Santiago.
2: Los querellantes del caso Sartor calificaron como una estructura criminal el esquema investigado por la Fiscalía y advirtieron que los responsables podrían enfrentar penas de hasta 40 años de cárcel.
32: Que hay una defraudación de la confianza pública, no solo desde el punto de vista del funcionamiento del mercado, sino que también de los que confiaban los aportantes mismos.
33: Esta es una verdadera organización criminal. Esperamos que las decisiones que se tomen sean las que correspondan.
3: Luego de la absolución de Claudio Crespo, Gustavo Gatica anunció que buscará justicia fuera de Chile.
34: Parecía que la justicia iba a ser tan solo una consecuencia de esta verdad, pero no lo fue. Vamos a seguir buscando justicia en tribunales internacionales, que ahora se ve lejano, a veces se ve oscuro, pero vamos a seguir en ese camino.
2: La exministra de la Corte Suprema, Ángela Vivanco, declarará hoy ante la Fiscalía en el marco de la trama bielorrusa.
35: La información que puede salir de esa declaración podría abrir una arista bastante importante respecto a personas que hoy día, dentro de la investigación, han sido poco nombradas.
3: En el ámbito internacional, al menos 17 muertos dejan ataques rusos con misiles balísticos y drones en la región de Kiev.
2: El presidente de Estados Unidos, Donald Trump, aseguró que las negociaciones con Irán registraron avances y expresó su confianza en que el estrecho de Hormuz se reabra en los próximos días.
3: Brasil expulsó al embajador argentino en Brasilia y decidió no enviar al embajador brasileño a Buenos Aires por los insultos del presidente Javier Milei a su homólogo Luis Ignacio Lula da Silva.
2: Estados Unidos canceló la visa de la embajadora de Brasil en Washington, María Luisa Viotti.
3: En los deportes, Colo Colo va a realizar esta tarde una mega fiesta de bienvenida para el arquero Bocinha en el Estadio Monumental.
36: Tendremos actividades entre las 5 de la tarde que vamos a abrir el estadio hasta las 7:30, 7:45, de forma gratis para que puedan darle la bienvenida a Bocinha.
2: El volante argentino Tobias Reinhardt fue oficializado como segundo refuerzo de Universidad de Chile que esta tarde enfrenta a Unión San Felipe por la clasificación a octavos de final de la Copa Chile.
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9: 7 de la mañana, 24 minutos.
2: Continúa el combate del incendio de gran magnitud que afecta a instalaciones de la empresa Panimex, dedicada a la elaboración y almacenamiento de productos químicos en la comuna de Quilicura. Hemos estado informando durante toda esta madrugada de este incendio que ya se prolonga por muchísimas horas.
3: Recordemos que hay suspensión de clases en la comuna de Quilicura, complicaciones para la respiración de las personas, complicaciones en LAMPA también y preguntas respecto de qué va a pasar con ellos. Vamos a actualizar la información. Está Cristian Morkowski ya con los datos. Te escuchamos nuevamente.
10: Hola Tomás, hola Katy. Sí, estamos acá en la comuna de Quilicura, donde efectivamente, como ustedes están viendo a través de BioBio TV, estamos en una posición bastante privilegiada para mostrarles lo que está pasando en este minuto. Para nada controlado este incendio, que ya lleva 9 horas desde su origen, desde su génesis. Ustedes están viendo los restos calcinados de esta empresa que se llama Panimex, es una empresa química con por lo menos 30 años de servicios que está dedicado a justamente la producción de anhídrido fáctico, ácido fumárico y también otros elementos químicos altamente volátiles, y que justamente eso habría generado la ampliación de este incendio. Las imágenes de anoche eran elocuentes, mucho impacto, y eso ha generado mucha preocupación en los vecinos. De hecho, nosotros en la toma que tenemos genérica vamos a ampliarla para que ustedes puedan ver la nube de humo que se está ampliando de manera vertical hacia los cielos acá en la comuna de Quilicura, y por cierto que tiene bastante preocupados a los vecinos. Los bomberos, para qué hablar, han tenido un trabajo casi infinito de dedicación exclusiva a este siniestro. ¿Y por qué decimos exclusiva? Porque han venido en apoyo de diferentes cuerpos de bomberos de la capital, de la región. Se ha dado la alarma regional, de hecho, para poder asistir a esta emergencia. Y por cierto, este tema ya ha movilizado a más, escuchen bien, más de 250 bomberos con estas más de 9 horas de trabajo acá en el lugar. Por cierto, es compleja la situación, la panorámica que tenemos nosotros habla por sí sola de que este incendio no está para nada controlada. Y si tengo una carraspera en la voz, ustedes me disculpan, porque es justamente producto del esfuerzo que hacemos, porque el aire está enrarecido acá en el lugar. Así que ahora vamos a pasar a escuchar inmediatamente mejor al comandante del cuerpo de bomberos de acá de Quilicura, que justamente habló con nosotros más temprano. Ustedes van a escuchar al comandante Carlos Siljara, él es el primer bombero, el bombero número 1 del cuerpo de bomberos de Quilicura, el que está a cargo de todo el operativo para extinguir las llamas de este siniestro.
11: Bueno, el factor que se reitera es la falta de información respecto a los productos químicos que uno encuentra en este tipo de empresas. Las hojas de gato de seguridad, cuando llegamos al lugar, estaban en mal estado, estaban mojadas ya, no había un contacto directo, no estaba el prevencionista.
10: Claro, no estaba el prevencionista. Me imagino que a esta hora ya estará esta persona encargada de este tipo de emergencias, pero claramente habla de una situación muy compleja. Bomberos, cuando llega a atacar los incendios, sobre todo cuando se trata de empresas químicas de este tipo, lo que tienen que saber es contra qué están combatiendo. Katy, más temprano le hacía la consulta a Vicente Aguilar, nuestro móvil de trasnoche, si era complejo, por ejemplo, atacar un incendio químico con agua. Y esta situación claramente es compleja y tiene que ver más que todo con el hecho de que, por ejemplo, el agua puede generar una reacción química mucho más compleja, y de ahí que tenga la palabra complejidad un siniestro de estas características. Habían bombonas en el lugar que también explotaron, hubo estallido de esta situación, y por cierto también esto generó la suspensión de clases acá en el sector de la comuna de Quilicura, según nos decía el SADEM. Nosotros vamos a escuchar a la alcaldesa que habló con nosotros también, Paulina Bodadilla, la alcaldesa de Quilicura, que se refirió a esta situación.
12: Porque aquí, si bien es una zona industrial, estamos muy cerca de villas. Entonces eso es muy preocupante. Agradecemos profundamente la suspensión de clases, es algo que toda nuestra comunidad nos pedía.
10: Bueno, ahora vamos caminando porque nos han pedido que abandonemos esta zona, es la zona de riesgo. Ustedes ven ahí a carabineros escoltándonos para que no nos pueda, digamos, pasar nada, pero estamos justamente advirtiendo la emergencia acá en esta toma, que es la del viaducto, lo más cerca que podemos estar del siniestro, y carabineros mantiene suspendido el tránsito. Vamos a hacer una panorámica para que ustedes vean también lo que decía Katy y también tú, Tomás, más temprano, y que tiene que ver con cómo, por ejemplo, la caletera de la autopista central está con todo el tránsito suspendido. Entonces esto es importante para todos los auditores que a esta hora nos están escuchando, porque tiene que ver con una alteración importante. De hecho, ustedes ven, por ejemplo, la autopista atrás del motorista de carabineros que nos está escoltando, cómo los automóviles han disminuido la velocidad porque a esta hora aumenta el tráfico de vehículos y precisamente eso está generando una complicación. Seguimos acá nosotros reporteando y esperando un nuevo punto de prensa para este incendio de características químicas. Es una emergencia compleja, llamada de materiales peligrosos, de ahí que hayan suspendido las clases entonces acá en el lugar, y precisamente esta situación está completamente en desarrollo, la estamos reportando a esta hora de la mañana. Seguiremos informando desde el lugar de los hechos, mientras ahí, por ejemplo, voy a hacer un zoom ahí para que ustedes puedan ver, al otro lado de ese carro de bomberos hay unas bombonas de gas licuado y esas están ardiendo. Esa está saliendo la flama porque tienen que apagar completamente el contenido del gas que todavía está en estos contenedores de gas. De ahí también la situación compleja que se está generando acá en este lugar. Entonces, como les decía, seguiremos informando, seguiremos reporteando una vez que bomberos nos entregue los datos más precisos y actuales para saber cuándo se va a controlar definitivamente este incendio, que por lo menos podemos ver, está contenido, pero ya lo decíamos, no controlado. Tomás, Katy.
2: Sí, representantes de la empresa se han acercado al lugar, están en el lugar.
10: Sí, están en el lugar, pero ellos no han dado vocería absoluta de lo que ha pasado acá. Y es justamente porque están abocados a que bomberos sea el vocero en cuanto a la emergencia. Pero nosotros estamos acá, como te puedes dar cuenta, caminando. Voy a hacer un zoom back a la cámara para que ustedes puedan ver. En primera persona que vamos caminando acá, Tomás. Pero atrás, allá en ese punto que estoy apuntando, es donde precisamente bomberos y también personal de la empresa debería salir a hablar con nosotros y entregarnos la versión más concreta, más correcta. Y también responder a las dudas que son las que teníamos de, por ejemplo, por qué...
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7 de la mañana, con 31 minutos. 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
1: Hola, muy buenos días, amigos de la Radio Quillota. Bienvenidos a otro Punto de Encuentro. Va rápido esta semana. Estamos a miércoles 5 de agosto de 2026. Hoy es el santoral de Osvaldo. Muchas felicidades. Vamos al desarrollo de nuestro programa durante esta semana, estos días, junto a Pepe Silva. ¿Cómo estás, amigo? Buenos días.
2: Hola, Sergio Salinas, gusto saludarte. Buen día para ti, para nuestra audiencia fiel, para todos aquellos que de alguna manera nos brindan fidelidad y que nos reafirman, Sergio, que es un buen trabajo el que podemos hacer sin desmerecer, obviamente, a nuestros auditores, que no les gusta mucho lo que nosotros decimos, pero nos siguen escuchando, por algo será. Entonces, saludos para ellos también, Sergio.
1: Bueno, es parte de la diversidad, más que en ese juego de adivinar de qué partido somos y si somos de ultraderecho o ultraizquierda. Si nosotros ponemos en perspectiva los hechos, las cosas que suceden, ¿no? Y no perseguimos al gobierno anterior ni defendemos al actual. Nosotros ponemos los hechos allí y entregamos antecedentes para que las personas se formen su propia opinión, pero con antecedentes, con cifras, con hechos fidedignos. Aprovecho de saludar y agradecer a auditores que bueno, en línea muchas veces nosotros no está dentro del esquema de este programa sacar despachos al aire ni atender los comentarios en línea, pero sí atendemos todos los recados, todos los mensajes que llegan por las distintas plataformas a la radio y especialmente quienes nos envían directamente. Quiero agradecer este aporte a propósito de esta ley de fortalecimiento de la seguridad municipal. No comparto, obviamente, cómo va avanzando esta ley. Insisto en que hay recursos que no sé si se va a cumplir con las expectativas de las personas. No sé qué dices tú, Pepe.
2: Así es, Sergio, tal cual como tú lo mencionas. Bueno, agradecemos a nuestros auditores. Nos mandó tempranito ayer Andrés Leiva, que ejerce la seguridad de La Cruz, a quien conocemos y yo personalmente conozco hace muchísimo tiempo y tengo una cercanía con él, así que él es auditor habitual y nos mandó. Va a ser difícil para quienes trabajan en seguridad en la comuna, Sergio, interpretar y aplicar esta ley que es larga y tediosa de leer y que no tiene contenido, sustancia que pudiéramos pensar que pueda cambiar de alguna manera el curso de los acontecimientos comunales, Sergio, para decirlo así con muchas palabras, ¿no?
1: Sí, yo debí el trabajo de leerlo completo, porque aquí no es cosa de hacer una propaganda y algo panfletario. Para opinar hay que leer de qué se trata, pues, ¿no? Y leí todos los acápites, desde la selección del personal, que es lo que más me preocupa, de las competencias para desarrollar este trabajo, estos inspectores municipales, no necesariamente la dependencia, sino la realidad con la que se va a encontrar en la calle. Yo entiendo que esta es una labor preventiva, es una colaboración de los municipios, pero hoy día, si la policía, con lo que tiene, ¿no?, con arma que no la puede usar, pero bueno, que tienen por último un arma ahí, no ha logrado contener este avance de la delincuencia. Estamos muy, muy lejos de que efectivamente estas patrullas municipales lo puedan hacer. Yo entiendo lo preventivo, pero ese no es el problema de la ciudadanía, ¿no? No se va a acabar aquí la sensación de inseguridad, no se van a acabar los delitos, y además, como hemos visto de repente con colaboración desde el interior, como el último robo en Santiago, que hasta el guardia estaba ahí comprometido en el tema. Pero bueno, en otra oportunidad vamos a desarrollar y vamos a analizar con más antecedentes y cuando se ponga en práctica. O sea, siendo positivo, ojalá sirva, especialmente, como decíamos ayer, para liberar a los carabineros de temas administrativos. No sé si del tema del tránsito inicialmente, la ley no lo señala y solamente dice que son actividades colaborativas con la policía. Vamos a la mega reforma. Finalmente hubo ayer tarde aprobación del Senado. Aquí los traidores, el que primero había propuesto algunos métodos de ayuda, Araya, parece que cumplió su palabra, y otros senadores también que van a pasar a la lista negra. Finalmente vio luz verde este proyecto de compensación a los municipios y esta mega reforma ya será despachada del Congreso. Hoy hablará el presidente de la República en cadena nacional, me imagino, para tratar de explicar los alcances y además lo que queda con el Tribunal Constitucional, Pepe.
2: Exactamente, yo creo que la bajada tiene que ser muy clara. Mira, quedaba solo una parte mínima de todo, que es las compensaciones de las contribuciones. Finalmente, nosotros hacíamos un análisis ayer sin saber los detalles de por dónde iba el tema de resolver esta situación. Y pensábamos que lo natural era devolver lo que dejaban de recibir los municipios por las contribuciones. Obviamente que las municipalidades más ricas de Chile eran las que tenían la mayor cantidad de esta suerte de disminución de recursos, Sergio, y tenían que ser devueltos a los municipios y seguir aportando al Fondo Común Municipal. Eso es lo que se decidió. Ahora, si tú quieres buscarle las cinco patas al gato, decir que esa plata debiera haber ido al Fondo Municipal, Común Municipal, y no a los municipios que dejaban de recibirlo, era desordenar absolutamente el tema y pareciera que se optó por ese lado, y eso significa finalmente de que se va a aprobar. Pero faltan los vetos, Sergio, los vetos presidenciales, algunas cosas, entonces eso también va a retrasar un poco la aprobación y la puesta en marcha de la ley. Así que seguramente el presidente irá a explicar ese tipo de cosas. Ahora, los vetos son súper claros y bastante lógicos, Sergio, no es ninguna cosa tan extraña que se veta el anatocismo en intereses sobre intereses, que ya fue de alguna manera criticado por muchísimos economistas. Está también el tema este del olvido financiero, que era el tema que se ponía encima de la mesa, que se aprobó también, de que las instituciones financieras no pudieran utilizar las bases de datos que tenían los deudores después de 5 años. Que lo único que iba a permitir era que los bancos fueran mucho más rígidos en el otorgar crédito, iban a subir los intereses y mucho menos iban a tener acceso, porque igual se sabe más o menos cuál es el perfil del cliente, Sergio, sin necesidad de ir a ver mucho los registros, creo yo. Así que vamos a ver qué pasa con los vetos. El otro era el tema de las pymes, el pago a 30 días, que quieren dejarlo muy claro, porque hay muchas que tienen problemas, Sergio, si se aprobara como quedó en esta ley, el tema del factoring, que no es menor, porque la mayoría utiliza esos pagos para utilizarlo como mecanismo de financiamiento también. Son temas muy técnicos, Sergio, que yo espero que el gobierno los explique. Los vetos son de distinto tiempo, no los vamos a explicar ahora, pero son algunos que cambian completamente un articulado, algunos que le agregan palabras, otros que le quitan palabras, pero finalmente, cada vez que se hace un veto, el presidente, que una posibilidad que tiene como presidente de hacerlo, tiene que ir de nuevo al Parlamento, y si quieren restituir lo que hay, dos tercios, Sergio, así que pareciera que el veto es una forma muy, diría yo, segura para eliminar cosas que no están bien. Yo personalmente, leyendo eso, creo que el presidente está ejerciendo a través del veto presidencial un ordenamiento de muchas de las cosas que se aprobaron en la discusión de esta mega reforma, Sergio.
1: Ahora, uno tiene que entender que la población en general no es informada. Nosotros nos cuesta y hay que leer un par de veces para tener clara la película. Pero en lo general, yo leí ayer esta indicación que decía los mensajes que se mandan el presidente de la Cámara al Ejecutivo, a los que van ahí a tratar de negociar este tema, respecto de que no les parece a los parlamentarios esta posibilidad, que es un derecho que tiene el presidente de la República, que es como lo mismo del Tribunal Constitucional en temas generales, porque allí la disputa que tienen ideológica, política, los que recurren al Tribunal Constitucional son los mismos que antes lo habían basureado cuando no les conviene. Entonces, ahora, como perdió su oposición y estos proyectos fueron aprobados en la Cámara, ellos hacen, antes de votar, incluso cuando se ven que están perdiendo, reserva constitucional. Y ahora el Tribunal Constitucional, a contar del jueves, tendrá que establecer entonces y tomarse el tiempo para analizar aquello y establecer si efectivamente son inconstitucionales o no estas medidas, estas tres presentaciones de la mega reforma. Entonces dice, pero si lo que se hace en el Congreso no tendría por qué ir a esta nueva Cámara. Y lo mismo pasa ahora. El presidente de la República tiene dentro de sus facultades este veto, pero también es ir en contra de lo que habían señalado los parlamentarios que hicieron estas indicaciones, que son muy populistas en general, ¿no? Pero finalmente salen adelante en esta negociación que hacen los parlamentarios, y a los cuales entonces el presidente, que tiene el derecho, se puede oponer a través del veto, y se va a reingresar y va a venir de nuevo la votación, y es probable que de nuevo vayan al Tribunal Constitucional. No sé si esa cosa es así un loop o se pone término ahora.
2: Mira, finalmente se pone término si es que no se aprueba en la vuelta al Parlamento estos vetos, porque el veto ya está claramente establecido como un mecanismo. Pero por otro lado, Sergio, independiente que no vayan al Tribunal Constitucional los parlamentarios, hay leyes orgánicas constitucionales que están involucradas en esta mega reforma, Sergio, y eso, por ser de esa manera, por estar involucrado, ese tipo de leyes, que son leyes grandotas, por decirlo así, pesaditas, el Tribunal Constitucional tiene que actuar igual, aunque no se lo pidan. Es parte del proceso legislativo que cualquier modificación o cualquier cambio en leyes orgánicas constitucionales tengan que tener, así se llaman, orgánicas constitucionales, por lo tanto tienen relación con el Tribunal Constitucional, pero ahí vamos a ver qué es lo que pasa. Ahora, claramente está aprobada la mega reforma, Sergio, con todo. Si estos son pataleos de última hora. Ahora, lo importante es que se ponga en ejecución rápido y, como dicen muchos analistas, ojalá que resulte todo lo que el ministro Quiroga y su equipo plantean como beneficios producto de esta mega reforma, y beneficios no solamente en el tema de la reconstrucción, que le interesa a muchas regiones, sino que más bien en dinamizar la economía y hacer efectivo que este IMASEC tan optimista que algunos ven se ejerza del punto de vista económico por la actividad económica del país y que sea una realidad, Sergio.
1: Claro, bajo igual por 2%. Oye, ahora, no sé si con esto se va a tranquilizar esta pugna de alcaldes, porque ayer leía en la prensa una lista y hay un grupo de los alcaldes progresistas ahí, que entiendo libera Vodanovic, donde en la prensa y en discusión allí en despachos indirectos dice desconocer esta carta que habrían firmado 170 alcaldes, dice que no, que ellos son mayoría los progresistas, en fin, y dice públicamente publicó esa lista y la revisé completa y no hay ningún alcalde de nuestra aquí. Sale la firmó la de Nogales y la de Hijuelas, pero ni Quillota, ni La Cruz, ni La Calera, Talimache también. Entonces, finalmente, ese es un respaldo de signo político, por así decirlo, y no sé si esto va a traer consecuencia, porque mira lo que pasa aquí. El artículo aprobado en esto de la mega reforma establece que será la Tesorería General de la República la que distribuya los recursos. Se espera que el municipio reciba la misma proporción que les habría correspondido sobre la recaudación que dejarían de percibir. Esta baja por la exención de contribuciones será estimada según la información compartida anualmente por el Servicio de Impuestos Internos, que entregará esta información a la Dirección de Presupuesto y a la Tesorería General de la República. Mira, escucha esa. Para acceder a la compensación, los municipios deberán además acreditar una reducción del 30% de los tiempos de tramitación de permisos respecto del promedio registrado entre el 2023 y el 2025. No sé si será esa la letra chica y después van a decir que ellos no vieron eso, ¿no? No sé qué irá a pasar con este que se cuadraron para un lado desde el ámbito político, ¿no? Del total de las 345 municipalidades del país.
2: Sergio, lo que pasa es que finalmente si lo lleva a una disputa ideológica, partidista, de bloque, de oficialismo versus oposición, los alcaldes en general, Sergio, entran poco en esta categoría, aunque sí son electos bajo un paraguas político de una u otra oficialismo o, en este caso, oposición. Pero si revisamos acá, bueno, finalmente son los municipios los encargados de alguna manera de representarle al gobierno si esta cuestión va a funcionar o no. Yo no lo veo tan difícil, porque si te quitan 10, Sergio, y te dan 10, yo no sé cuál será el tema.
1: Sí, pero te pusieron condiciones en el medio que antes no estaban.
2: Pero que además, siempre hay que aprovechar un poquitito en las negociaciones, Sergio, de hacer una pasadita. Ahora, ¿esta pasadita es buena? Claro que es buena, porque le está diciendo...
1: Todo lo que sea mejora en el trabajo de los municipios y de los organismos del Estado es bienvenido.
2: Exactamente, y habla de eficacia y eficiencia, sobre todo en los tiempos de los permisos, en dinamizar lo que estábamos conversando, la actividad económica. Si esto de los permisos tiene que ver con eso, Sergio, de que no actúe la burocracia, como se llamaba antiguamente, al excesivo trámite. Yo creo que le está poniendo una condición que los municipios pueden cumplir, Sergio, si no es una cuestión inalcanzable. Ahora, obviamente que algunos van a tener que poner un poquitito de acelerador a muchas de esas cosas que están ahí medias dormidas. Ahora, Sergio, de verdad que un incentivo económico contra una pequeña exigencia, siempre una zanahoria que hace avanzar el carro mucho más rápido, ¿no? La zanahoria es importante, para los que no me entienden la ironía. La zanahoria es esa cosita que iba delante de los animales que tiraban la carreta, ¿no es cierto? Y pensaban que aumentando el paso iban a conseguir la zanahoria, cosa que nunca conseguían porque estaba siempre delante de ellos. Es como el hoy no se fía, mañana sí, y volvíamos todos los días. Yo cuando estaba chico volvía al mismo negocio y decía, oiga, pero el letrero está igual. ¿Cuándo se fía? Mañana, pues, me decían. Pero tengo que volver mañana. Venga y veamos cómo está la cosa. Esa suerte de ironía tiene que ver también con los municipios, Sergio. Hay que poner una zanahoria para obtener recursos también. Y la zanahoria es gestión, Sergio. No es una cuestión inalcanzable, no son cifras, no son actividad económica en sí mismo, sino que son permisologías, Sergio, tan simple como eso.
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1: Este es el punto de encuentro en la Radio Quillota en la mañana de este miércoles 5 de agosto de 2026. Yo creo que vamos a esperar un poco que se decante todo esto y además que resuelva el Tribunal Constitucional, y deberíamos conversar con los alcaldes, al menos de Quillota, La Cruz y La Calera. También lo podemos hacer con Nogales e Hijuelas, pero para bajar a la realidad de nuestra zona las estimaciones, porque hay un lío. Hay alcaldes que se han tratado de mentiroso, hay una pugna, obviamente, Bogdanovich está en campaña, y algunos le han dicho que está mal utilizando las cifras respecto de lo que llega desde el gobierno central. Él dice que le llega más plata a Las Condes que Maipú, y le respondió un alcalde y alcaldesa también que no sea mentiroso porque él obtiene más dinero y mucho más que La Pintana, incluso, en fin, hay ahí una discusión, y entonces sería interesante, para que hablemos con base, aterrizar esto a Quillota, a La Cruz, a La Calera, a Nogales e Hijuelas. ¿De cuánto estamos hablando? Porque ¿qué es lo que ellos han estudiado y perciben que van a dejar de recibir, cierto? Y ¿de cuánto sería esa compensación? Porque de lo contrario, nos quedamos con esos millones de dólares que son las cifras grandes, macros de la economía del país, y nos perdemos en eso a nivel local.
2: Pero Sergio, finalmente no es difícil entender de lo que pretende el gobierno es compensar.

0: un menoscabo, una disminución, ponle la palabra que quieras, a los ingresos municipales. Y el gobierno se comprometió que, como se aprobó eso, que además son las contribuciones de los mayores de 65 años, que lo votaron ya y lo aprobaron, pues Sergio, si finalmente no estamos discutiendo sobre otro tema. Y obviamente todos los que tenemos más de 65 y pagamos contribuciones, estamos muy contentos, Sergio Salinas, con esto, ¿no? Porque finalmente yo creo que se hace un poquitito de justicia. Ahora, que sea para los grandes y los más ricos, ¿cuántos serán esos, Sergio? ¿Y cuántos de esos recursos versus esta clase media que también tiene de alguna manera una exención de algunos gastos importantes? Muchos que lo tienen que pagar con la pensión.
1: Sí.
0: Y que no es menor y que no tienen otros recursos. Bueno, pero eso es así, ¿no es cierto?
1: Sí, yo soy uno de esos ya. Oye, a propósito de la discusión esta de los fondos públicos y su utilización, estaba leyendo que el Consejo para la Transparencia solicitó a comienzos de año información a los gobiernos regionales del país sobre el uso de los recursos provenientes del royalty minero. Información que siempre debe estar disponible y actualizada para las consultas ciudadanas. ¿Y qué dice este informe? Que el GORE del Biobío es el único que tiene el 100% de la información requerida. Dice además que 14 de los 16 gobiernos regionales no publican información sobre el uso de los recursos que obtienen del royalty minero, que están destinados a financiar actividades productivas de desarrollo regional y promoción de la investigación científica y tecnológica. Este tema, como digo, tiene mucha relación porque se ha abierto ahí una duda y una consulta respecto de qué pasa con esas platas. Mira nomás lo que se ha descubierto con este dinero que se obtienen desde los casinos, las malversaciones que hubo acá en la zona de Rinconada y en San Francisco de Mostazal, ¿no? Esas fiestas de Año Nuevo para todos con los Vikings, sí, en fin, son platas que llegan, que no están ahí disponibles en su totalidad, los ciudadanos no saben, y algunos se quejan también que por qué les llega a ellos. Bueno, aquí hay un royalty minero que le llega a ciertas comunas, a Quillota también le llega, pero nunca hay un detalle respecto de eso, o quizás porque uno tampoco se interesa mucho ni lee completamente las cuentas que cada año hacen los alcaldes.
0: Es que yo creo que ahí está el punto, Sergio. Mira, entrar al financiamiento y al presupuesto de los municipios no es una tarea fácil. La cuenta pública siempre es una cuenta que va orientada a mostrar el lado bueno del uso de los recursos. Pero finalmente no todos los municipios son iguales. Ahora, lo que tú mencionabas exactamente son producto de muchos reportajes de la televisión, investigación, periodismo de investigación. Y bueno, el alcalde de Rinconada está bastante complicado, ¿no? No la está sacando fácil, ¿ah? Bueno, mucha plata, pues, Sergio. Sí. Demasiada plata para una comuna chica. Y San Francisco y Mortazal, el otro, pues, sí. Lo mismo. Ahora podrían poner un coto a ese tema. Pero a mí me da la sensación de que se quiera hacer justicia, ¿no?
1: Pero esa plata podría ir también al fondo común municipal.
0: Exactamente.
1: O como decía Max Lusick, también la de los pagos esta de los permisos de circulación y hacer una redistribución. O sea, finalmente cuando se pone el tema allí, yo no creo que con esta aprobación la cosa se vaya a zanjar y además van a quedar algunas heridas, alguna cosa. Yo creo que seguiremos escuchando el tema por mucho tiempo más.
0: Va a ser así, la discusión por recursos y la competencia por recursos y la forma en que se asignan, Sergio, ha sido histórica. Los municipios siempre se quejan de que les faltan recursos. Después, yo me acuerdo mucho de los tiempos cuando se hizo el traspaso de salud y educación a los municipios, en que la gran disputa era, yo estaba en esa área en salud, y íbamos a pelear con quienes eran alcaldes y concejales, de alguna pelea es una forma de decirlo. Sí. Pedir aportes municipales para salud, siempre era difícil y siempre terminaba la explicación, mira, estamos gastando en esto, en lo otro, mira lo que nos está llegando, ya se disminuyó este ítem, ayúdennos a que se saquen las patentes en la comuna, y había toda una campaña, Sergio, todos nos involucrábamos, sabíamos que era así, de lo que yo me acuerdo, te lo digo inmediatamente, desde los años 92 que se eligieron alcalde, porque se nos olvida que no fue el 90, los alcaldes se eligieron por primera vez el 92

0: Y esa fue la elección que marcó un poco el curso de las comunas. Y siempre se ha discutido esto. El Fondo Común Municipal siempre estaba encima de la mesa. Ahora alguien podría decir, miren, la verdadera forma de asignar recursos es per cápita. Cada chileno que viva donde viva, por el hecho de vivir en esa comuna, si tiene 45 mil habitantes, hay un per cápita que se multiplica por 45 mil y eso recibe el municipio. Entonces te va a decir Las Condes, pero nosotros tenemos muchas contribuciones, los autos más caros. Ah, no sé, aquí un fondo común. Todas las platas que se paguen en contribuciones, impuestos, en todo lo que sea, va a ir a un fondo. Y ese fondo lo va a repartir por partes iguales. Esa sería bonita, pues, Sergio, a ver qué es lo que pasa, ¿no? Digo, eso no va a pasar en todo caso,
1: Sí.
0: te lo aseguro.
1: Oye, yo me recuerdo, bueno, a raíz de este programa que hemos desarrollado durante tanto tiempo, no más de una década, los últimos 2 años aquí en la Radio Quillota, y me acuerdo de figuras como doña Adriana del Piano, que es conocida a nivel país precisamente por haber estado ahí en esas áreas donde todos los alcaldes van a pedir, y también Marcelo Chile, nuestro común amigo también, que de alguna manera nos enseñó y nos abrió las puertas del conocimiento respecto de cómo se maneja y lo poderoso que es ese cargo, ¿eh?
0: La Subsecretaría de Desarrollo Regional. Yo le contaba a Marcelo que lo había conocido ahí, en una visita que hicimos con el alcalde Luis Mella, yo en ese entonces director de salud, y fuimos a mostrarle nuestro avance en salud y todo. Y él nos miró y dijo, aquí solo vamos a conversar de cosas nuevas, atractivas y que tengan impacto. Era serio nuestro común amigo Marcelo Chili. Y le empezamos a contar algunas cosas y se interesó. Él es muy simpático, además, desde el punto de vista de la relación, así que echó su broma y todo, y después nos pusimos más en serio. Y cuando hicimos esa visita, nos dimos cuenta que para entrar a la Subsecretaría de Desarrollo Regional hay que ir armado de argumentos, armado de cifras, de estadísticas. También estuvo ahí el hombre de la televisión, pues, que de alguna manera te lo nombro yo siempre. El ex vocero, ex ministro,
1: Ah,
0: ex
1: Panchito.
0: Panchito,
1: Oh, claro.
0: pues. Él también, decían los que saben de esto y de historias de este tipo, que muchos alcaldes llegaban a hablar con él, Francisco Vidal, y como tiene una forma de hablar muy especial, muy envolvente, empezaba a escuchar y de repente se empezaba a quejar él todos los problemas que tenía la Subsecretaría de Desarrollo Regional para hacer sus funciones. Y llegaban incluso a un minuto en que los alcaldes que iban decían, Francisco, ¿necesitas algo que te pasemos desde el municipio para que puedan seguir trabajando bien? Terminaba él pidiendo más que entregando. Eso es una broma. Pero esa era más o menos la relación. Entonces, esto es muy antiguo, Sergio. Ya han pasado muchos por ahí. Es un cargo súper importante. Pero entendamos que los municipios demasiado tienen que bregar por recursos, Sergio. Si vamos a una reflexión un poquitito más profunda. Con todo esto que hemos vivido, los municipios son requete importantes. La gente es la que de alguna manera lo acerca mucho más al ambiente político. Y dicen que son muy distintos los parlamentarios que han sido alcaldes de aquellos que han hecho otra carrera. Porque hay que estar sentado en un sillón municipal compartiendo con la gente, explicándole a la gente y dando la cara para entender de que no es fácil. Y obviamente que requieren de recursos. Pero por otro lado, decirle que ese poder obliga con mayor razón a más probidad, a más transparencia, a mejor gestión y a mayor eficacia, Sergio, y no malgastar recursos. Eso es lo final, ¿no es cierto?
1: Sí, pues bueno, yo empezaría por ahí, porque claro, se van a venir en contra mucho, pero es parte de la esperada modernización del Estado, donde en las municipalidades hay mucho que hacer, en sus plantas, en las actividades, en fin.
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1: Este es el punto de encuentro en la Radio Quillota. Vamos al segundo bloque en la mañana de este miércoles 5 de agosto de 2026. Oye, a pesar de que ya se determinó que el subsecretario no vuelve, siguen peleando ahí los republicanos y con Quirós y también con el otro subsecretario y Esquella, que está ahí, se fue a pelear con Claudio Alvarado respecto de las determinaciones antes de que se conozca todo lo de la contramuestra, las declaraciones del laboratorio. Y lo que se ha dicho es que se va a revisar un poco y que esto no vuelva a pasar, pero que no se va a revertir la decisión que se había tomado.
0: Es que no se puede revertir, Sergio, porque no está dentro de lo que significaría, de alguna manera, el debido proceso, si es que lo pudiéramos nombrar así. Mira, ahora que yo he revisado un poco más el tema, más en profundidad, del punto de vista toxicológico y del punto de vista de las pruebas, esto es una cuestión de medicina legal, Sergio, más que de política.
1: Sí.
0: La política llega después, pero la rescisión política que hace un ejecutivo, el ejecutivo en este caso, a través de sus ministros, y le pide la renuncia a un subsecretario, eso está sancionado, por la causa que sea. No tiene que dar causa, Sergio, para pedir la renuncia, eso lo saben los ministros, los subsecretarios, todos, para que precisemos que el tema político no va ni por argumentación de ningún tipo. Pero del punto de vista médico, Sergio, la cuestión está complicada porque de aquí para adelante va a haber siempre un cuestionamiento, una desconfianza a estos exámenes. Entonces vamos a tener que pensar que el gobierno y en general el poder legislativo va a tener que resolver este tema de alguna manera. No sé si con mejores protocolos, no sé si con buenas licitaciones de laboratorio, pero la cuestión está muy, muy compleja. Y la pelea es del equipo UDI, Alvarado, Max Pavés, con el equipo republicano. En el caso de Arturo Esquella, presidente de los republicanos. Ahí está la pelea. Como que se le saca en cara a que la UDI le habría pasado la cuenta al subsecretario rápidamente y no le habría pedido perdón el subsecretario del Interior. Sergio, ¿perdón de qué? Él se defiende diciendo, el presidente dio instrucciones claras y precisas y yo las cumplo. Yo no soy el pensante, el que ejecutó porque me correspondía pedir la renuncia y aclarar el tema. Ahora, lo que parece sí del punto de vista toxicológico, y eso es lo que te quiero decir, es que claramente el subsecretario no es consumidor de drogas. Todas las pruebas del punto de vista científico orientan a eso. Y lo otro, Sergio, qué complicado es que alguien que no consuma droga le salgan estos test positivos y nadie le dé una explicación. Esa es la otra parte del asunto. Entonces, pero además, Sergio, no te voy a decir a ti, no le voy a decir a muchos de nuestros auditores que hay muchos médicos que pedimos exámenes, ¿no es cierto? Y esos exámenes se toman y alguien los interpreta, ¿no? Y los interpreta en la medida de que el petitorio de ese examen obedece a una razón, a un tema que uno quiere investigar. Entonces, ¿qué pasó aquí? Estos exámenes se pedían por ley, ex oficio nomás. ¿Y quién los interpreta? ¿Quién dice si están bien, si están dentro de la cronología, si son de un laboratorio confiable? ¿Quién dice si efectivamente con esos exámenes se puede determinar si hay consumo o no? ¿Quién lo dice? Nadie. Entonces, caemos de nuevo, Sergio, en esta suerte de mucho en Chile, de que no existen expertos que sean respetados en sus opiniones. Yo creo que tendría que haber alguien, especialista, toxicólogo, como se llame, que interpretara estos exámenes y más allá de la contingencia política fuera como un tribunal constitucional, Sergio, pero se llamaría tribunal toxicológico para efectos de consumo de drogas, todo. Porque alguien tiene que decir cómo son las cosas, no podemos seguir en esta incertidumbre.
1: Ahora, a río revuelto, cada vez que aparezca un informe positivo va a pasar exactamente lo mismo, porque ya se ha sembrado la duda. Y claro, si todo es negativo, perfecto, no pasa nada. Pero cuando salga el siguiente positivo, mira, ayer había un señor que ya no me acuerdo entre tantas cosas que anoto, pero no sé si era del sur y no sé el cargo que tenía, pero él denuncia que le pasó exactamente lo mismo y que no es el primer caso, y él también dice que hubo una injusticia con el actual proveedor ahí de estos exámenes.
0: Sí, iban a aparecer muchos, Sergio. Ahora, cuando uno investiga, el porcentaje de falsos positivos o falsos negativos, porque pueden haber falsos negativos, eso sería más tremendo, sí, Sergio. Sí. Para ponerle un poquitito más de pelo a la leche. Hay muchos que se van a hacer el examen y están tiritando, asustados.
1: Ah, menos mal que salió bueno. Sí.
0: Menos mal que salió bueno, exactamente.
1: Y ese está preocupado porque es fumador.
0: Sí, oye, pero Sergio, lo que dicen estos exámenes, fuera de bromas, es el consumo habitual, permanente y en cantidades suficientes como para que el examen salga positivo. Un puchito de marihuana un fin de semana, un toquecito de cocaína recreativa junto con algunos amigos ocasional, no sale en el pelo, Sergio. Entonces tampoco miremos como sacrosanto el examen y como que está todo. Lo que no se quiere es que haya gente dependiente de droga, de consumo habitual, no recreativo, bajo ningún punto de vista. Yo no creo que exista el consumo recreativo, te lo digo inmediatamente. O sea,
1: parte así, pero luego se transforma ya en
0: se transforma en problema, eso, claro. Pero sí. No están hechos estos exámenes para eso. Ya. Entonces, pueden haber falsos negativos, falsos positivos. Sergio, debe ser esto interpretado por expertos y debe ser puesto de alguna manera encima de la mesa de esa manera. Y lo político, ¿qué tiene que decir? Nosotros no aceptaremos. Si lo legislamos, lo protocolizamos y lo legalizamos, no puede ser que alguien que consuma permanentemente en cantidades suficientes y por tiempo ya de dependencia absoluta, tener un cargo. Ese es como el principio. Ahora, si preguntáramos en el gobierno anterior que no podíamos tener ninguna autoridad que hubiera piteado, por decirlo así, marihuana, yo no sé quién habría sido autoridad en el gobierno anterior, porque, y lo digo no por estigmatizarlo, ¿eh? Es porque son de un grupo de jóvenes universitarios, Sergio, y con ganas de pasarlo bien y todo. Difícil entender que no haya habido más de algún consumo, no los quiero acusar, pero eso, a eso se puede llegar si no aclaramos bien estos puntos, Sergio. Y en este gobierno también deben haber varios, ¿eh? Para que no nos empecemos a... Y tampoco para el empate. Pero por eso precisar qué es lo que se quiere con esta ley. Ahora, cuando se dice no manejar con el consumo de alcohol, está claro, ¿no es cierto? Es un principio absoluto. 0,8 en un alcotest y se acabó el tema. Nadie va a discutir si está bien tomado o no está bien tomado. Te fijas que eso responde más bien a una realidad y a un intento por hacer algo positivo, que es no manejar bajo la influencia del alcohol.
1: Oye, otra cosa que también va a seguir por varios días, porque ahí habrá que preguntarle a algún jurista, algún asesor, respecto de la determinación de la Corte de Apelaciones de Santiago, que rechazó este recurso de nulidad que había presentado la Fiscalía Centro Norte de Santiago por la absolución de este ex oficial de Carabineros, Claudio Crespo, procesado por supuestos apremios ilegítimos durante el estallido social. Y la fiscal a cargo de esto y que ha hecho una persecución implacable a muchos carabineros, la fiscal Jimena Chong, en declaraciones a la prensa dijo que ella, bueno, aceptaba, porque ellos no determinan, o sea, aceptan la determinación de los tribunales, pero usan todas las facultades que la ley les da, y dice que iba a recurrir de queja ante la Corte Suprema. Pero estaba leyendo, hoy está en la prensa, las declaraciones del diputado Gatica, y dice que ahora él va a ir a los tribunales internacionales buscando que se sancione a este oficial de las Fuerzas Especiales de Carabineros. Y él dice que no está de acuerdo con el fallo de la Corte de Apelaciones de Santiago. Dice que se acreditó como verdad jurídica el disparo que le quitó la vista a él, hecho registrado en noviembre del año 2019. Y también va en contra del uso de la ley Naín Retamal. En fin, bueno, uno entiende de que aquí hay algunos antecedentes que son los que tuvo a la vista el tribunal, pero él dice que quedan algunos casos que todavía le da la justicia en Chile. Se va a hacer una apelación a la Corte Suprema. No entiendo si ayer se había dicho que esto ya no tenía mayores opciones de apelación, pero lo que sí dice, tenemos el horizonte de la justicia internacional, que es el camino que vamos a utilizar para estos casos. Son procesos largos, tenemos que estar preparados, es lo que dijo el diputado relacionado con este caso, Gustavo Gatica.
0: Yo no me gustaría referirme a lo que plantea el diputado Gatica, porque él es... De alguna manera, quien desde el punto de vista de sus declaraciones, más que declaraciones políticas, son declaraciones testimoniales y son de víctima. Y en ese sentido, obviamente, uno no puede hacer ningún tipo de comentario, porque no es imparcial a él le interesa. Y me parece bien que lo haga Sergio, si él considera que es así la cosa. Pero por otro lado, si nos vamos a lo que es el Estado de Derecho, para eso tenemos tribunales y para eso tenemos instancias. Claro, lo que se quería decir es que el juicio que se llevó contra el funcionario carabinero, de haber tenido vicio, de haber tenido cosas que no estaban correctas, por lo tanto, y lo hemos visto muchas veces, la petición de nulidad y la aceptación por la Corte de Apelaciones de repetir el juicio, esto no es una cosa nueva. Lo habitual, fíjate, es que cuando se recurra de nulidad por este tipo, muchas veces han salido aprobados, pero ahora había un componente político más que judicial que involucraba a la Corte de Apelaciones en tener que fallar una cuestión bien delicada. Ahora, si van a la Corte Suprema, bueno, es como ir a la FIFA, Sergio, pero ya hay dos instancias claras. El juicio primero, que se lleva bajo los estándares de la justicia penal que tenemos en Chile, con este recurso que puede ir a la Corte de Apelaciones si consideran los fiscales que están perjudicados y que no fue bien llevado el juicio. Bien, y todo lo que siga después. Pero tenemos que entender de que son situaciones que uno, de alguna manera, quisiera que fuera lo más limpia y transparente, Sergio, y jurídicamente impecable, para que no quede ninguna duda de que están en lo correcto. Ahora, los que salen perjudicados, en este caso el diputado Gatica, obviamente que lo puede hacer, pero la fiscal Chong, yo no sé si será la más adecuada para andar reclamando, porque tiene un prontuario de fiscalía bastante interesante, Sergio, no menor, ¿eh?
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1: Este es el punto de encuentro en la Radio Quillota, parte final en la edición de este miércoles 5 de agosto de 2026. A propósito del acceso a la justicia, y esto te lo quería comentar ayer porque me llama poderosamente la atención, entendiendo el derecho de todos los ciudadanos de pedir protección de la justicia. Y esto tiene que ver con las tomas, llamados asentamientos irregulares, tomas, campamentos que siguen creciendo a pesar de recientes determinaciones de erradicación o desalojos que han hecho algunas autoridades. Entendiendo absolutamente, yo quiero dejar en claro que yo sé que falta una solución habitacional para la población que no cuenta con recursos para acceder a una vivienda para su familia. Pero hay personas que también acceden a este tipo de soluciones no de la manera correcta. Pero más allá de obtener una vivienda, hay muchos que en esa misma línea desarrollan actividades comerciales ilícitas. Y es tal el actuar de esas personas que reclaman derechos que no tienen y algunos frescos todavía que acuden a los tribunales como para solicitar este recurso de protección. A mí me llamó mucho la atención el fin de semana un reportaje. La Corte de Apelaciones de Santiago rechazó un recurso de protección que había presentado contra la municipalidad de Peñalolén, una ciudadana, por el desalojo y destrucción de una llamada casa narco. Esto es en el sector de la avenida Departamental. Y quien se hizo pasar por dueña de esta casa alegó ilegalidad de la municipalidad y vulneración de sus derechos de propiedad, integridad física y psíquica. Y demandó. Bueno, tenía plata para eso. Y entonces uno puede entender. Y generalmente estas cosas se utilizan, dicen, oye, no, pues es un abuso contra los más pobres, los que no tenemos absolutamente nada, y aquí el municipio nos pone el pie encima y además. Y no solo era la casa, sino que también estas animitas que ponen ahí efectivamente donde le rinden homenaje a los caídos en enfrentamientos con la policía o con otras bandas. ¿Qué dice la justicia? Dice que no corresponde este recurso por cuanto se trata de asentamientos irregulares. Por lo tanto, no hay derecho de propiedad aquí, porque no puedes invocar ese derecho. Y además, el lugar en sí es un riesgo para la seguridad y la salud pública. Las personas que vivían ahí, además, rechazaron opciones alternativas de viviendas transitorias y traslado de enseres que ofreció la municipalidad cuando tomó la determinación del desalojo. Entonces, igual cuando los parlamentarios ahí se acusan de corruptos y todo lo demás, aquí yo entiendo el derecho y acceso a la justicia, pero cuando tú estás cometiendo una ilegalidad, es el colmo de la frescura, porque si tú tienes un decreto, hay un título de dominio, ¿cierto? Y sientes que tus derechos han sido vulnerados, bueno, para eso están los tribunales. Pero cuando estamos hablando de una toma, y muchas veces hemos visto bufetes de abogados como los que defendieron la toma ahí del Cerro Centinela en San Antonio, y que ese tema ya se desinfló absolutamente, que ocupó, acuérdate tú, tanto tiempo que estuvimos, ¿no? Con la Corte Suprema, orden de desalojo, 6 meses de plazo, después la televisión transmitiendo todos los santos días allí, incluso increpando en los animadores a las pobladoras, las pobladoras también peleando con los animadores y todos los matinales transmitiendo de San Antonio, y como que si eso se hubiese solucionado, ya nadie se acuerda de la mega toma de San Antonio del Cerro Centinela, cuyo desalojo continuó esta semana, incluso la semana pasada hasta con lluvia. Entonces, ir a los tribunales de justicia, de repente uno tiene que leer la cosa completa y entender el derecho que tiene cada ciudadano, pero cuando las cosas son correctas.
0: Así es, Sergio. ¿Te acuerdas del delincuente quillotano que comentamos muchas veces y que fue portada del Observador, muchísimas ocasiones? El gitano era, se denominaba. ¿Te acuerdas que él fue detenido no sé cuántas veces, infraganti, y también utilizó algún recurso personal para buscar de alguna manera que fuera injusta su detención, ¿me acuerdo? Lo pillaron con las manos en la masa. Bueno, Sergio, tú tienes toda la razón. Finalmente, cuando llegamos a este tema, cuando se invocan derechos que no existen, es cuando se invocan derechos que están muy lejanos a los que pudiera invocar una persona común y corriente que sea vulnerable o vulnerada por cualquier situación, empezamos a enredarlo todo, Sergio. Y bueno, y empezamos a utilizar de alguna manera con los municipios una relación que nunca debe existir, que es que los municipios tengan que estar desalojando, Sergio, a alguien que no tiene por qué estar viviendo ahí. Y por último, hemos visto en Quillota que se han quemado varios lugares donde de alguna manera vivían estas personas, porque uno no sabe qué es lo que pasó finalmente y se desordena todo. Bueno, lo de las tomas ni hablar, lo hemos tocado muchísimas veces, pero los estándares, Sergio, en que uno debiera pensar que se debe comportar la sociedad bajo un Estado de Derecho, bajo la necesidad de vivienda que yo creo que existe, si invocan eso, claramente existe y hay que resolverlo. Pero no es la toma, no es el vivir en lugares que no corresponde la forma de solucionar, porque la mayoría de los chilenos están en una lista de espera para acceder a vivienda, se comportan bien, siguen trabajando, siguen ahorrando, y por el lado están todas estas cosas. Sergio, la pregunta que yo hago al aire, retórica, ¿quién nos podrá defender de todo este desorden? ¿Quién va a ordenar todo este desorden? Porque lo vemos en las calles, lo vemos en las ciudades, lo vemos en los políticos, lo vemos en todos lados, un desorden, una falta, yo te diría, de normativas, anomia le podrían llamar, Carlos Peña, esta sociedad que no se lleva por las normas normales, lo normativo no existe, Sergio. ¿Qué pasa? ¿Cuál es el próximo paso de nuestra sociedad? Yo me esperaría estar encerradito, tratando de ver programas culturales, nomás, Sergio, no contaminarme más, porque de verdad que me angustio y me da ansiedad ver cómo se está construyendo esta sociedad. Y bueno, uno tiene nietos, nietas, y piensa qué es lo que van a vivir. Pero no me quiero pasar ese escenario, Sergio. No quiero.
1: Oye, no me habías hablado de Peña, tú que eres seguidor. A mí me aburrió, porque en realidad se enfrascó en una discusión y yo creo que abusan ahí lo de las cartas al director del Mercurio. Porque ya se metió en el cuento de la feligresía y la verdad que lo que menos que había que hacer era eso, porque él defendía efectivamente las libertades en los cuales el Estado, Estado, gobierno, autoridad de presidente, no deberían caer en aquello. Y le han dado respuesta a algunos, desde pechoños hasta algunos entendidos en las normas eclesiásticas y otros que hicieron alusión a Bernardo Higgins, Arturo Prat, ¿no? Oye, una discusión de todos los santos días y yo creo que, no sé, pues, ahí el que sale perdiendo es Peña, porque en algún minuto hasta le dijeron que la gente podría entender si usara un lenguaje entendible y no un lenguaje selecto por las alturas que no, que por eso puede ser malinterpretado. O sea que dejemos a Peña ahí, no sé si tú la has seguido leyendo.
0: Oye, yo lo sigo leyendo a Peña, ¿sabes? Por lo mismo que tú dices, porque quiero saber en qué anda. Yo tengo, bueno, no voy a ser igual que la doctora Cordero ni ninguno otro que trata de hacer diagnóstico. Claro, pero algo tiene, Sergio. Ahora, el uso de un lenguaje inentendible, cuando uno está en una profesión como la medicina, por ejemplo, que tenemos un lenguaje, nosotros nos enseñaron
1: sí,
0: a hablar
1: distinto. Sí, pero eso es técnico, tiene que ser, sí.
0: Entre técnicos, sí, entre sí. Personas que se entienden. Tú no lo puedes usar porque yo sería re fácil, como quebrarme, como decían, ¿no es cierto?, sí. Hablar en puros términos médicos, entonces, oye, que sabe el doctor. Y no, pues, él debiera ser también de los columnistas que aterricen. Nosotros hablamos acá en lenguaje común y corriente, tratamos de ser simples. Igual yo me podría quebrar usando palabras que nadie entiende, porque digan, oye, qué harto que sabe, o tú, Sergio, que también tienes un lenguaje espectacularmente prolífero, si quisieras hacerlo. No lo hacemos. Entonces, bueno, lo sigo leyendo para ver en cuál anda, pero yo creo que, mira, hay unos ciertos personajes, y discúlpame un poquito, que escriben en las redes sociales y todo, Y sabe, yo no escribo casi nada porque no me gusta. Las veces que hice alguna opinión y me tiraron encima y todo, a mí me molesta eso, me desagrada. No me siento bien que me ataquen injustamente y cualquier hijo de vecino, que no sabe uno quién es ni nada. Pero sabe que hay un montón de personajes hoy día en la sociedad que a eso le dan mucho valor. Si generan de alguna manera respuesta agresiva de la población, de estos, como que se sienten bien, que generaron una respuesta. Sergio, ya no les gusta el like, sino que también les gusta el dedo para abajo, y ojalá que le escriban cosas. Parece que en esa está Carlos Peña, buscando rivales. Sergio, pero no es el camino. Ahora, yo te decía lo de la anomia porque me pareció uno de los buenos artículos que sacó, porque una sociedad que de alguna manera, eso es lo que significa, que no tiene normas. Y está bien, puede ser un buen análisis. Ahora, hasta ahí nomás, pues, no más que eso.
1: ¿Sí? No, sí, está bien, si yo lo leo. Y el tema lo leo en la columna que hace desde hace tantos años, y, pero no al nivel de rebajarse, de discutir vía cartas al director y entrar ya puntualmente contra el catolicismo, porque obviamente él no es católico, y entrar a discutir prácticamente si se usó o no en épocas importantes de la historia de Chile. Bueno, oye, este mes ha comenzado el pago de un punto adicional de la parte previsional, y que se discutió mucho y estuvo ahí en la campaña presidencial como los logros del gobierno anterior, y después algunos dicen, bueno, no fue para tanto, porque en realidad ha sido uno de los problemas que ha tenido el tema de la contratación en trabajos formales. Las cifras no están bien, ya estamos en el 10%, ese es un promedio, y hay algunas regiones muy afectadas. El empleo femenino está muy afectado. El trabajo de calidad, y ahí sigue subiendo, ya va sobre el 27% lo de la informalidad. El tema de las 40 horas, del aumento del sueldo mínimo y también de los costos previsionales. A contar de agosto sube en un punto la cotización previsional, y que no es que te vayan a descontar a ti como trabajador, sino que es plata que tiene que pagar el empleador. Y estaba leyendo, porque uno muchas veces dice, oye, el sueldo mínimo, que no alcanza, lo que tú digas. Pero el costo del empleador, el costo del trabajador es un poquito más alto que aquello, porque tiene que asumir el pago de leyes sociales y una serie de otras cosas. Ahora eso tiene un alza a contar de este mes, y además es parte de sus costos, y también empieza a regir esta otra cosa que llama la atención, que se terminan los multifondos y van a pasar a operar los fondos generacionales. Julio no fue un buen mes para los fondos de pensiones. Como mes hubo una caída prácticamente para todos, y no menor, caídas del 2 y del 3%. Y si bien uno dice en lo que va del año los resultados no son tan malos, y tampoco en los últimos 12 meses, pero tanto que se discutió el tema de las modificaciones, recuerda que todos querían, la mayoría, el término de las AFP, no más AFP, y se terminó con más plata para las AFP, con una mayor administración, y este punto que ahora lo tiene que empezar a pagar desde ahora de este mes el empleador.
0: Sergio, y cuando estamos en una situación económica difícil, donde estamos de alguna manera con un desempleo altísimo, qué paradoja que los empleadores tengan que aumentar su aporte, porque eso obviamente no va en el camino de generar más empleo. Es una, yo no digo que no se haga, pero no es el minuto, uno entiende de que puede ser un factor negativo para lo que queremos.
1: Claro, pero aunque está bien, porque de alguna manera, o sea, si seguimos con el 10% no vamos a llegar nunca a pensiones. Recuerda tú que hace algunos años atrás era del 20 y 25%, y los países con los cuales nosotros nos comparamos están entre el 25 y el 30 también, entonces nosotros estamos muy lejos de aquello, por lo tanto este aumento escalonado está bien. Le toca esta vez a la parte patronal, que se lo ahorró durante muchos años también, hay que decirlo correcto.
0: No, sí está correctísimo. Lo que pasa es que esta es la foto, la foto de la noticia justo en este minuto. Sí. Yo creo que el tema de fondo, Sergio, de lo previsional ya está sancionado. Yo creo que ese no más FP no es posible. Pero por otro lado, los fondos generacionales yo creo que también tienen su lógica. Acuérdate que antes podíamos estar en cualquier fondo y daba lo mismo. Después se restringió un poco con los multifondos. Pero lo que tenemos que pensar es que hay un mecanismo que debiera beneficiar a los trabajadores al final de su tiempo con buenas pensiones. Y ese es el tema que de alguna manera todavía sigue vigente. Ahora, nadie que trabaje 20 años de cotizaciones puede exigir una... Bueno, no te voy a decir a ti que tú fuiste siempre, cada vez que tocábamos este tema, muy clarito en que una pensión baja, habiendo trabajado con buen sueldo y habiendo cotizado todo el tiempo, no existe. No existe una pensión baja bajo esas condiciones. Las pensiones bajas son fundamentalmente por cotizaciones que no han sido con todo el tiempo ni en la cantidad. Puedes decir, no, contráteme nomás, pero págueme la mitad de las cotizaciones. ¿Tú te acuerdas que eso partió así muchísimas veces? Bueno, ahora se ven estas cosas. Pero la seguridad social, Sergio, sigue siendo una cuestión de fondo en la discusión política, pero no hay que ideologizarla. Ojalá que tengamos AFP que den buena rentabilidad. Yo tengo pensión por retiro programado, así que sigo siendo dueño de mi fondo, y me ha dolido mucho este último mes, Sergio. El anterior lo celebré, sí, pero me duró nada. Todo lo ganado en un
1: afectó
0: mes
1: todo el promedio,
0: fue en el otro. Sí. Exactamente.
1: Bueno, se nos fue el tiempo también de este programa. Que tengas una buena jornada. Ya volveremos en la siguiente jornada, mañana 7:30, para seguir analizando los hechos de la política contingente y otras cosas.
0: Así será, Sergio. Saludo a todos nuestros auditores. Y bueno, ojalá que pasemos un buen fin de semana sin tantas cosas como nos ocurrieron antes. Así que con más solcito, más temperatura y menos lluvia. No sé si irá a ocurrir, eso está en veremos. Nos encontramos, Sergio, mañana.
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0: Hola, ¿qué tal? ¿Cómo están? Buenos días. Bienvenidos a Abrirnos Sentidos en tu camioneta, en tu automóvil, locomoción colectiva, en tu comercio. Claro que sí. En la agricultura y en la construcción arrancamos con toda la buena onda con Bonnie M de fondo. Esta música ochentera, noventera, música contemporánea también que suena acá en Abriendo Sentidos, saludando por supuesto a JC Reyes que también nos acompaña. ¿Cómo le va, Juan Carlos?
1: ¿Qué tal, Eduardo? ¿Cómo le va? Buenos días, el saludo para nuestros seguidores, por supuesto, un poquito más tarde que de costumbre, pero acá estamos Abriendo Sentidos con todas las ganas de poder acompañarles durante toda esta mañana con informaciones, datitos, lo que está pasando, este incendio, mega incendio en la capital que incluso llevó a suspender las clases en la comuna de Quilicura, lo que se podría extender incluso por el día mañana. El incendio está controlado, pero no todavía apagado, por lo tanto hay varias complicaciones en la capital por el humo que se emanó de este incendio de proporciones que se inició en la madrugada y que continúa hasta el momento allá en la capital. En el ámbito local también tenemos información, hoy tenemos fútbol, en fin, todo lo tenemos acá en Abriendo Sentidos.
0: 10 horas de combate por este enorme incendio, que los químicos son lo más problemático, que siguen por supuesto combatiendo los bomberos de varias comunas en el sector de Quilicura, como dice JC. Queremos saludar por supuesto a nuestros gentiles auspiciadores que hacen posible siempre esta mañana musical. Nos saludan acá, ¿eh? Sí. Un saludo para Luis también, que está en sintonía. Un saludo para Alejandro. Un saludo para Cecilia, Camila y Fabiola. Al 9915-790-98 nos puede escribir su saludo, lo damos de inmediato acá. Interactivamos con usted. 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Estamos a toda máquina a través del 101.5. Con esta música que te encanta, ¿ah? Subiendo el ánimo en esta mañana musical.

Nos separamos un instante muy cortito, a la vuelta revisamos efemérides, el tiempo y mucho más. Nos cuentan ahí algunos amigos que bajó la tarifa de la locomoción colectiva Sol del Pacífico. General 2.500, bajó 500 pesos. 2.500 pesos general, estudiantes 1.500. Buena noticia para el bolsillo de todos los que viajan a diferentes partes de la región de Valparaíso. Pausa comercial, regresamos junto a Mega Soluciones.

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0: Queremos saludar a Javier, que nos está escuchando desde Hijuelas, al Nico de La Calera y a Camila desde La Cruz. ¿Ah? Son los que nos han contado dónde nos escuchan, al 9915-790-98. Vamos a revisar el tiempo para toda esta región de Valparaíso. 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
0: Hoy, cielos con nubosidad parcial, la mañana y la tarde, vientos en la noche y la madrugada del jueves en la provincia de Quillota y Marga Marga tendremos precipitaciones. Luego, nubosidad parcial variando a despejado. Ya el viernes, nubosidad parcial alta, la lluvia solamente va a ser, según la Dirección Meteorológica de Chile, en la zona interior, el jueves. ¿Qué pasa en la costa, Juan Carlos? Tú nos cuentas.
2: La zona costera nos presenta cielos con nubosidad parcial también, con una máxima que se va a alcanzar hoy en Viña del Mar, Valparaíso, la ciudad Jardín 18, Valparaíso, la ciudad Puerto 17 grados como máxima, Algarrobo 16, ya hacia el norte, La Ligua, Papudo, Zapallar con 16 grados de máxima. Los liguanos tendrán un poquito más, temperatura más alta, 19 grados de máxima
0: agradable
2: para esta jornada de día miércoles. En tanto que en San Antonio alcanzarán solo los 16 grados como temperatura máxima para esta jornada de mitad de semana. ¿Qué pasa en la capital? En Santiago nos presenta cielos nublados todo el día, con máxima de 18 grados para hoy miércoles. Mañana jueves amanecerán con algunas gotitas los capitalinos, pero muy poquito, mínima de 8, máxima de 15 grados. Estará nublada la mañana, saliendo el sol por la tarde, despejada la tarde en la capital del día jueves. Y el viernes volverán a amanecer con cielos nublados por la mañana los capitalinos, una mínima de 5 grados, alcanzando por la tarde con nubosidad parcial una máxima de 12 grados.
0: En San Felipe de los Andes, nos dejemos fuera, que nos escuchan bastante a través online. Tenemos mucha gente de acá de la zona interior que trabaja allá en San Felipe de los Andes y alrededores. Va a estar con cielos con nubosidad parcial durante todo el día. Mañana jueves, lluvia durante la madrugada y la mañana, después se despeja. Mínima 7, máxima 15 grados el día de mañana. Hoy día 18 grados y el día viernes 5 y 13 grados. Fue el tiempo para toda esta región de Valparaíso y región metropolitana. Nos quedamos con la música noventera. Puro filete nomás. ¿Eh? Asiento filete, así. Entraña. Dijo Avícola Santa Mónica. Katy Dennis. 9 con 13 minutos. 9 con 13.

0: 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Para los que saben, revisemos el observador que se va actualizando cada instante. Bombero despegó operativo para rescatar a dos jóvenes extraviados en el Cerro Mauco. Arrestan a dos personas por microtráfico en Hijuelas. Dos plazas y un anfiteatro renovaron espacios públicos en Limache. Más de 120 mujeres saludando a todas las mujeres. Se fortalecieron su autonomía laboral a través del programa Mujeres de Jefas de Hogar en Quillota. Detienen a dos jóvenes por carreras clandestinas en la ruta 60CH. También podemos destacar que aduanas incauta más de 113.000 juguetes falsificados previo al Día del Niño. Cuidado con lo que compra. También algunos son inflamables. Cuidado con lo que usted le regala a sus hijos. A propósito de incendio, inflamable y todo lo demás, sigue el incendio en Quilicura. Quedan horas de combate y critican falta de información. La empresa química Panimex ya había registrado emergencias similares el año 2013, 2014 y 2017. Potentes explosiones y nubes tóxicas es lo que más preocupa alrededor de todo lo que conlleva esto del incendio que está siendo masivamente visto por la comuna de Quilicura y a otras comunas aledañas. Así que a preocuparse usted, todas las empresas que están hasta ahora escuchando, de tener el plan B, C y D si pasa este incendio parecido a lo que estamos escuchando y viendo ahora. Pasamos a otra etapa. Habría un sentido, que te están así como con mucho vértigo. Pasamos a la efeméride, te escuchamos, Juan Carlos.
1: Sí, revisamos la historia de nuestro país a través de las efemérides, y en este libro, Efemérides Nacionales Comentadas, escrito por Floridor Pérez y que estuvo la impresión a través de la empresa ZigZag. ¿Qué pasó un 5 de agosto de 1567? Se instala solemnemente la Real Audiencia en Concepción. También un 5 de agosto de 1928, por primera vez Chile obtiene una medalla olímpica, fue de plata y la ganó Manuel Plaza por llegar en segundo lugar a la meta en las Olimpiadas de Ámsterdam, Holanda. Su tiempo oficial para los 42 kilómetros y 195 metros fue de 2 horas 33 minutos y 23 segundos. Oafi fue el ganador, hizo 2 horas 32 minutos y 57 segundos. Y dicen que se desplomó al cruzar la meta, mientras el chilenito, que había corrido de más por extraviar la ruta, se trotó toda la pista con la bandera de nuestros eternos triunfos morales en alto. Y también un 5 de agosto de 2010, un derrumbe en la mina San José, a unos 85 kilómetros al noroeste de Copiapó, deja atrapados a 33 mineros en un pique de unos 700 metros de profundidad. La mina tenía 121 años de antigüedad y en el mismo lugar ya había tenido accidentes fatales en el año 2003 y en el año 2007. Tales antecedentes agravaban la situación, que tras los 69 días en que los mineros permanecieron sepultados vivos, el periodista Fernando Paulsen consideró el drama técnico y humano más espectacular de la historia minera chilena. Un operativo técnico y humano igualmente espectacular iba a convertirlo en una de sus mayores hazañas. Este accidente tiene, para los fines informativos de ese libro, al menos 3 aspectos fundamentales. Primero, lo ocurrido como noticia, como empleo de la tecnología y como experiencia humana. Como noticia, Chile se convierte en epicentro de la atención mundial al momento del rescate, cuando los 33 mineros parecían regresar de un viaje del centro de la Tierra en una cápsula con aspecto de cobre partiendo de la Tierra a la Luna. Se habían acreditado 2.000 periodistas de todo el mundo. Momentos de la historia que revisamos acá en Abriendo Sentidos.
0: Y también un día como hoy, pero muy cerquita, el 2016, se inauguran los Juegos Olímpicos de Río de Janeiro. El 2016 fue esto. Eso lo podemos contar el día de hoy. Nos quedamos con la musiquita de García, Bamboleo, y continuamos. Saludando a Oscar, que nos escribe desde Quillota, y pidió esta canción, García, Bamboleo.

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0: 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Yo le cuento que el Papa León 14 viaja a Sudamérica. Visitará Uruguay, Argentina, Perú en noviembre. La gira incluirá 10 ciudades en 12 días. Así como muchos papas han venido a Sudamérica, el Papa también León viajará a Uruguay, Argentina y Perú entre el 6 y 17 de noviembre, aceptando la invitación de los jefes de estados y de las autoridades eclesiásticas de esos respectivos países, informó el portavoz del Vaticano, Mateo Bruni. Este viaje incluirá ciudades como Montevideo, Paysandú, Florida, el 6 al 8 de noviembre, Buenos Aires, Córdoba y Luján, el 8 y 11 de noviembre, y Lima, Chiclayo, Cusco, entre otras, el 11 y 17 de noviembre. Esta extensa gira por Latinoamérica, con 12 días y 10 ciudades, supera el récord anterior del viaje a África en abril. Lo que está pasando se lo contamos también, Juan Carlos, acá en Abrirnos Sentidos.
1: Y a propósito de eso, 23 minutos nos separan de las 10 de la mañana de lo que está sucediendo. La Sala del Senado aprobó la tarde este martes el informe de la Comisión Mixta de la abullada mega reforma impulsada por el gobierno, cuya última discusión se centró en la fórmula de compensación a los municipios producto de la exención de contribuciones para adultos mayores, artículo que se encuentra pendiente. El debate se enfocó en cómo el Estado devolverá los 190 millones de dólares que las arcas locales dejarán de recibir. La propuesta del Ejecutivo contempla dividir los recursos en 110 millones de dólares destinados al Fondo Común Municipal y 80 millones de dólares que se reintegrarían de manera directa a cada comuna. La fórmula había generado divisiones internas y dudas en senadores que posteriormente resultaron claves para alcanzar el quórum calificado de 26 votos. Durante esta jornada, previo a la votación final del proyecto, este es un proyecto estrella, el Ejecutivo, recordemos, los senadores de la región de Coquimbo, Matías Walker y Sergio Gaona, concretaron un acuerdo con el gobierno para dar su voto a favor de la iniciativa a cambio de la entrega de recursos para la reconstrucción de la zona afectada por el reciente temporal. Durante la instancia, el senador Pedro Araya, del PPD, se cuadró con el oficialismo respecto a la mencionada fórmula, por lo que la votación concluyó con 27 votos a favor, 22 en contra y 0 abstenciones. Aprobado el informe de la comisión mixta y despachado el proyecto de reconstrucción, lo celebró desde la testera la presidenta de la Cámara Alta, Paulina Núñez. Ahí está entonces, se termina este largo proceso que determinó la aprobación de quizás el proyecto más importante del gobierno que encabeza Kast y que estaba ahí en la duda si se aprobaba o no. Bueno, se aprobó con esta cosa pendiente respecto a cómo se van a devolver los dineros que van a perder los municipios al no cobrarse ya el tema de las contribuciones a los adultos mayores. Un tema no menor, pero que al parecer va a zanjar de buena manera. 20 minutos nos separan de las 10 de la mañana.
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Oye, lo que ha popularizado la llegada de este arquero mundialista, que jugó 4 partidos en el Mundial, que fue elegido el mejor portero del Mundial y que tiene 40 años y que ya ha revolucionado no solamente en la parte de los hinchas, también en el marketing, merchandising, el negocio y los increíbles números detrás de esta llegada de Bocinha, que tiene ya el nombre, aceptó poner en su camiseta Bocinha, ya presentó de manera oficial a Bocinha y para nadie es desconocido el tremendo boom mediático que generó la llegada del portero de 40 años que causó sensación en el Mundial. En su conferencia de prensa, que duró más de una hora, incluso bastante prensa extranjera, todo el mundo estaba pendiente de la llegada del

meta del cacique. Pero también hay algo de marketing y un gran negocio detrás que ya se empieza a explicar. Por ejemplo, ya están vendiendo carteles. Eran a 2.000 y después lo subieron a 3.000. ¿Ah? A los hinchas que estaban llegando. Niños faltaron a clases por ir a ver al arquero, nuevo arquero de Colo-Colo. También se comentó que entre... las cuatro estaciones televisivas más populares del país, Canal 7, Mega, Chilevisión y Canal 13, destinaron en promedio casi varios minutos para informar sobre el aterrizaje del Cabo Verdeano. Imagínense, sumando las coberturas de otros países, sumando horas, merchandising. Increíble. El PIC llegó a 668 noticias diarias, considerando la prensa escrita, televisión, radio y medios digitales nacionales. Además, Colo Colo en Instagram subió a más de 250.000 seguidores. Ya casi llega a los 3 millones. O sea, no, sí, va a ser muy bien en la parte merchandising, pero veremos cómo le va en la cancha. No creo que debute este fin de semana con Calera. Tampoco creo que debute con el Clásico. Va a debutar con O'Higgins, yo creo. Lo más probable. Porque sería tirar a los Leones si juega, debuta antes. Y vamos a ver si debuta. El buen arquero que tiene Colo-Colo, el juvenil, sí, juega bien. ¿Le puede afectar? Sí, le puede afectar. No creo que hayan traído a Bocinha solo para dejarlo en la banca. No. No. Bueno, vamos a ver qué pasa con toda esta historia de este arquero de 40 años, con una extensa presentación oficial, con muchas preguntas de la prensa nacional y extranjera, y que hay mucha expectativa. Y eso es la ansiedad de muchos. La expectativa a veces mata el producto. La expectativa es muy alta. Recordemos que Chile jugó con Cabo Verde y se comió 2 goles de la selección. Pero tuvo una excelente reacción, sobre todo contra los bicampeones, contra Argentina, contra España. Pero veremos qué pasa más adelante con este Cabo Verde de selección y este arquero de la selección de Cabo Verde. La expectativa es muy alta, digo. Vamos a ver qué pasa cuando debute en la cancha. Y que no se muevan los lentos. ¿Se acuerdan de este tema? Chip Tricks. La llama que nunca se apaga. Es bonita esta historia. ¿Usted la escucha y la traduce? Es linda la canción. Escuchémosla.

Cheap Tricks, The Flame, la llama que nunca se apaga. Cuando hay un amor, nunca se apaga, siempre está ahí pendiente, siempre vuelve a la mente, qué sé yo, ¿eh? Hermosa canción. Dice, no, no la cortes, dice la productora, deja de seguir cantándola. Temazo, va, temazo. Ahí subieron el volumen, mucha gente en su automóvil escuchando esta canción. ¿Sí o no? 15 de agosto, ¿eh? 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Y el 28 de agosto está el Pelado Rodrigo de Radio Carolina y Mega, ¿no? Para reírse un poquito. Hay una noticia triste, polémica en Japón, por muerte de tres leonas en un zoológico. En medio de la ola de calor, autopsia reveló deshidratación. Entre el 13 y 26 de julio, varias ciudades llegaron a superar los 40 grados. Esta muerte de estas tres leonas en Japón por un golpe de calor ha generado críticas de los organismos de defensa de los derechos de animales, que denunció su continuo cautiverio como uno de los motivos de su fallecimiento. Sí, ¿por qué tener animales en cautiverio? ¿Les gustaría a ustedes estar enjaulados? Comer a las horas que te dan, no cuando tú quieres ni cuando cazas, porque cuando uno va al supermercado es como cazar, cuando uno va al minimarket es como cazar. Claro, los leones, los carnívoros, cuando cazan, comen, ¿cierto? Los herbívoros igual, cuando están ahí en la pradera, en el pasto, comen. Es lo mismo estar en cautiverio, ¿ah? Así que yo también estoy en desacuerdo a los zoológicos y a todos los animales en cautiverio. Por suerte que los circos ya no tienen animales para la entretención de todos, ¿eh? Que era muy denigrante para ellos. Y uno los veía, estaban flaquitos. Vamos a la música mejor con Casey, junto a Edo Propiedades, 25 años junto a ti, y Omega Soluciones, que tiene el cargador eléctrico para tu automóvil ahí en Yungay 475. Dice así esta música, 9.54.

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0: Son las 10 de la mañana con 11 minutos, abriendo sentidos acá en el 101.5 del Dial FM, la radio Quillota que le acompaña cada día con música, entretención, noticias y también entrevistas. Estamos con el jefe de gabinete de la Municipalidad de Quillota, Gustavo Rodríguez, con quien vamos a conversar a partir de este momento. ¿Qué tal, Gustavo? ¿Cómo le va? Muy buenos días.
1: Buenos días, Juan Carlos. Buenos días a todo el equipo de la radio Quillota y, por supuesto, a quienes nos escuchan a esta hora. Un gusto estar con ustedes en esta mañana de día miércoles.
0: Oiga, Gustavo, vamos con una actividad que hay este fin de semana, Día de la Niñez, Día del Niño, como se le conoce habitualmente. ¿El municipio tiene preparada alguna actividad para celebrar esta fiesta de los niños?
1: Sí, por supuesto. La idea este fin de semana es poder brindarle a los niños de San Pedro, por un lado, y también de el centro de la ciudad, la parte más urbana, ¿no? Actividades para que el día sábado puedan compartir alegremente, con espectáculos, con mucha entretención, y el día domingo estén con sus familias celebrando. Ha sido una tónica que lo hemos planteado así desde hace tiempo, con este formato de la Expo. Tuvimos la Expo Mamá, la Expo Papá, y ahora vamos a tener la Expo Kids, que se va a desarrollar, como decía, tanto en San Pedro como en la Plaza de Armas de Quillota, perdón, la Plaza Corby de Quillota, eso es.
0: Cuéntenos, Gustavo, ¿qué día se va a celebrar? ¿Qué tienen preparado? ¿De qué van a poder disfrutar los niños?
1: Muy importante, porque el pequeño lapsus que tuve en la respuesta anterior tiene que ver precisamente con que finalmente optamos por cambiar el evento de Quillota Urbano de la Plaza de Armas a la Plaza Arturo Prat de la Corby. La explicación es bien simple. Durante todo este año hemos, en ciertos periodos, tenido que cerrar la plaza al tránsito peatonal, considerando de que tiene árboles muy altos, añosos, y que ante un sistema frontal, ante un fuerte viento, pueden generar caídas de ramas. Se han incluso intervenido, se han podado, pero este es un proceso permanente. Por lo tanto, inicialmente teníamos la intención, tal como fue con la Expo Mamá y la Expo Papá, de hacer esta Expo Kids en la Plaza de Armas, pero tras un informe de nuestro equipo de arborización y áreas verdes, se decidió cambiarlo para el día sábado 8, desde las 10 de la mañana, en la Plaza Arturo Prat de la Corby. Y como es habitual, mucha entretención, vamos a tener juegos inflables de diferentes tamaños, de diferentes destrezas, y muy entretenido. Vamos a tener pintacaritas, vamos a tener una feria de emprendedores, vamos a tener también la participación de la agrupación de motoqueros de Quillota, exhibiendo sus máquinas ahí, sus motos, y por supuesto también algunos food trucks para que quienes vayan todo el día puedan aprovechar también de participar ahí junto a sus familias.
0: Esto, Gustavo, es abierto a toda la comunidad, acá pueden participar niños y niñas de cualquier edad, ¿cómo lo tienen planificado?
1: Sí, es absolutamente abierto a toda la comunidad, es gratuito, no tiene costo para los asistentes, para el público. Lo que hemos considerado, a partir de lo que ya describía, es que ya se está informando a los vecinos, ¿no? Se va a cerrar esa vía un poquito más alta que tiene calle Freire, más la plaza, y se van a instalar ahí juegos inflables, como decía, emprendedores, que hay mucho interés por participar de estas actividades, food trucks. Seguramente también vamos a tener animación y algún tipo de actividad entretenida, y además la participación de los programas municipales que tienen que ver con niñez, la oficina local de la niñez entre ellos, que van a estar ahí haciendo de monitores, acompañando, haciendo juegos con los niños para que sea una jornada muy entretenida.
0: Oiga, Gustavo, aprovechando que usted nos decía lo de la plaza y esta posibilidad de que caigan algunas ramas, ¿eso ya está controlado ya? ¿No hay peligro, digamos, para la gente, entendiendo que la plaza es un sector muy visitado?
1: Esto es una medida preventiva, porque obviamente está considerado, por ejemplo, que la madrugada de este jueves tengamos precipitaciones nuevamente. En general, la unidad de arborización ha hecho trabajos ahí en la plaza, pero sabemos, como decía hace un rato, que son árboles muy añosos, son árboles que pueden tener riesgo de caídas, y por lo mismo, si bien hay un trabajo realizado, hay un rebaje, incluso con el apoyo de bomberos y también de servicios contratados, obviamente al haber tantos niños ese día reunidos en la plaza, el año pasado tuvimos miles de niños, fue un éxito total. Optamos por hacer el cambio. Obviamente esto está en permanente monitoreo y revisión, y si ameritara un nuevo cierre de la plaza al acceso peatonal, por supuesto que lo vamos a determinar.
0: Perfecto, Gustavo, le queremos agradecer este contacto ahí,
1: ojalá. Me faltó una parte, sí, Juan Carlos.
0: Dígame.
1: porque hay un segundo, lo decía al comienzo, hay un segundo evento del Día del Niño en San Pedro.
0: Ah, perfecto.
1: Que va a ser la tarde del día sábado en el gimnasio municipal. Y ahí también vamos a tener juegos inflables, camas elásticas, vamos a tener también animación, el despliegue de todo el equipo de la delegación de San Pedro, que ha hecho un trabajo espectacular, lo hizo en los temporales y ahora lo está haciendo también desde el ámbito de la entretención para los niños, con animación, por supuesto, gente local, y disfrutando de este evento también gratuito para todos los niños de San Pedro el día sábado, desde aproximadamente las 3 de la tarde hasta las 18 horas.
0: 3 horas de entretención, de pasarlo bien, de disfrutar para celebrar como corresponde el Día del Niño, Gustavo.
1: Sí, y con este formato de Expo Kids, que lo hemos denominado, que busca compatibilizar el trabajo de la municipalidad, brindándole recreación y entretención a los niños con la posibilidad de que los emprendedores de la comuna puedan aprovechar estas convocatorias masivas de público para ofrecer sus productos, para disfrutar ahí también de algún alimento. La verdad es que han sido muy exitosas estas expo que hemos hecho durante todo el año en la Plaza de Armas, y que ahora en el caso de Quiebra se traslada a la Plaza de la Corby, porque compatibiliza las dos cosas, o sea, la posibilidad de que la gente se divierta, pero también que los emprendedores de nuestra ciudad puedan ofrecer sus productos a los visitantes.
0: A propósito de expo, Gustavo, ¿en qué proceso va la Expo Quillota ya?
1: Ya, a ver, ese es un tema muy, muy interesante. Sí, escucho las risas por ahí, ¿no? Sí, estamos trabajando ya muy, muy acelerados con la expo. Actualmente ya se cerraron los procesos de los expositores. Se hizo primero la convocatoria local, luego la convocatoria nacional. Solo falta cerrar algunos temas con algunas listas de espera que hay, porque hemos tenido mucha demanda para participar en la expo este año. Más de lo habitual, hay una lista de espera bastante larga, entonces estamos en el proceso de afinar lo administrativo con los expositores que van a participar, y además siempre se deja un poquito hacia el final a los expositores extranjeros, porque como viven principalmente en Argentina la mayoría, es más engorroso el trámite administrativo, entonces se le da un tiempo adicional para hacerlo. Y en cuanto al evento propiamente tal, al porque esto es la feria, ¿no? Pero el show y todo eso, estamos en los procesos de licitación, ya está en proceso de licitación toda la parte artística, la parte técnica, que este año se licitaron juntas, y estamos también ahí en el proceso de levantar las demás licitaciones que tienen que ver con el encarpado, los módulos, la electricidad, los guardias y todas las medidas de seguridad. Yo creo que de aquí a fines de mes o comienzos de septiembre ya podríamos tener a lo mejor una propuesta de parrilla. Destacar que tuvimos un masivo interés este año por participar el día de la visita técnica de las empresas que van a estar a cargo de la producción artística y técnica, como lo habíamos planteado. Llegaron 10 empresas, lo cual es mucho, es el triple que el año anterior, y que también nos tocó ahí coordinar un poco el proceso. Por lo tanto, estamos muy contentos y muy esperanzados de que en un año que es especialmente complejo para las municipalidades, este evento de emprendimiento y recreación que organiza por 26 años la municipalidad sea absolutamente un éxito.
0: ¿Van en conjunto la parrilla técnica con lo de los artistas ahora?
1: Sí, y la eventualidad también de la transmisión televisiva. ¿En qué sentido? En el sentido de que se les pide a los postulantes que también obtengan una carta de compromiso para la eventual transmisión de un par de noches de la Expo Quillota.
0: ¿Han habido reuniones sobre con algún canal ya o todavía no?
1: Hay interés, sí, sí. De hecho, ese día llegó gente, pero obviamente eso se va a resolver en la licitación, por supuesto.
0: Perfecto. Bien, Gustavo, como siempre, agradecido el contacto de que nos haya entregado toda esta información de lo que viene el fin de semana con la Expo Kit y también un poquito la Expo Quillota, que es el principal espectáculo artístico que tiene la ciudad y que toda la gente quiere saber cómo va, cómo se va preparando y cómo va a estar por ahí a fines de octubre, mes de noviembre. Muchas gracias, Gustavo, que tenga buena jornada.
1: Un gusto como siempre, y desde ya invitar a los niños y las familias de Quillota para el sábado desde las 10 en la Plaza Arturo Prat de la Corby y desde las 15 horas en el Gimnasio Municipal de San Pedro. Gracias, Juan Carlos.
0: Un abrazo. Gustavo Rodríguez, jefe de gabinete de la Municipalidad de Quillota, nos entregaba información sobre la celebración del Día del Niño, la Expo Kit, el fin de semana, tanto acá en la Plaza Corby como también en San Pedro. Nosotros vamos con la música.
2: Pero JC, antes de ir a la música, ¿qué opinas tú? ¿Perdería la esencia si llega la televisión a la expo?
0: Quizás.
2: ¿Qué dices tú?
0: Habría que verlo.
2: Tantas expos que has pasado ahí por tu cuerpo.
0: Habría que verlo.
2: Yo también.
0: Habría que verlo. Pero yo creo que que es una, lo hemos dicho siempre, es una buena vitrina absolutamente, sí, sí, para el país, que salga a través de la televisión.
2: Se vería lindo el estadio también. Es espectacular.
0: Claro, se vería.
2: Está propicio
0: el
2: para
0: escenario,
2: eso.
0: El escenario espectacular acá en Quillota, entonces todo eso ayuda. Pero también está el alcalde lo dijo en su oportunidad, la idea es a lo mejor que la televisión lo transmita, pero siempre el poder de las decisiones, sí, del, sí, espectáculo, sí, mismo va a estar a través del municipio.
2: La parte social, si no se acaba, eso no se acaba.
0: Si eso se mantiene, creo que no sería malo transmitirlo por la televisión. Ahora, si la televisión viene y trae un espectáculo absolutamente ellos y
2: así como
0: y
2: Viño,
0: muy separado, claro, de lo que es la Expo Quillota, no, claro, me gustaría.
2: Así como el Mue Viña, claro, a mí tampoco, pero bueno. Ya, sí estamos de acuerdo. Y creo que todos están de acuerdo con la misma situación. Pero sería también un punto propicio para internacionalizar esta Expo Quillota, que saliera para todo el mundo. Que repito, que es el segundo evento más importante de la época estival. Viene el Festival de Viña, la Expo y después el Festival de Hueso del Mue. Por la cantidad, por los stands, por la calidad de los artistas, por la cantidad de personas que llega. Bueno, lo veremos. Ahora nos vamos con Spandam Ballet. Con este temazo, temazo. Be Free With Your Love. Espectacular. 10 de la mañana con 22 minutos. 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
1: Filomena Navia, que en estos últimos días, digamos, dos días, se encuentra en el centro de una polémica pública tras la filtración de un audio de una conversación con un funcionario municipal, ¿cierto? El contexto es que se le informó mientras realizaba un recorrido para identificar pozos de agua en el sector 28 de marzo, que se detectó un terreno donde se observaban unas plantas que parecían ser de marihuana. En el audio la alcaldesa responde y dice que mi rol no es perseguir la delincuencia. Alcaldesa, ¿cómo está? Muchas gracias por estar con nosotros, por tener este contacto, para que nos explique también en qué contexto rodea esta conversación, si reconoce la autenticidad del audio también y cómo lo considera.
2: Hola, Milena.
1: Hola, alcaldesa.
2: Ya, mira, a ver, acá efectivamente hay una grabación de una conversación telefónica que yo tuve en el mes de enero con Jorge, que en ese momento era un funcionario que estaba prestando servicio para la municipalidad. Y bueno, había todo un contexto en ese tiempo de alerta por incendio. Ustedes se podrán acordar que tuvimos un verano bastante bullado con todo lo que ha venido ocurriendo en nuestro país. Y bueno, a mí me tocó atender esa semana en atención de público a tres vecinas que vinieron a hablar por la población 28 de marzo y a pedirme intervención frente a la situación que estaban viviendo, porque no tenían acceso a agua potable y habían golpeado las puertas de la municipalidad y no habían recibido el apoyo que se requería en ese momento, que era proveer de agua potable a las familias que viven ahí y trabajar en torno a la prevención de incendios y todo lo que puede ocurrir en un tiempo de verano, ¿ya? Entonces mi compromiso con ella fue que yo, antes que se terminara la semana, iba a visitar la 28 de marzo, ¿ya?
1: Ya sea todo en un contexto de harto trabajo, de harta contingencia, digamos.
2: Harta contingencia porque, mira, acá igual en esos días había ocurrido un hecho también de connotación pública con el hallazgo de un cuerpo que había sido arrojado acá en la comuna de La Cruz, en el sector de la Palmilla, y se decía, se rumoreaba acá que podría la persona estar ahí ocultada en la 28 de marzo. Entonces también había todo un temor de subir a la 28 de marzo y todo, y por la misma razón yo subí el fin de semana, que fue el Festival del Guaso de Olmué, porque me interesaba, coincidió con esta entrevista con las vecinas. Me interesaba identificar a las familias que viven ahí en la 28 de marzo, hacer un catastro como profesional, como trabajadora social, y tener identificada a la gente que vivía en la 28 de marzo por las razones que yo te comentaba recién. El contexto era ese. Y también, qué lata tener que decirlo, pero tener catastrada a las familias, porque ante la ocurrencia de un incendio nosotros tenemos que saber quiénes son las personas que viven ahí. Y bueno, los trabajadores sociales siempre nos andamos poniendo en el peor de los casos y tratando de prevenir el riesgo. Entonces, lo que hice fue entrevistarme con todas las familias, las visité a todas. Y dentro de las familias que visité, habían dos familias que tenían un sistema de riego tecnificado con unas norias ahí.
1: ¿Ya?
2: De hecho, tenían ellos, no sé, choclo, verduras como para el autoconsumo. Y yo les pregunté en esa noche que estuve con ellos que si podía ser que implementáramos un sistema de riego para regar el cerro y mantener el cerro regado y evitar el incendio. Y además me comprometí con resolver el tema de la conexión al agua potable y todo el tema que resolví en la semana siguiente. Y en ese contexto, cuando yo llegué a trabajar el día lunes, antes ya habíamos conversado con el Jorge, porque Jorge nosotros lo contratamos para llover.
1: ¿Cuál era la misión específica?
2: Identificar el que yo en esa audio que se ha masificado maliciosamente, identificar las norias. Yo hablo de pozos, pero mira, en el lenguaje del agua hay distintos términos que a veces uno se confunde y todo. Y ahí lo que habían eran unas norias, ¿ya? Pozo, noria, uno. Y yo lo que quería era eso, que identificaran esas norias, porque los vecinos me autorizaron a ver dónde eran.
1: ¿Dentro de un predio privado, digamos?
2: Claro, dentro de un predio privado. Ellos tenían su... porque ahí son como puros terrenitos, son puros sitios así, porque es un sector rural, ¿ya? Este es un sector rural, es un cerro que está en el centro de la comuna, no tiene acceso de... solamente acceso de... de peatones a través de escaleras, no hace, ahí no pueden subir vehículos, nada. Entonces, para que se entienda un poco el contexto. Entonces, eso fue, por eso que igual había que ir a conversar con las personas, y yo en esa conversación con el Jorge le digo, Jorge, tienen que ir a conversar con las personas, porque yo fui de noche. Entonces, de noche igual, a mí ese día me dieron como, yo creo, como las 12:30 de la noche, porque subí como a las 8 más o menos, subí de día y bajé, pero a esa hora más o menos, porque entrevisté a las 13 familias que estaban viviendo ahí en la 28 de marzo. Ahí hay adultos mayores, hay niños, jóvenes. Les conté esa noche también que iba a trabajar con ellos un proyecto de erradicación, que ya lo venimos viendo, etcétera. Hablé que tenían que tener la cuenta de ropa a la vivienda. Ese fuera mi plan social. Bueno, y en esta propósito, al otro día, cuando yo le mando un audio a Jorge, le digo, Jorge, tienen que hablar lo que yo te comentaba. Entonces después ya me empiezo a llenar de mensajes, que se sumaban a todos los otros mensajes que me van llegando siempre, y entre esos mensajes estaban estas fotos que me comenzaron a llegar. Yo no entendía nada, porque veía que me mandaban fotos, me decían que habían encontrado algo, y ahí yo, bueno, lo que le dije al Jorge, y está un audio de respaldo, gracias a Dios que lo guardé, uh-huh, es que ellos tenían que hacer, él y su compañera de trabajo que estaban ahí, tenían que hacer lo que correspondía, porque el estatuto administrativo es súper claro. Los funcionarios públicos saben que si detectan algo, o si yo, por ejemplo, detecto algo,
3: está dentro de este,
2: yo tengo que denunciar. Todos tenemos. Si yo, por ejemplo, ese día hubiera ido a la 28 de marzo, yo detecto una situación, mi deber es denunciar.
3: Pero, alcaldesa, el funcionario fue, se dio cuenta de esta situación porque grabó con dron, ¿cierto?
2: Claro.
3: Y después él le fue a comentar eso a usted.
2: Mira, le fue a comentar lo que había visto. ¿Cómo?
3: Le fue a comentar lo que había visto, digamos.
2: Claro, y yo ahí fue donde yo les dije que tenían que hacer lo que tenían que hacer, que es, de acuerdo al estatuto administrativo, hacer los procedimientos, la denuncia, lo que corresponda. Aquí eran tres maceteros de unas plantas de que se veían ahí en la foto, y esa fue la situación que ocurrió. Nosotros con el Jorge tenemos tenemos un vínculo de hace muchos años. Yo soy crucina de toda la vida, el Jorge también, le interesan los temas del agua, es agrónomo, pucha. Y el Jorge era la persona más adecuada para ir a conocer ese contexto. Yo creo que el error sí fue en que nosotros, sabiendo la confianza que hay, deberíamos habernos juntado
3: para ver qué iban a hacer con lo que vieron.
2: No andar, digamos, llamando por teléfono, porque yo nunca pensé, uh-huh, que todo esto se iba a dar, porque la verdad que nadie creo que le gusta que lo anden grabando y después...
3: Alcaldesa, que tengo varias preguntas, porque, por ejemplo, en todo esto que ha pasado, esta polémica del audio, hay dos preguntas. Usted, ¿por qué cree que él filtró este audio ahora? Y la segunda es, ¿qué siente usted que hizo mal en este proceso, este procedimiento?
2: A ver, a mí lo que me parece extraño, y no podría responder así, ¿por qué el audio se filtra ahora? No entiendo por qué se filtra ahora ese audio.

0: la profesora que detecta, tiene que denunciar. Ya los funcionarios públicos sabemos los protocolos como son. Entonces acá se comenzó a dar todo esto, y bueno, se filtró ahora. Yo conversé con Jorge estuvo dando una entrevista en la mañana a otro medio. Jorge está muy afectado con esto porque finalmente él y yo quedamos súper mal parados.
1: Él que filtró el audio, entonces.
0: No, el Jorge dice que él no fue él. El Jorge no estaba solo en ese momento. El Jorge estaba con su compañera de trabajo, que era en ese momento la encargada de riesgo y desastre, quien tenía responsabilidad administrativa. Por eso yo ahora estoy haciendo un sumario para despejar por qué esto se abordó de esa manera y no se abordó como el protocolo lo establece. Entonces me pusieron a mí en una encrucijada innecesaria con una grabación de una conversación que yo no sé, el sumario irá a despejar. A mí me llama mucho la atención que, habiendo transcurrido tanto tiempo, nosotros hace poquito trajimos una nueva encargada de riesgo y desastre, y bueno, se filtró ahora. Uh-huh. Hay tres protagonistas en esa historia y en esa conversación. Jorge no estaba solo, Jorge estaba con otra persona en el auto, y Jorge acusa a esa persona de haber grabado esta conversación. Jorge reconoce su error de que no debería haber dejado que me grabaran o que nos grabaran. Y yo reconozco mi error también, y le pedí las disculpas al Jorge en su momento, porque creo que el tono fue inadecuado. Yo creo que uno tiene que manejar las formas. Para mí esto es un aprendizaje más de evolución. Y hoy día Jorge está súper afectado, yo igual, porque he tenido que estar dando explicaciones que se debería haber abordado de una manera profesional. Yo cumplí con mi rol de ir a la 28 de marzo a hacer el catastro, hacerlo yo personalmente, traspasar toda la información después a quienes están a cargo de continuar con el trabajo.

0: es como yo ver, no sé, una persona que tiene una planta de marihuana en la casa del municipio, ¿cómo debe actuar en ese caso? ¿Cuál es el protocolo?
1: El protocolo es que detecta la situación, tiene que hacer la denuncia.
0: Ya.
1: Eso es.
0: Ya.
1: Sí.
0: Ese es el protocolo.
1: Sin tener que estar esperando la autorización del alcalde.
0: Ah,
1: en
0: ya.
1: mi caso, yo conozco de cómo funciona el estatuto administrativo en este caso, y ellos lo saben. Y bueno, nosotros aquí hay un problema que es de salud pública, que no es solamente aquí en La Cruz, hay el tema del tráfico de drogas, el consumo problemático de drogas, es un problema que es estructural, en donde hay un trabajo muy profundo que realizar, en donde hay mucho daño, las familias sufren mucho. A mí me toca atender a las mamás, muchas veces jóvenes que están con consumo problemático de drogas, personas que están en distintas realidades. Entonces es un tema súper complejo. Hay que separar también lo que significa, como tú bien lo dices, la presencia de estas plantas, que por eso que aquí es un tema muy delicado y muy fino, porque efectivamente volar con un dron zonas pobladas y entrar al jardín de una persona, sí, también tiene algo que hay que,
0: es complejo,
1: que está regulado, ¿me entiendes?
0: Y al parecer también las personas podrían incluso demandar, porque hay un sistema también de protocolo de drones que no pueden revisar sitios privados.
1: Claro, entonces si te das cuenta, esto era todo un tema que el manejo, creo que ahí hubo temas que van a ser objeto de una investigación sumaria. Ya hay un
0: ¿Ya están en eso ya, alcaldesa?
1: Sí,
0: ya.
1: Sí, yo solicité tomáramos medidas, porque igual esto tiene que haber un aprendizaje de toda esta situación, porque ha sido bastante complejo todo esto.
0: ¿Alcaldesa?
1: Y lamentable, pues.
0: Es decir, yo, porque muchos concejales, incluso el vecino, mucha gente ha cuestionado su actuar
1: sí, pues,
0: y ha atacado la gestión municipal. ¿Qué sí. le responde a esas personas? ¿Qué ha sentido usted frente a esto?
1: Nosotros lo que vamos a proceder en adelante es, hoy día hay un sumario que se está realizando. Vamos a hacer las denuncias pertinentes también por la filtración de una conversación privada sin autorización, ya, y masificada sin autorización, y eso es un punto. Y además nosotros vamos a hacer lo que se está haciendo en todos lados, que es que las autoridades que estamos a cargo de las comunas nos sometamos al test de drogas.
0: Ya.
1: Yo voy a hablar con el IST también para ver que ese test se pueda aplicar a todos los trabajadores que son parte de la gestión que a mí me toca dirigir. Y acá, además, nosotros tenemos que seguir fortaleciendo el trabajo en prevención en materia de consumo problemático de drogas. Y también yo creo que tenemos que reforzar los protocolos con los funcionarios, para que los funcionarios, cuando se enfrentan a este tipo de situaciones, eviten revictimizar una población, y también eviten darse toda esta vuelta que se dieron, porque acá lo que se debería haber hecho es haber hecho la denuncia, como bien lo dice el estatuto administrativo, y no devolverme el caso a mí, que finalmente fui quien estuve haciendo las visitas en la noche y todo, y además yo di una indicación en un audio que tenían que hacer lo que les corresponde hacer. Entonces aquí tampoco no hubo un impedimento de mi parte, como se ha querido dar a entender, de actuar frente a este tipo de situaciones. Entonces, y eso es lo lamentable, porque se ha intentado tergiversar todo el tema. O sea, yo acá subí en la noche a una población en donde había un riesgo se hablaba de que podría estar escondida una persona que podría estar involucrada en un homicidio.
0: Claro.
1: O sea, y eso es encargarse de la prevención y de la protección de una comunidad, concretamente de mi parte. Entonces, acá yo soy una alcaldesa que quiere que la comuna de La Cruz siga siendo una comuna tranquila, una comuna en donde la gente pueda vivir tranquila, en donde finalmente cada una de las partes que forman parte de este sistema cumplan con lo que le corresponde, ya, porque nosotros trabajamos con funcionarios y con funcionarios.

0: que se acogen a un estatuto administrativo que le otorga deberes con los que tienen que cumplir, ¿ya?
1: Alcaldesa, ¿usted se ha sentido como triste, como decepcionada de la actitud de la comunidad maliciosa, digamos, en cuanto a su persona? ¿Qué, o renueva fuerzas día a día, digamos?
0: Mira, hay de todo, porque igual he recibido muchas muestras de cariño, la gente a mí me conoce, me ve mucho en terreno, hago mucho terreno. Hago terreno callada, yo no ando subiendo selfies, ay, estoy acá. No, yo visito mucha gente, hago muchas visitas domiciliarias y hago intervención. Entonces, gracias a Dios, yo creo que eso es lo que me deja tranquila. Y bueno, y yo desde que estoy en política, me tuve que acostumbrar, y que lata que lo tenga que decir, a un nivel de violencia que está normalizado, y sobre todo con política. La violencia de género se da mucho. Yo ahora descubro esto de que me grababan sin mi consentimiento. Y eso, yo creo que eso es lo que más me da pena, porque tiene que ver con las confianzas, porque yo igual trabajo sobre la base de la confianza. Pues imagínate que como profesional desconfiara de todo el mundo, sería terrible. Entonces, eso, al principio estuve como decepcionada por la forma en cómo se dio. Y agradezco a los medios que han tenido la posibilidad, o no sé, han tenido como el profesionalismo, como ustedes, de llamarme, preguntarme y pedir mi opinión al respecto, y no hacer lo que ocurrió acá con un medio que finalmente se dedicó a replicar una conversación privada sin mirar todo lo que podría eso ocasionar. Entonces eso es lo que igual va a ser materia de lo que a mí me corresponde también, claro, desde el punto de vista de mi derecho como ser humano.
1: Muchas gracias, alcaldesa, por este contacto. Me imagino que ahora va a tener que estar dando explicación, la misma explicación, en todos los medios que le vayan a pedir que

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2: Ya estamos de vuelta, estamos de regreso, 11 con 18 minutos ya, La Mosca Argentina, para no verte más. 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

0: Seguimos a la compañía de AgroConnection, también saludando por supuesto al restaurante La Parrilla, que nos acompaña a esta hora de la mañana, que siempre está con nosotros. 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Conmoción, Juan Carlos Reyes, en a tiros, un influencer en plena transmisión en vivo en México, lo matan. César Gastelum hacía un directo junto a sus amigos, dos amigos vestidos de repartidores de comida como parte de un reto, y ahí fue donde sucedió esto. Con más de 500.000 seguidores en TikTok, hacía un directo junto a sus dos amigos vestidos de repartidores de comida como parte de un reto, cuando un motociclista con dos individuos se detuvo a su lado y el conductor le disparó así de sopetón a la cabeza. Mira, impacto total en México.
1: Oye, y a propósito de repartidores, ¿ah? Una persona que trabajaba como repartidor de productos de la empresa Mercado Libre fue detenido luego de constatarse su complicidad con un robo que había sido denunciado el día lunes. Según dio a conocer el fiscal jefe de flagrancia de la Fiscalía Metropolitana Sur, Juan Cheuquiante, en circunstancia que funcionarios de Carabineros efectuaban el día martes controles en el sector de La Pintana, divisaron un vehículo que fue sometido a control y en su interior se encontraron diversos artículos de la empresa Mercado Libre. Diligencias posteriores permitieron determinar que dichos elementos habían sido sustraídos la madrugada del día lunes por un delito de robo con violencia e intimidación ocurrido en el sector norte de la región metropolitana. Sin embargo, el procedimiento, agregó el fiscal, concluyó no solamente con la detención de estas dos personas que iban a bordo del vehículo sorprendido en La Pintana, sino también de otra persona que inicialmente tenía la calidad de víctima en este hecho, según señaló Cheuquiante. Tras la diligencia inicial, los uniformados llegaron hasta una bodega ubicada en la comuna de Lampa, donde encontraron especies robadas al repartidor de Mercado Libre, embaladas y avaluadas en unos 120 millones de pesos. Los tres detenidos fueron formalizados y dos de ellos quedaron en prisión preventiva.
0: Mira,
1: pasó de víctima a victimario.
0: A victimario.
1: Este repartidor de esta empresa que reparte en todo el país, ¿eh? Mercado Libre.
0: Bien, seguimos con la música sin parar. Estamos acá en vivo y en directo. Son las 11:24. Música, luego la pausa comercial. Regresamos.

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0: noche.
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3: Se comunica el sensible fallecimiento de la señora Nora del Tránsito Núñez Núñez, que en paz descanse. 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Mañana jueves a las 13 horas será sepultada en el cementerio Parque Boco. Finalmente se comunica el sensible fallecimiento del señor Manuel Cardemio Honores Azabam, que en paz descanse. 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

A propósito de prófugos, estuvo en el Open Hotel, la banda Prófugos, homenaje y tributo a Soda Stereo, espectacular, con todos estos temitas. 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Tengo un saludo de cumpleaños para Nicole Gutiérrez, que está trabajando en La Cruz y lo están celebrando, escuchando la radio. Un saludo para ti. Felices 40 y siempre, me dicen acá. Ningún problema. Todas las compañeras y compañeros de trabajo hicieron un alto y están escuchando el saludo. Ella es fanática de Luis Miguel. Le tocamos su regalo musical. ¿Será que no me amas, Luis Miguel? Oye, escuché la letra. Escuché la letra, miren. Es como una canción de desilusión, pero rápida, bailable. Escuche la letra.

0: No culpes a la noche, no culpes a la playa, será que no me amas. Luis Miguel, hasta ahora, el cantante mexicano. 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Juan Carlos.
1: 14 minutos nos separan del mediodía, seguimos abriendo sentido. La Oreja de Van Gogh confirmó una segunda y tercera presentación en Chile, en su gira que se denomina Tantas Cosas que Contar Tour. Tras agotar todas las localidades disponibles para el próximo 26 de marzo del próximo año en el Movistar Arena, que ya para esa época a lo mejor ya no se va a llamar Movistar Arena, lo conversábamos hace algunos días, va a cambiar de nombre.
0: Sí.
1: Así, la banda española abrió dos nuevas fechas para los días 27 y 28 de marzo en ese mismo recinto. Esta gira, recordemos que marca un hito histórico para la agrupación española al significar el esperado reencuentro sobre los escenarios de Amaia Montero, luego de 18 años desde su salida. Las entradas para ver a La Oreja de Van Gogh ya están disponibles a través de Punto Ticket, con preventa exclusiva para los clientes del banco que es auspiciador. En tanto, la venta general iniciará el jueves 6 de agosto a las 15 horas mediante el mismo sistema, una vez agotada la preventa. Ahí está entonces La Oreja de Van Gogh con Amaia Montero, de vuelta en Chile. Agotada la primera jornada del 26 de marzo, dos nuevas fechas, 27-28, en el Movistar Arena, con esta gira que la trae por diferentes países y que se denomina Tantas Cosas que Contar Tour.
0: Escuchemos entonces La Oreja de Van Gogh con su tema Cuídate.

La oreja de Van Gogh, cuídate. Oye, acá hay una doble de la oreja de Van Gogh. Es de la zona. Canta igual, igualita. Espectacular, realmente. Bueno, tengo una noticia que quizá está dando vuelta a nivel mundial y que es un momento en el que un sujeto arranca por los balcones. Un violento caso de femicidio frustrado ocurrió la noche del martes en un edificio en Santiago, especialmente en la calle Santa Isabel. Hasta el piso 17 del recinto llegó un ciudadano venezolano de 35 años quien comenzó a discutir con su pareja de la misma nacionalidad. Portaba dos botellas con acelerantes, las que roció a la mujer y a una sobrina de ella. Luego les prendió fuego, ante la cual las víctimas huyeron por el pasillo del edificio, siendo auxiliadas por los vecinos, mientras que el sujeto continuó con su acción e incendió todo el departamento. Las víctimas lograron arrancar hacia el pasillo del edificio, son ayudadas por vecinos.

Quienes le rocían aguas para apagar el fuego. El imputado finalmente rocía combustible en todo el departamento y le prende fuego, generando un incendio que destruyó el departamento por dentro por completo. El sujeto arranca por los balcones del departamento y baja del balcón en balcón hasta los primeros pisos, de donde se da la fuga. A raíz de lo ocurrido, la expareja del hombre resultó con el 22% de su cuerpo quemado, aunque fuera de riesgo vital. Su sobrina resultó con quemaduras menores, lesiones de carácter leve, también en piernas y en brazos. Estaríamos hablando de dos ilícitos bastante graves, en femicidio en grado de desarrollo frustrado y un incendio en lugar habitado. Pero lo que llama la atención es que huyó escalando 17 pisos en edificio. Extranjero intentó quemar a su expareja, esto en Santiago. Vamos a escuchar prácticamente un homenaje a esta canción. Tren al Sur, con varios artistas a su vez.

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3: 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Seguimos con la música.

0: Ya estamos en esta tarde de día miércoles saludando hoy a Nieves y Osvaldo, ¿eh? Osvaldo, un saludo especial para ti y Nieves también, ¿eh? Blanquita Nieves. Temazo, ¿eh? Estará presente el 15 de agosto en la fiesta Retro Zona de Clásico 80, 90 y algo más, como siempre lo pasamos de que te contra bien. Una noticia local. Por fortuna, el único ocupante del auto, el conductor, no resultó mayormente herido. En Hijuelas pasó esto cuando eran cerca de las 8 de la mañana de este 5 de agosto. Se produjo un accidente de tránsito en el camino a Romeral, en la comuna de Hijuelas. Por causa que se investigan, carabineros, un vehículo que circulaba en el sector perdió el control, se salió de la pista y se desbarrancó. Este incidente ocurrió a la altura del tramo conocido como la curva o la vuelta de los novios, para que usted se ubique, ¿eh? Según se pudo conocer y conversar, el accidente no causó lesiones de consideración en el conductor, que era la única persona que estaba a bordo del automóvil. El chofer logró salir con sus propios medios al interior del móvil. Esto aparece en el observador.cl para ver las imágenes, ¿eh? Acudieron todos los equipos de emergencia de la Municipalidad de Hijuelas y carabineros, quienes se encontraban en buen estado al conductor. Durante la mañana de este miércoles se trabaja la extracción del vehículo siniestrado. Esta noticia aparece ahí en el observador.cl. ¿Sí? Vamos a continuar con música sin parar. Casi la despedida del programa el día de hoy, pero tengo un saludo de cumpleaños.
1: ¿Otro más?
0: Sí, po. Para Marcelo Cárdenas, que está trabajando en La Calera.
2: Mamita, ven que te voy a...
0: Él es fanático de Crónica. Sus compañeros me escribieron al WhatsApp 9915-790-98 para que lo saludara. Él no quería, lo saludamos igual. Ahí están ahí celebrando, pero nadie lo sabrá, Marcelo, tranquilo. Así que un feliz cumpleaños, lo están celebrando ahí. En el almuerzo van a hacer un pequeño asadito, ¿eh? Ahí se paleteó el jefe, compró unos tutitos de ala, dijo. Dijo, vamos a comer pulpo. Sí, una vienesa ahí picadita, entró sí. Ya, un saludo para ti, Marcelo. Feliz cumpleaños, que lo pases bien en tu día. Miguel Mateos y Grupo SAS, cuando seas grande. Seguimos.

0: Muchachos, señoritas, señoritos, nos vamos, gracias por toda la sintonía. Esto fue Abrirnos Sentidos en este día miércoles 5 de agosto. Se viene el bloque noticias con Informativo Provincial a las 13 horas, radiograma con Bio Bio, la radio.
1: Que tengan bonita tarde, ¿eh? Disfruten cada momento de la vida. Recuerda que hoy juega Limache, ¿eh? Por la Copa Chile, Antiquique, 20-30 horas allá en el Tierra de Campeones. Y San Luis recuerda que juega el domingo al mediodía en Copiapó. Hasta allá se traslada el equipo de Humberto Suazo. Que tengan bonita tarde. Chau, chau.

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1: Alcaldesa de la Cruz anuncia sumario y acciones legales tras filtración de polémico audio. Les contamos lo que nos dijo en una entrevista realizada a Radio Observador y Radio Quillota la alcaldesa Filomena Navia. Detectives caleranos detuvieron a un hombre y una mujer por tráfico de drogas y tenencia de armas de fuego en Hijuelas. Vehículo se desbarrancó en la curva de los Novios en Hijuelas. Hoy se presentará la película Mil Pedazos con la presencia del protagonista, el conocido actor Daniel Muñoz. Deportes Limache buscará esta noche en el norte su paso a los octavos de la final de la Copa Chile. A los rojos les sirve el triunfo en el encuentro frente a Deportes Iquique. Esta tarde Unión La Calera visitará Santiago Wanderers buscando clasificar a los cuartos de final de la Copa Chile. El partido se va a jugar en el Estadio Municipal de La Pintana. Liceo Comercial invita a descubrir Quillota a través de la escritura en la quinta versión del concurso Quillota en Palabras. 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

0: periodistas de la empresa periodística El Observador que investigan de primera fuente la noticia. Soy Milena Rojas, estamos junto a Milton en los estudios de Radio Observador, Milton en la parte técnica, en conjunto también con Radio Quillota. Hoy un día parcialmente nublado, durante todo el día las máximas probables son 19 grados, las mínimas 10 grados a eso de las 23 horas. Vamos de inmediato entonces con las informaciones. Alcaldesa de La Cruz anuncia sumario y acciones legales tras filtración de polémico audio. Filomena Navia reconoció en entrevista con Radio Observador y Radio Quillota en conjunto que utilizó un tono inadecuado durante la conversación con un funcionario municipal. Sin embargo, descartó haber impedido una denuncia por el hallazgo de presuntas plantas de marihuana. Todos los detalles y la información la tiene el periodista Juan Pablo Rojas.
1: La alcaldesa de La Cruz, Filomena Navia, rompió el silencio tras la filtración del audio en el que conversa con un funcionario municipal sobre el hallazgo de presuntas plantas de marihuana durante una inspección en el sector de la población 28 de marzo. En entrevista con Radio Observador, la jefa comunal confirmó que el registro corresponde a una conversación sostenida en enero pasado y aseguró que el contexto estaba marcado por la búsqueda de soluciones para familias con problemas de abastecimiento de agua y la prevención de incendios forestales. Según explicó, el funcionario había sido enviado a identificar norias existentes en el sector y durante ese trabajo detectó mediante un dron tres plantas que aparentemente correspondían a marihuana. Navia afirmó que nunca instruyó ocultar el hallazgo y sostuvo que su indicación fue que los funcionarios realizaran la denuncia correspondiente, tal como lo establece el estatuto administrativo.
2: Él y su compañera de trabajo que estaban ahí tenían que hacer lo que correspondía porque el estatuto administrativo es súper claro. Los funcionarios públicos saben que si detectan algo o si yo, por ejemplo, detecto algo, yo tengo que denunciar. Entonces aquí tampoco no hubo un impedimento de mi parte, como se ha querido dar a entender, de actuar frente a este tipo de situaciones. Y eso es lo lamentable porque se ha intentado tergiversar todo el tema.
1: La alcaldesa también reconoció que el tono utilizado en la conversación fue inadecuado y aseguró que ya ofreció disculpas al funcionario involucrado. Además, anunció la apertura de un sumario administrativo para esclarecer cómo se produjo la grabación y posterior filtración del audio. También informó que el municipio valorará acciones legales por la difusión de una conversación privada sin autorización. La alcaldesa agregó que buscará coordinar con el Instituto de Seguridad del Trabajo la aplicación de un test de droga tanto para las autoridades como para los trabajadores que forman parte de la administración municipal. Finalmente señaló que el municipio reforzará sus protocolos internos para enfrentar este tipo de situaciones de manera profesional, conforme a la normativa y evitando estigmatizar a las familias de la población 28 de marzo. 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
0: Bien, seguimos con las noticias. Detectives caleranos detuvieron a un hombre y a una mujer por tráfico de drogas y tenencia de armas de fuego en Hijuelas. Ellos vendían en su domicilio. La información es de Mauricio Valencia.
3: Hola, buenas tardes. Funcionarios de la Brigada de Investigación Criminal de La Calera, de la Policía de Investigaciones, detuvieron a un hombre y una mujer, ambos mayores de edad, por infracción a la ley de drogas, tras una investigación desarrollada en coordinación con el Ministerio Público, producto de diligencias que se originaron a partir de la información que apuntaba a que una persona conocida con el alias de Lesni comercializaba droga desde un domicilio ubicado en la comuna. Con dichos antecedentes, los oficiales policiales realizaron el trabajo investigativo que permitió establecer que en el inmueble se efectuaba la venta de distintas sustancias ilícitas a consumidores del sector, por lo que se logró gestionar una orden de entrada y registro, procedimiento que permitió concretar la intervención policial y posteriormente la detención de ambos imputados. Como resultado del operativo, los policías incautaron 1,700 kilogramos de cocaína base, 18 gramos de ketamina, dos armas de fuego tipo pistola, un vehículo y 300,000 pesos en dinero efectivo. Los detenidos fueron puestos ayer a disposición del juzgado de garantía de La Calera para el respectivo control de detención, en donde se determinó la medida cautelar de prisión preventiva para ambos. 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
0: Hoy cerca de las 8 de la mañana se produjo un accidente de tránsito en el camino a Romeral, en la comuna de Hijuelas. Por causas que investiga Carabineros, un vehículo que circulaba por el sector perdió el control y se salió de la pista y se desbarrancó. Este incidente ocurrió a la altura del tramo conocido como la curva o la vuelta de los novios. Según pudimos conocer, el accidente no causó lesiones de consideración en el conductor, que era la única persona a bordo del automóvil. El chofer logró salir por sus propios medios del interior del auto. Acudieron también los equipos de emergencia de la Municipalidad de Hijuelas y Carabineros, quienes se encontraron en buen estado, afortunadamente, al conductor. Durante la mañana de este miércoles se trabaja en la extracción del vehículo siniestrado. Cualquier información les vamos a estar contando a tiempo. Por otro lado, hoy se va a presentar la película Mil Pedazos, con la presencia del protagonista, el conocido actor Daniel Muñoz, dando inicio al ciclo gratuito de cine chileno en el Centro Cultural Leopoldo Silva Reynolds de Quillota, donde además él va a participar en un conversatorio con el público. Los detalles de la información la tiene la periodista Natalia Morales.
4: Hoy miércoles se realizará la primera de varias funciones de cine chileno traídas por el Centro Cultural Quilpué Audiovisual a la comuna de Quillota. El ciclo contempla la proyección de 4 películas en el Centro Cultural Leopoldo Silva Reynuard, ubicado en la avenida 21 de Mayo 200. Todas las funciones son con entrada liberada, con ingreso por orden de llegada. La proyección del día de hoy será a las 7 de la tarde en el Centro Cultural de Quillota y será de la película Mil Pedazos, protagonizada por el actor Daniel Muñoz. De hecho, este reconocido actor va a estar presente en la función que se realiza hoy en Quillota a las 7 de la tarde.

0: y va a interactuar con el público a través de un conversatorio que se llevará a cabo de forma posterior a la exhibición. La historia de este largometraje se centra en una familia de vacaciones cuya vida da un giro inesperado tras un accidente de tránsito. La historia es de ficción, aunque se inspira libremente en los relatos y mitos que rodearon a la vida del llamado ermitaño de las Chilcas, que vivió por años a un costado de esta transitada ruta. En conversación con nuestras emisoras, el actor Daniel Muñoz se refirió a las claves de esta película.
1: La gente sale bastante emocionada, sobre todo después del conversatorio por las opiniones que surgen. Esperanzada, incluso con ganas de irse a la casa a abrazar a sus seres queridos, a sus hijos, a sus parejas. Y eso para nosotros es bien reconfortante. Se produce un momento bastante grato, en una hora más o menos que dura el conversatorio, de comunidad. Todos somos como amigos en torno a una película, amigos, amigas, y vernos las caras, conversar, reírnos bastante, porque es bastante entretenido el conversatorio. La gente definitivamente sale transformada.
0: El artista ya tuvo la oportunidad de compartir con el público luego de la función de la película Mil Pedazos en la comuna de Villa Alemana, donde se realizó un panorama idéntico al que va a hacerse hoy día en Quillota de la mano del Centro Cultural Quilpuedo Visual. El actor Daniel Muñoz, que protagoniza la cinta Mil Pedazos, también se refirió a cómo ha sido la recepción del público a este largometraje.
1: La gente sale bastante emocionada, sobre todo después del conversatorio por las opiniones que surgen. Esperanzada, incluso con ganas de irse a la casa a abrazar a sus seres queridos, a sus hijos, a sus parejas. Y eso para nosotros es bien reconfortante. Se produce un momento bastante grato, en una hora más o menos que dura el conversatorio de comunidad. Todos somos como amigos en torno a una película, amigos, amigas, y vernos las caras, conversar, reírnos bastante, porque es bastante entretenido el conversatorio. La gente definitivamente sale transformada.
0: Es así como hoy a las 7 de la tarde el público quillotano podrá ver de manera gratuita esta función del Cine Nacional. Más información sobre las demás funciones que habrán durante el mes de agosto se pueden encontrar en nuestro sitio web www.observador.cl. 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
1: 12:51, nos vamos con el deporte. Deportes Limache buscará esta noche en el norte su paso a los octavos de final de la Copa Chile. A los rojos solo les sirve el triunfo en el encuentro frente a Deportes Iquique, nos cuenta Juan Carlos Reyes.
2: Con la obligación de ganar para seguir en carrera, ayer viajó hasta la zona norte del país el plantel de Deportes Limache, esto con la finalidad de enfrentar a Deportes Iquique. Este corresponde al último partido de la fase grupal de la Copa Chile y los rojos necesitan sumar las 3 unidades en este encuentro que se jugará a contar de las 20:30 horas en el estadio Tierra de Campeones. Como parte del grupo 1, el líder es Coquimbo Unido con 9 unidades, seguido por Deportes Iquique y Deportes Limache, ambos con 8 puntos, pero teniendo una mejor diferencia de gol los iquiqueños, lo que obliga al conjunto limachino a ganar este último encuentro en la zona norte para poder acceder a la ronda de los 16 mejores en la Copa Chile. En el otro encuentro por este grupo y en el mismo horario, se deberán enfrentar el líder Coquimbo Unido frente a San Marcos de Arica, recordando que los ariqueños suman solo 1 punto, por lo que llegan sin opciones de clasificar a esta última fecha de la competencia. Para el encuentro de esta noche, es probable que el director técnico Víctor Rivero utilice una formación con alguno de los jugadores que se integraron para la segunda parte al plantel limachino, esto con la finalidad de darle rodaje al equipo y también buscar el triunfo que le pueda dar la clasificación al conjunto cervecero. Recordemos que en el encuentro de la primera rueda jugado en Quillota, Deportes Iquique goleó por 4-1 a Deportes Limache, por lo que también buscarán los rojos una revancha que además les permitiría seguir en carrera en la Copa Chile. No hay que olvidar que Deportes Limache en la versión pasada de esta competencia cumplió una gran campaña, ya que llegó a disputar la final, cayendo mediante los lanzamientos penales frente a Huachipato en el Estadio Parque El Teniente de Rancagua. Juan Carlos Reyes, para Radio Quillota y Radio Observador, más noticias, mejor información.
1: Eso en cuanto a Limache entonces, y en cuanto a Unión La Calera, va a visitar hoy día a Santiago Wanderers, buscando clasificar a los cuartos de final de la Copa Chile. El partido se va a jugar en el Estadio Municipal de La Pintana. Los detalles con el periodista Ricardo Maturana Otey.
3: En medio de una crisis futbolística que lo tiene como colista de la Liga de Primera División, Unión La Calera jugará la tarde de hoy frente a Santiago Wanderers por la sexta fecha de la fase de grupos de la Copa Chile, partido donde los cementeros buscarán la clasificación a cuartos de final. Unión La Calera no pasa por un buen momento. Al contrario, viene de caer goleado ante Cobresal, suma varias fechas sin ganar en el campeonato y con su entrenador, el argentino Martín Chicotelo, muy cuestionado. Sin embargo, hoy puede avanzar a la siguiente ronda de la Copa Chile. Los caleranos integran el grupo D y marchan segundos con 8 puntos detrás de la Universidad de Chile, que tiene 10 unidades, y sobre Unión San Felipe, que tiene 7 puntos y se ubica tercero. El partido de esta tarde se jugará en el Estadio Municipal de La Pintana, en la región metropolitana, recinto que los porteños eligieron para jugar luego de no poder hacerlo en Valparaíso, ya que el Estadio Elías Figueroa estaba ocupado con un torneo atlético. Para este partido, el cuerpo técnico cementero dispondrá de una formación con varios suplentes, ya que guardará a los titulares para el complicado partido de este domingo ante Colo-Colo en La Calera por la Liga de Primera. De esta manera, la probable formación calerana sería con Nelson Espinosa, Jonathan Andía, Nicolás Palma, Vicente Lavín y Michael Maturana en defensa, Rodrigo Pérez, Joaquín Soto, Martín Iriart y Axel Encinas en medio campo, dejando en ataque a Matías Campos López y Maximiliano Fernández. Unión La Calera, si gana esta tarde, clasificará. También avanzará si es que la Universidad de Chile derrota a Unión San Felipe en el partido que ambos equipos jugarán esta tarde en el Estadio Nicolás Chaguán Nassar a la misma hora. Santiago Wanderers y Unión La Calera jugarán hoy en La Pintana a las 18 horas, partido que será dirigido por el árbitro Rodrigo Carvajal y que será transmitido por la Sintonía Roja de Radio Observador desde las 17 horas. 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
1: El Liceo Comercial abrió la convocatoria para la quinta versión del concurso de microcuentos Quillota en Palabras. La profesora de lengua y literatura, coordinadora del curso.

0: año, y también hemos estado trabajando obviamente con el DAEM, un proyecto que la verdad ha tenido bastantes frutos.
1: Sí, una de las principales novedades de esta edición será la publicación de una antología que va a reunir la selección de microcuentos escritos durante las 5 versiones del concurso. Microcuentos que abarcan ciencia ficción, fantasía, todas obras inspiradas en la comuna de Quillota. Las postulaciones estarán abiertas hasta el viernes 11 de septiembre a las 18 horas y podrán participar estudiantes de quinto, cuarto, medio y también personas mayores de 18 años. Recuerde que es una extensión máxima de 309 palabras. Le dejamos toda la información en nuestra página web para que se entere y vaya preparando su cuento si quiere participar. Ya estamos terminando la edición de hoy de Informa Todo. Les recordamos que en breve las noticias de Chile y el mundo con nuestro medio asociado Radio Bio Bio en Radiograma, y nosotros volvemos con más informaciones mañana nuevamente a las 12:30 en Informa Todo. Que tengan muy buenas tardes.
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4: Antesala del cierre de la investigación de la trama bielorrusa.
5: Cuatro empresas contratistas y cerca de 3.000 trabajadores se estarían viendo afectados por el cierre temporal del proyecto Andes Norte de Codelco.
4: Los vapers superan al tabaco tradicional en el consumo de jóvenes. El Ministerio de Salud advirtió de fallas en el control de venta a menores.
5: Expertos y municipios cuestionan el decreto ingresado por el gobierno, el que modifica la Ordenanza General de Urbanismo y Construcciones.
4: En noticias del exterior, Irán y Omán alcanzaron un acuerdo sobre una nueva ruta de navegación en el Estrecho de Hormuz.
5: El Papa León XIV va a viajar a Uruguay, Argentina y Perú desde el 6 hasta el 17 de noviembre.
4: El canciller argentino rehusó disculparse con Brasil por los insultos del presidente Javier Milei e insistió en que la crisis diplomática responde a diferencias ideológicas.
5: En los deportes, la ministra del Deporte, Natalia Duco, apuntó a los medios de comunicación por las continuas críticas a su gestión.
4: El tenista Alejandro Davilo debuta esta tarde en el Master 1000 de Montreal.
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3: 1:03 PM.
4: ¿Cómo están ustedes? Buenas tardes. Gracias por acompañarnos en esta edición del mediodía de Radiograma. Revisamos las noticias junto a Catherine Cubillos. Catherine, buenas tardes.
5: ¿Cómo están, Nivaldo? Buenas tardes. Buenas tardes también a nuestros auditores, a todos quienes ya están con nosotros y van a estar acompañándonos en esta revisión de las noticias. Saludamos a todos ahí en las 43 estaciones de BioBio, la radio en todo el país. También a quienes están en biobiochile.cl, que es nuestra plataforma digital. Y, por supuesto, quienes nos escuchan y nos ven a través de BioBio TV.
4: Lo hemos estado informando desde anoche, este incendio, mega incendio en la comuna de Quilicura. Más de 15 horas lleva este incendio que afecta a una empresa de productos químicos. Una empresa que no contaba con el manifiesto que especifica las sustancias almacenadas y por lo tanto todavía se desconoce el material comprometido en esta emergencia.
5: Bueno, es una empresa además que tiene antecedentes acerca de situaciones similares en tres oportunidades. Esta es la cuarta. Por lo que la ministra de Salud, May Chomalí, anunció que se van a aplicar sanciones a esta empresa y que se va a solicitar su cierre por incumplimientos a la normativa sanitaria. Vamos a regresar al lugar, nos vamos a Quilicura. Cristian Borkowski, buenas tardes.
6: Hola, muy buenas tardes, Katy y Nivaldo. Sí, sin duda, cuando ustedes señalan que es un mega incendio, no estamos exagerando. Es una situación muy compleja a la que se han visto afectados los vecinos de acá de la comuna de Quilicura. Nosotros seguimos y hemos estado desde anoche acá en el sector de Las Esteras con la caletera de la autopista central. Aquí se llama Eduardo Frei Montalva, la calle. Y a mi espalda todavía pueden ver ustedes la fumarola que emana de este siniestro estructural. Alarma que se dio pasada las 20-30 horas, cuando los primeros voluntarios que llegaron por este llamado estructural lo decretaron de inmediatamente como tercera alarma de incendio, dada la magnitud y la emergencia que se estaba desarrollando en este lugar. De hecho, las imágenes fueron elocuentes y han generado mucho impacto, no solamente en la sociedad civil, sino que también en la sociedad política, porque ellos también han llegado acá a manifestarse producto de esta emergencia que ha generado entonces la movilización de más de 10 cuerpos de bomberos de toda la región metropolitana. Han llegado de diferentes latitudes, de Puente Alto, imagínense, nosotros estamos acá en Quilicura, de Maipú, de Tiltil, incluso de acá de la zona norte, apoyando a los voluntarios que han ido rotando para poder seguir trabajando, para poder controlar este siniestro. Hay que señalar que ya está controlado, está circunscrito. ¿Qué significa eso? Que el incendio no se va a propagar a otras industrias, eso ya no ocurrió, pero de todas formas es una situación que todavía sigue en desarrollo. ¿Y qué es lo más grave? Lo más grave es que Bomberos llegó a combatir el incendio a ciegas. No tenían un mapa siquiera que les indicara por dónde pasar sin correr riesgo. Eventualmente los bomberos llegan a lo que creemos todos los civiles, es apagar un incendio cuando se ven las llamas. Pero también necesitan, en este tipo de circunstancias y contextos, un mapa que tiene que entregar la empresa y también los datos de lo que se está quemando, porque los bomberos no saben lo que están respirando y mucho menos contra lo que están combatiendo. Es por eso que justamente la ministra de Salud, justamente May Chomalí Garib, que justamente se refirió a este tema, dijo que espera que se clausure esta empresa, que ya cuenta con varios hechos asociados a otras circunstancias de similares características que han ido ocurriendo eventualmente los años 2012, 2014 y 2017. Este último claramente también tiene que ver con una emergencia que tiene que ver con la destrucción total de esta empresa y de la cual todavía no se ha revelado cuáles son los componentes químicos que se están quemando. Escuchemos a la ministra de Salud.
7: Efectivamente, se averió un sumario sanitario. Este es el tercer evento de esta empresa, tercero, y se le va a aplicar una multa muy importante y se está solicitando el cierre de la empresa. por no cumplimiento a ciertas normativas que son básicas.
6: Una situación que, por cierto, está siendo manejada ahora por la Secretaría Regional Ministerial de Salud, la Seremi de Salud, es la encargada de ver si clausuran o no este tipo de negocios que no han cumplido con la normativa. ¿Y esto por qué? Porque la misma Municipalidad de Quilicura, que ha trabajado, hay que decir, desde que comenzó el incendio apoyando con camiones aljibes y dando circunstancias y contextos a los bomberos, en temas genéricos más que todo, señalando que sí, efectivamente es una empresa que maneja elementos químicos, habló con nosotros y ellos dijeron que en rigor han tratado de llegar acá hasta este sector, al núcleo, para saber con qué materiales químicos están trabajando, y la empresa no les ha abierto la puerta, siquiera para que los fiscalizadores de la municipalidad ingresen. Es decir, aquí estamos hablando derechamente de una negligencia de parte de la empresa para con las autoridades. Estuvimos hablando con Mauricio Maldonado, que es justamente el administrador municipal de la Municipalidad de Quilicura, quien confirmó ese hecho y la carencia del manifiesto que debió haber tenido bomberos.
8: Nosotros hemos realizado fiscalización, nos lo han dejado entrar, y con eso nosotros hemos tenido pronunciamiento a la Seremi Salud. No es la primera vez que ocurre esto en este lugar. No es completa la información que se ha entregado. A las 3 de la mañana llegaron representantes de la empresa.
6: ¿Recién a las 3 de la mañana?
8: Sí, que le entregaran la información porque tampoco lo tenían en la recepción.
6: Y según se nos ha dicho fuera de micrófono, el caso relacionado con el prevencionista de emergencias, el que debiera estar encargado de todas estas circunstancias, no ha llegado todavía. ¿Y por qué? Porque esta empresa no lo tendría. Es decir, aparentemente y de manera antojadiza, no tendría este tipo de prevencionistas de riesgo, que todos sabemos que son elementales y fundamentales, sobre todo en empresas que manejan elementos riesgosos como los elementos químicos que se han manejado acá. Bueno, nosotros le preguntábamos justamente al Seremi del Medio Ambiente, que nos entregó más antecedentes, Gonzalo Cruces, lo entrevistamos hace pocos instantes y él hablaba de las multas millonarias. Estas multas equivalen a 1.000 UTM, algo así como 70 millones de pesos. Y no es la primera vez que esta empresa la paga. Aparentemente no le es problema pagar las multas, pero sí le es un problema entregar la información específica y clara respecto al producto que están trabajando.
9: Ya la autoridad sanitaria ha decretado el cierre de operaciones de la planta. Ahora ellos tienen que iniciar las investigaciones correspondientes que involucran su panel sanitario. Pueden haber grandes multas debido a que hay reiteración. ¿Ya? Entiendo que son 1.000 UTM el máximo de multa que podía llegar.
6: Serían algo así como 70 millones de pesos, según nos decía la autoridad, y como lo decía yo recién, no es primera vez que la pagan. Pero bueno, de todas formas, en el tema legislativo habló el gobernador Claudio Rego, otra autoridad que también llegó acá al lugar y dijo que es importante que la legislación se fije en este tipo de detalles que no son tan detalles al fin y al cabo y que tienen que ver precisamente con cómo están desarrollando en manera legislativa las sanciones a empresas que no cumplen con la legislación vigente.
10: Es bastante inaceptable la actitud de la empresa. Ha costado mucho que la empresa dé la cara. No dieron la información, se la entregaron a una empresa privada. Según me ha informado la Seremi de Salud, se le habrían exigido algunas medidas de mitigación que hay que valorar ahora si estaban implementadas o no y se apliquen las sanciones que correspondan. Cuando tú tienes un negocio millonario y la multa más grande que te pueden pasar es de 70 millones de pesos, la verdad es que una raya en el océano.
6: Bueno, la Seremi de Salud acaba de hablar hace algunos instantes, nos acaba de señalar que esta empresa no está clausurada. Está con faenas suspendidas, es decir, aquí no se van a realizar labores porque hay un trabajo y un sumario que tienen que desarrollar ellos para posteriormente los resultados determinar si se clausura definitivamente esta empresa dado su historial de siniestro. Ya lo señalábamos, no solamente la primera vez, la ministra Chomalí dijo 3 veces que ha ocurrido un incendio grave como este que están viendo y del cual todavía hay efectos. Hay una especie de neblina acá en la zona, acá en Quilicura, y tiene que ver precisamente con el cambio del viento. Yo me voy a salir de la cámara de Bio Bio TV para que ustedes puedan ver el contexto, Katy Nibaldo, de cómo se está desarrollando este incendio. A esta hora de la tarde ustedes pueden ver que allá al fondo se ve como esta especie de refinería, varias tuberías que están ahí todavía ardiendo y todavía se puede entender que el humo grisáceo y oscuro hablan de combustión y también del trabajo de bomberos que sigue echando agua en este lugar. ¿Por qué no han trabajado con productos químicos? Bomberos me lo decía, porque si llega así que este se ha trabajado con agua, es decir, aguas, galones de agua que han sido arrojados entonces a esta empresa que, como se pueden dar cuenta, sigue incendiando a sacar la comuna de Quilicura. Respecto al tránsito, brevemente giramos la cámara de Bio Bio TV para que ustedes puedan ver cuál es la circunstancia del tránsito acá en el lugar y pueden darse cuenta de que los vehículos sí están pasando por la carretera, pero hasta cierto punto. Después tienen que ingresar nuevamente a la autopista.

0: porque el resto de la caletera acá, Eduardo Frei Montalva, está ocupada con los vehículos de emergencia. Por cierto, nosotros no nos quedamos acá porque hay, por si acaso, hay cualquier novedad relacionada con este siniestro de gran magnitud que está afectando entonces a esta empresa de químicos en la comuna de Quilicura. Bio Bio, la radio.
1: Cristian, solo la consulta en relación a, bueno, al trabajo de bomberos, ya decimos más de 15 horas, cuerpos de bomberos completos que han llegado a socorrer esta emergencia. ¿Hay alguna expectativa de en qué momento esto ya podría estar apagado? Porque está circunscrito, eso está así, pero desde temprano que hablábamos acerca del tema, que está en la misma condición. ¿Alguna idea de en qué momento se podría dar por superada la emergencia?
0: Horas, esto es relativo y esto, claro, los bomberos nos dicen que están agotados, hay que señalar, han trabajado y han tenido una rotación increíble de voluntarios de las más de 10 cuerpos de bomberos que han llegado acá. Para que la gente lo pueda entender, un cuerpo de bomberos tiene entre 7 a 10 compañías, Santiago tiene 22 compañías, eso es como para que ustedes se hagan una relevancia de cuántos cuerpos de bomberos están trabajando acá y la rotación increíble. Y ellos nos han dicho que no tienen una expectativa todavía, porque pensaban que hoy a las 3 de la tarde, pero ya sabrás la hora que es, pasada las 13 horas y sigue ardiendo esta empresa, por lo tanto después hay que seguir trabajando cuando ya apaguen hasta el más mínimo escombro ardiente. Tiene que apagar y remover escombros. Y eso también requiere varias horas. Por lo tanto, creemos nosotros, a modo de especulación, pero más allá apelamos al sentido común, este tema podría derivar en varias horas más, Katy. Incluso podría ser el resto del día y mañana también.
2: Gracias, Cristian.
1: Quedamos atentos, gracias.
0: Buenas tardes.
1: Chao.
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3: De la tarde, 15 minutos.
1: En un ratito más, a partir de las 3 de la tarde, la Comisión de Hacienda de la Cámara va a iniciar la tramitación de los 3 vetos presidenciales que fueron ingresados por el gobierno durante la jornada a normas aprobadas durante el trámite de la mega reforma del Ejecutivo.
7: Las oposiciones se arremetieron contra esta facultad presidencial por usarla contra la norma que obliga a plazos excepcionales de pago a las pymes, acusando que esto ratifica que la mega reforma solo pretende beneficiar a la gran empresa. Vamos al Congreso. Gonzalo Holguín, buenas tardes.
8: ¿Qué tal? Muy buenas tardes, Katy y Nivaldo. Efectivamente, como lo contábamos hace algunos minutos, ya es oficial. Comienza el trámite del veto presidencial del gobierno. Finalmente estuvieron entre 2-3 normas. Hubo una contradicción en algún momento entre el biministro Alvarado y el ministro de Hacienda, Jorge Quiroz. Finalmente se resolvió que son 3 las normas que son objetadas. Una de ellas es la prohibición del anatocismo, es decir, prohibirle a las instituciones bancarias el cobro de intereses sobre intereses. También hay una norma en contra del olvido financiero, que es esta obligación que tendrían las instituciones bancarias de borrar de los registros las deudas ya extintas de morosos ante sus sistemas bancarios. Y quizás la norma más controversial, o la que termina siendo controversial en particular para las oposiciones, es la decisión del gobierno de vetar la norma sobre la prohibición universal de pactos de pago superiores a 30 días. En concreto, esta disposición elimina en su integridad la posibilidad de pactar acuerdos excepcionales de pago en materia de facturas y reduce los plazos de pago aplicables al Estado en su calidad de comprador. Esta iniciativa también ha sido vetada y por eso ha generado resistencia en el Congreso Nacional. Pero primero vamos a escuchar al presidente de la República, a José Antonio Kast, quien tuvo palabras para lo poco que queda, para los detalles, dijo, que quedan por resolver y también para el despacho a ley, destacando que ha sido el tiempo récord que se ha tramitado una reforma estructural. En efecto, han sido 4 meses de tramitación y utiliza el ejemplo de Corfo para señalar que es

0: Perfectamente posible que una norma que se aprueba por un solo voto termine siendo una norma que después tenga efectos positivos en la sociedad.
1: Quedan pequeñas cosas, pero el núcleo del proyecto se aprobó ayer, hay un antes y un después. Es bastante inédito que un proyecto que es una reforma estructural, más allá, dice, se aprobó por un voto, dos votos, con dos abstenciones, una abstención. La Corfo, como dijo el ministro de Agricultura en su tiempo, se aprobó por un voto. Y allí reconocían la labor de la Corfo.
0: En las oposiciones se arremetieron en particular contra el veto relacionado con los pagos a las pymes. Una de las más duras fue la diputada del Frente Amplio, que también es candidata a presidenta de esa colectividad, Gael Yomans, quien dijo que el gobierno le mintió a las pymes y que esta es una iniciativa que principalmente favorece solo a la gran empresa.
2: El ministro Quirós engañó a las pymes. Esta mega reforma sabemos que solamente estaba dirigida para las grandes empresas. Para las pymes, nada. La única medida que tenía era obligar al pago a 30 días, que hoy día están vetando. Le están dando la espalda. Esto es un portazo a las pymes.
0: Empieza la tramitación del veto presidencial en la Comisión de Hacienda a partir de las 15 horas. Su presidente, el diputado del Partido Republicano, Agustín Romero, ha dicho que ya está invitado el ministro de Hacienda, Jorge Quirós, también la CMF e incluso el Banco Central, que evidentemente si no pueden asistir no asisten, pero están invitados para plantear por qué estos elementos, en particular el anatocismo y el olvido financiero, son cuestiones que deben ser eliminadas de este proyecto de ley. Escuchamos al diputado del Partido Republicano.
3: Ya extendió invitación para su explicación al ministro de Hacienda, al ministro de Economía, y también he solicitado la presencia de la presidenta del Banco Central, la presidenta de la Comisión para el Mercado Financiero. La idea es que cada uno de estos vetos se trata, se analiza y se vota por separado.
0: Bueno, así las cosas, solamente queda el trámite de este veto presidencial que inicia en la Comisión de Hacienda, se espera que también pase por la Comisión de Hacienda del Senado. No estaría a tiempo, sería muy difícil, Nivaldo Cati, de que todo el veto presidencial se logre tramitar hoy día mismo. Se necesitaría un acuerdo de comité para poder modificar la tabla, eventualmente los presidentes de ambas cámaras podrían citar a sesiones especiales. No es imposible, pero es difícil que se generen las condiciones políticas para que esto se resuelva durante esta semana. Ya lo dijo el presidente de la Cámara, Jorge Alessandri, los vetos probablemente van a estar resueltos entre el lunes y el martes. Ha sido difícil, con esto cierro, que el gobierno se pueda referir al contenido de los vetos. Todavía estamos esperando que nos expliquen su contenido, sus alcances, el ministro Sexprés José García Rominot, el ministro de Hacienda Jorge Quirós, pero esperamos que durante la jornada el Ejecutivo pueda dar cuenta de las razones que fundan el trámite de estos vetos y si es que en efecto van a hacer un esfuerzo extra para ver si es que se pueden tramitar con mayor celeridad y resolverse esta misma semana.
4: Gracias, Gonzalo.
0: Buenas tardes.
4: El gobierno intenta dejar atrás las disputas en el oficialismo y va a anunciar durante esta jornada su mega reforma de seguridad.
5: Claro, aprovechando lo que ha sido un triunfo, no lo que ha sucedido con la mega reforma, el presidente José Antonio Kast, en una cadena nacional esta noche, va a dar a conocer cerca de 15 proyectos de ley en materia de seguridad para hacerse cargo del otro eje de su gobierno y revertir su caída, además, en la aprobación ciudadana. Vamos a La Moneda, María José de la Barra, buenas tardes.
6: ¿Cómo están? Muy buenas tardes. La Moneda ha enfrentado semanas turbulentas con caída en la aprobación presidencial, la salida del ex subsecretario de Hacienda por un test de drogas positivo y diferencias con el oficialismo que se han tomado parte de la agenda. Pese a ello, las cifras del IMASEC que se conocieron durante esta semana y la aprobación de la mega reforma marcan logros importantes que van a permitir el inicio de una nueva etapa. Y es que el gobierno de emergencia no solamente tiene a la economía como principal eje, sino también otros dos, seguridad y migración. Y es precisamente sobre seguridad el eje que va a tomar protagonismo a partir de esta noche. ¿Por qué a partir de esta noche? Porque hoy a las 21 horas en cadena nacional el presidente José Antonio Kast va a abordar, por cierto, la aprobación de la mega reforma de reconstrucción y reactivación económica, pero también va a anunciar un paquete de medidas que marcan lo que ha sido denominado en el oficialismo como la mega reforma de seguridad. Pese al hermetismo de Palacio por los anuncios de cerca de 15 proyectos de ley, hoy el mandatario dio luces del cambio de tono que tendrá su gobierno.
7: No hay crecimiento económico sin seguridad. No hay libertad sin seguridad. Y si no hay libertad, tampoco va a haber educación, tampoco va a haber trabajo. Nada existe sin seguridad. Hoy día, la falta de seguridad termina siendo un impuesto. Y una de las funciones básicas del Estado es brindar seguridad.
6: El gobierno ha sido muy hermético con el tema.

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0: están? Muy buenas tardes. Ustedes ya lo decían, muy temprano acá a la mañana llegó hasta los 17 de Carabineros la exministra de la Corte Suprema, Ángela Ibanco, para prestar la primera declaración como imputada ante los fiscales, los persecutores de la región de Los Lagos, que van a estar en cara a cara preguntándole a ella cosas relacionadas a la trama bielorrusa. Se trata de una diligencia que es clave también en esta instancia, porque los fiscales van a buscar esclarecer el entramado de corrupción que habría favorecido al consorcio Velas Movitec en el conflicto judicial que los enfrentó en la Corte Suprema con Codelco. La comparecencia de la ex magistrada podría extenderse por más de una jornada, lo decía ella, a su llegada hasta acá, hasta los 17 de Carabineros, con debido también al volumen de antecedentes que pretende abordar también la fiscalía y al volumen de antecedentes que se indagan en la carpeta investigativa. Antes de ingresar hasta acá a los 17 de Carabineros, Ángela Ibanco aseguró que enfrenta esta instancia con tranquilidad y que está preparada para responder a todas las consultas que hagan los fiscales, afirmando que además espera que se aclaren todos los hechos investigados. Pasemos a revisar esas declaraciones de la ex magistrada de la Corte Suprema, Ángela Ibanco, en su llegada acá a los 17 de Carabineros.
1: Tranquila, tengo conocimiento de la causa. Ya varias veces he dado declaraciones a la prensa sobre ella, así que tranquila y preparada para responder todo aquello que se me pregunte. Puede ser por más de uno, no lo sabemos, depende de cómo vayamos en la declaración. Bien, tranquila, haciéndome exámenes médicos, en eso está.
2: ¿Cómo está usted a nivel personal?
1: Tranquila, tranquila, pero como digo, con temas de salud que he tenido que abordar.
0: La trama bielorrusa, ustedes recordarán, indaga, busca determinar si es que Ángela Ibanco finalmente influyó en esta en resolución judicial que favoreció al consorcio Velas Movitec en los litigios en la Corte Suprema contra Codelco, a cambio de beneficios económicos por parte de los representantes del consorcio bielorruso. Recordarán ustedes los abogados que están en prisión preventiva en Capitán Yáver, Mario Vargas y también Eduardo Lagos. Por estos hechos, el Ministerio Público indaga su eventual responsabilidad en delitos de cohecho y también de lavado de activos, en una arista que ustedes sabrán surge debido a esta arista del caso audio, el polémico audio de Luis Hermosilla. Su declaración es un hito en esta causa, ya que es la primera vez que ella entrega, presta declaración formal ante los fiscales como imputada, entrega su versión de los hechos luego de meses de diligencias que debieran terminar este próximo 13 de agosto con el vencimiento del primer plazo de investigación. Tras su ingreso, la defensa de Ángela Ibanco, la abogada, la defensora pública Patricia Alvarado Maza Fierro, reiteró que la exministra busca colaborar con la investigación y aclarar sus imputaciones, imputaciones formuladas en su contra, insistiendo en que esta declaración va a permitir explicar el contexto de los hechos que hoy son materia de investigación. Escuchemos a la abogada defensora de Ángela Ibanco, Patricia Alvarado.
3: Esta es una diligencia que pedimos nosotros. La señora Ibanco siempre ha estado dispuesta a colaborar. Ella siempre ha querido entregar su versión de los hechos. Nosotros pedimos ya el cierre de investigación. Estamos peleando para que se mantenga la fecha que habían dado inicialmente el 13 de agosto. Todavía el tribunal lo resuelve al respecto, pero nosotros instamos ya para que se termine o se cierre ya la investigación y se prosiga con lo que sigue.
0: Esta declaración llega en una antesala bastante importante de la trama bielorrusa, porque como bien escuchaban de parte de la abogada defensora de Ángela Ibanco, el 13 de agosto se cumple con la etapa indagatoria de este caso. Se debería cerrar por primera vez la investigación de la trama bielorrusa por parte de los persecutores. Sin embargo, eso se va a aplazar un poco más de un mes, porque el 22 de septiembre está fijada la audiencia en donde se va a discutir el cierre de investigación de la trama bielorrusa, a la par donde se van a formalizar a los imputados, reformalizar a los imputados por nuevos hechos de soborno y también de cohecho. También se va a formalizar en esa instancia al ex diputado de la DC y abogado también del estudio de Mario Vargas y Eduardo Lagos, Gabriel Silver, por hechos que también lo vinculan a la trama bielorrusa. Todo eso se va a ver en un mes más, en septiembre, cuando se pueda también discutir el cierre de estas diligencias y ver si es que se aplaza por primera vez la investigación de la trama bielorrusa. Nosotros vamos a estar ampliando Bio Bio, la radio.
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3: Amigos de la BioBio, en la comuna de La Soría, en Vicuña Maquena, con Avenida Santa Amalia, paradero 20, el semáforo no está funcionando. Está medio complicado el cruce. Gracias, saludos.
2: 1:34 p.m.
4: Senadores de Chile Vamos, del Partido Republicano, del Partido Nacional Libertario y también algunos independientes van a presentar esta tarde la llamada bancada por el indulto general.
5: El objetivo busca impulsar un proyecto de indulto general a uniformados por causas del estallido social ante la demora, dicen ellos, del gobierno para otorgar indultos particulares comprometidos durante la campaña electoral. Francisca Cárez, buenas tardes.
6: ¿Cómo están? Muy buenas tardes. La derecha sin duda decidió dejar de esperar al gobierno con el objetivo de sacar adelante un proyecto de indulto general para uniformados condenados por causas vinculadas al estallido social. Esta tarde, en un rato más, a las 3:45 aproximadamente, senadores de Chile Vamos, del Partido Republicano, de los Nacionales Libertarios y también algunos independientes van a presentar esta denominada bancada por el indulto general. Es una nueva instancia que será integrada por Alejandro Kuzanovich, Camila Flores, Cristian Vial, Rodolfo Carter, Ignacio Urrutia, Vanessa Kaiser y Carlos Kuchel, quienes van a buscar entonces coordinar una estrategia política y también legislativa para poder acelerar la tramitación de la iniciativa. Pero ¿cuál es la diferencia con el camino que ha seguido hasta ahora el presidente José Antonio Kast? Ellos han optado por revisar una a una las solicitudes de indulto, que es una facultad que, recordemos, es exclusiva del presidente de la República, mientras que los senadores pretenden que sea el Congreso el que finalmente apruebe una ley de carácter general que beneficie a todos quienes cumplan los requisitos establecidos en ese proyecto en particular. En el oficialismo reconocen que seguir esperando los indultos que son particulares ya no tiene sentido y que la vía legislativa permitiría resolver este tema ya de manera definitiva. En esa línea, consultado al respecto, el presidente de los republicanos, el senador Arturo Esquella, sostuvo que ambas alternativas pueden avanzar en paralelo y que si el gobierno finalmente decide otorgar indultos particulares, aquello también será una señal positiva.
7: Creo que en paralelo perfectamente se puede avanzar en esa discusión legislativa si es que las autoridades, en este caso el presidente de la República, toman una decisión distinta en cuanto a las atribuciones propias del presidente. Bienvenido.
6: Quienes sabemos que han empujado bastante este tema a través de sus parlamentarios y de sus distintas voces son los del Partido Nacional Libertario. Por ejemplo, el líder de esta tienda habló con la radio, estamos hablando de Johannes Kaiser, y fue más allá afirmando que el indulto general es el camino correcto, emplazando a la UDI, que recordemos no figura en esta lista de senadores que van a conformar la bancada, a que respalden el proyecto para acelerar la discusión en el Congreso Nacional.
8: Esperamos que la Unión Demócrata Independiente también entienda que esta versión, la versión del indulto general, es una mejor alternativa que la de pedirle al presidente que entregue indultos particulares que por lo visto en este momento no están siendo considerados.
6: ¿Y por qué es importante mencionar a la UDI? Porque ellos también han marcado postura respecto a este tema, una postura importante. De hecho, el presidente del gremialismo, Guillermo Ramírez, insistió en que el Ejecutivo debe agilizar la revisión de las solicitudes de indulto, reafirmando la postura del partido de entonces avanzar por la vía de los beneficios particulares más allá de los de que se hagan en el Congreso Nacional.
9: Lo que ahora corresponde por parte nuestra es simplemente pedirle al Ejecutivo que ojalá haga esto lo más rápido que se pueda. Pedimos que este sea un tema al que se aboquen.
6: Hace tan solo minutos habló el ministro de Justicia, Fernando Rabat, respecto a toda esta presión que se ha ido acumulando en el sector respecto a otorgar los indultos caso a caso. ¿Qué es lo que ha dicho? Que no hay plazos todavía, que se van a tomar el tiempo, asegurando que el Ejecutivo va a continuar con la revisión de esas solicitudes conforme también al procedimiento establecido para no torpedear.

0: Finalmente, una de las principales promesas de campaña del presidente José Antonio Kast.
1: Gracias, Francisca.
0: Buenas tardes.
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4: Felipe Espina, buenas tardes.
5: Hola, Felipe.
6: Katy, Nivaldo, ¿qué tal? ¿Cómo estás? Buenas tardes. Yo no sé si estoy muy viejo, Katy, o
5: puede
6: descartar. No, puede ser. Es probable que así sea.
5: No es excluyente.
6: O estoy absolutamente desactualizado con la música moderna. ¿Por qué te lo pregunto? ¿Por qué te lo digo? ¿Qué? Porque Agarra de Amor sí lo conozco.
5: Sí, pues.
6: ¿No? Es un grupo más o menos que es contemporáneo nuestro.
5: Uh-huh. Sí.
6: ¿DJ Roca lo conoce o no?
5: No.
6: ¿Nivaldo? No te suena para nada. No.
5: Ah, ¿Nivaldo? No. Ah,
6: no, yo me sé que
4: iba a cantar. Si fuera la música.
6: Ya. ¿Forest?
5: No.
6: Ya. ¿Sativo sí?
5: ¿Juan Sativo?
6: Sí, Juan Sativo.
5: De Tiro de Gracia.
6: Sí, más o menos.
5: Bueno, ex, porque ex. Están más peleados.
6: Sí, bueno, sí. Pero ellos son los artistas que van a estar hoy día en la presentación de Bocina.
4: Ah,
6: van a
4: jugar.
6: En el Estadio Monumental. Mira. Claro, van a jugar.
5: Un 4x4
6: van a jugar. En esta presentación van a...
4: Sin fútbol, ¿no?
6: No, sin fútbol. No. Y no está claro cuál va a ser el papel de Bocina, quien es el homenajeado, digamos.
4: Canta.
6: Porque...
5: ¿En el carrete qué va a hacer?
6: Para tocar la guitarra. No, el güiro. No, puede ser. Más que baile sea un...
4: Los charros de Bocina.
6: Lo concreto es que 42,000 personas sí van a estar en el Monumental en esta fiesta para la presentación en sociedad del arquero caboverdiano. Fíjate, yo sacaba la cuenta y uno miraba para atrás. ¿Cuál ha sido el otro jugador que llega al fútbol chileno que provoca esta situación? Sin, claro, sin redes sociales. Por ejemplo, el regreso de Iván Zamorano, que generó también muchísima expectación.
5: Y que también volvió a Colo-Colo.
6: El retorno de Arturo Vidal a Colo-Colo. Probablemente también, por todo lo que genera ya con redes sociales. Quizás los más antiguos dirán, cuando viene Juan Robledo a jugar a Colo-Colo, después de haber sido campeón en Inglaterra, en el Newcastle, y llega en esa condición a ser campeón en Colo-Colo. Más o menos ahí uno podría hacer un paralelo con la situación que está viviendo el cacique con Bocina. Eso entonces, a partir de las 5 de la tarde, la presentación oficial ante los hinchas allí en el Estadio Monumental. Hablemos de la Copa Chile y del archirrival de Colo-Colo. Se van a enfrentar en un par de fechas más en el superclásico del fútbol chileno. Tendrá que jugar hoy la U por la fecha 6 del grupo D de la Copa Chile ante San Felipe como visitante. ¿Qué dijo Gago a propósito del equipo que va a presentar hoy? Escuchemos al técnico de la U.
7: Lo vemos ahora mismo, acá no hay titulares ni suplentes. Por eso yo te juego y te digo cuánto jugó, porque acá no hay titulares ni suplentes. Yo considero que el que está para jugar va a jugar independientemente del nombre que tenga. Me da igual quién está suspendido, me da igual si tenemos que empatar. Yo voy a poner el mejor equipo posible para afrontar la situación, porque nosotros trabajamos de esta manera.
6: Ya, un empate clasifica a la U a la siguiente ronda de este certamen, uno de los más tradicionales del fútbol chileno. Hoy se despidieron las Diablas, la selección femenina de hockey césped adulto, porque van a participar en próximos días en la Copa del Mundo, que se va a disputar en Países Bajos y en Bélgica. Detalles los tiene a esta hora desde el Parque Estadio Nacional nuestro compañero Benjamín Rojas. Benjamín, ¿qué tal?
8: ¿Qué tal, Felipe? Muy buenas tardes. Estamos acá en el complejo Claudia Schuller porque acá se realizó la despedida de la selección femenina de hockey césped, más conocida como las Diablas, que mañana emprenderán su viaje a Países Bajos para disputar el Mundial de Hockey Césped Femenino, que se disputará en Bélgica y en Países Bajos. Viajarán a eso de las 10:30 de la mañana. En ese marco también dijo presente la ministra del Deporte, Natalia Ducó, donde se le pudo consultar a propósito de los últimos cuestionamientos que surgieron sobre su gestión en la cartera. Está el caso, obviamente, del concierto de BTS. También está lo sucedido con el IND, que se declaró en alerta institucional por la no participación que tuvieron en la creación o gestación del plan de deporte, que además rechazaron, y también lo que surgió por parte de Contraloría, la denuncia sobre el uso que le dio la ministra Ducó al vehículo fiscal, que supuestamente lo utilizó para motivos personales. Contestó a esos cuestionamientos y lanzó una dura crítica a los medios de comunicación, apuntando directamente a la cobertura de su gestión en la cartera del deporte.
9: Entendemos que hayan comentarios, entendemos que quieran hablar de otros temas y lo respetamos.

0: pero también solicitamos que pongan la agenda del deporte sobre la mesa, si le necesita actividad física, si le necesita poner las cosas positivas en el relato, si le necesita hablar del deporte, de las diablas, ¿no es cierto?, de la gestión, de cuidar el Estadio Nacional. También yo creo que uno decide cómo comenta las cosas. Y también está la decisión de los medios de comunicación, cómo están contando la gestión del Ministerio del Deporte. También les planteo esa pregunta, ¿cómo están cubriendo ustedes las gestiones? ¿Han estudiado bien lo que estamos haciendo, las propuestas que estamos haciendo? ¿Escucharon bien, por ejemplo, la cuenta pública y los proyectos de ley que tenemos? Hay muchas cosas interesantes y bonitas que los invito a estudiar.
1: Volviendo a lo deportivo, las diablas viajan mañana a las 10:30 de la mañana. Tendrán una escala en Sao Paulo antes de viajar directamente a Ámsterdam, donde disputarán 3 partidos amistosos contra Inglaterra, China e India antes de su debut mundialista el 15 de agosto frente a Países Bajos, el local. Felipe.
2: Gracias, Benjamín. Llamativo, por decirlo menos, las declaraciones de la ministra del Deporte, Natalia Duco. Vamos a investigar cuáles son esas cosas lindas que están haciendo en el Ministerio del Deporte para saber si, si hay algo que destacar.
3: Gracias, Felipe.
4: Suerte.
2: Chao.
4: Chao.
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6: Faltan 10 minutos para las 2 de la tarde.
7: Nos vamos a la región de la Araucanía porque fue declarada toda la zona en emergencia agrícola, y esto por los graves efectos generados por las inundaciones en terrenos cultivables y también del pastoreo.
8: En la zona llueve intensamente, lo que acrecienta el temor de que el agua siga subiendo en los sectores ya afectados. En Carahue se encuentra Carlos Martínez. Carlos, buenas tardes.
9: Hola, ¿cómo les va? Anibaldo, Catherine, buenas tardes, auditores, y para quienes nos siguen en BioBio TV, estamos precisamente en el lugar Taife. Esto es a 3 kilómetros del área urbana de Carahue, donde todo lo que hasta hace 2 días eran potreros, cultivables, todas zonas de pastoreo, hoy están bajo agua. Esa imagen, para quienes están siguiéndonos a través de BioBio TV, da cuenta de la magnitud del desborde del río Imperial en este sector y de algunos esteros que fueron contribuyendo a que muchas casas quedaran absolutamente aisladas. En este punto son 102 viviendas las que están rodeadas por agua, por lo que se ha instalado aquí una suerte de puesto de mando para poder ir en ayuda de estas personas, ir coordinando visitas diarias, apoyo médico, apoyo en alimentos, en temas de calefacción, como carbón, por ejemplo, para todas estas personas. Pero una de las situaciones que más se esperaba aquí era una decisión gubernamental referida a poder apoyar a estos pequeños agricultores, crianceros, hortaliceros. Y fue el subsecretario de Agricultura, Francesco Venecián, quien llegó a Carahue y confirmó la decisión de declarar emergencia agrícola. Escuchemos.
10: Se evalúa las condiciones climáticas, lluvia, saturación de suelo, productores afectados, es que se toma la decisión de declarar zona de emergencia agrícola a la Araucanía, y eso también nos va a permitir con el gobierno regional levantar recursos adicionales.
9: Ese era el objetivo que buscaban los afectados, las autoridades comunales, regionales, algunos parlamentarios que comenzaron a levantar su voz, dando cuenta de la necesidad de aplicar esta medida que se resuelve el presidente de la República y que se ha comunicado aquí en Carahue. El alcalde de la comuna de Los Tres Pisos, como también se le conoce, Helmut Martínez, explicó el por qué en este instante, por ejemplo, en la Villa Estación, que es el área urbana, y la Villa Damas, que está a orillas del río Imperial, no es posible usar motobombas. Es una situación bastante gráfica lo que él dijo. Ahí hay 2 ríos y es imposible luchar contra ellos para sacar el agua porque esta va a seguir aumentando. Por lo tanto, solo hay que esperar a que descienda el nivel en ese sector donde hay viviendas inundadas. Escuchemos al jefe comunal de Carahue.
11: Son 2 villas que tenemos inundadas. No la podemos hacer precisamente con motobomba porque precisamente son 2 ríos los que ahí de alguna manera confluyeron, río Dama y el río Imperial, que es el más grande, ¿no es cierto? No podemos derechamente sacar con motobomba porque tenemos una inundación de 2 ríos que confluyen precisamente en esas zonas bajas de nuestra comuna. Hoy día nosotros evacuamos desde nuestros equipos de emergencia con bomberos, con carabineros, con funcionarios municipales a cada una de las familias.

0: Ese es el trabajo que ha estado desplegándose, porque en primera instancia la mayoría de las familias se dijo no a la petición de evacuación, pero como se está presentando la situación con baja temperatura, con lluvia intensa, han cambiado de idea y ahora sí están aceptando ser evacuados a zona segura, esto es casa de familiares o eventualmente algún albergue. Hay que precisar que al momento la Araucanía tiene más de 24.500 personas afectadas, producto de la inclemencia meteorológica. Hay una ruta importante, la que comunica Pitufquén con Tolten, esto es un poco más al sur de donde yo me encuentro, pero siempre en la costa, que está interrumpida en dos partes. No es posible circular desde Pitufquén hasta Tolten, por lo tanto hay que hacerlo a través de la comuna de Freire, Teodoro Schmidt, para quienes van o vienen desde la costa. Por ello es que se ha recibido de buena manera al menos esta decisión de la emergencia agrícola, que va a permitir liberar recursos para ir en ayuda de quienes han perdido cerdos, aves de corral, vacunos, caballares, producto del desborde, en este caso puntual donde yo estoy, del río Imperial. Divaldo, Catherine.
1: Muchas gracias, Carlos. Vamos a estar en contacto.
0: Sin duda, buenas tardes.
2: Y en Angol se reportan 1.127 damnificados por un temporal de viento, también de lluvia, que dejó cientos de casas inundadas en cuatro villas. Ahí los vecinos afectados solicitan al gobierno que sean reubicados en algún otro lugar.
1: Se espera que a Angol llegue el ministro de Vivienda y Urbanismo, Iván Poduje, durante esta jornada para darle respuesta a los damnificados. En el lugar se encuentra Roberto Neira. Roberto, buenas tardes.
3: Buenas tardes, las intensas precipitaciones no dan tregua aquí en la capital de Malleco. A esta hora cae un aguacero, como ha sido la tónica durante toda esta mañana, y las lluvias van a continuar durante el día, lo que hace y torna más compleja la situación vivida por miles de vecinos de cuatro villas que resultaron, recordemos, completamente inundadas. Villa Arboleda, Villa Santa Teresita, Villa Los Ríos, Villa España, con casas completamente inundadas. El agua ya bajó y vino el proceso de limpieza, pero los vecinos están concentrados en la visita que va a realizar durante esta jornada el ministro de Vivienda y Urbanismo, Iván Poduje, a quien le han solicitado derechamente ser reubicados en otro sector porque temen que esta situación se vuelva a repetir. Hicimos nuevamente un recorrido durante esta mañana por el lugar y allí conversamos con Carolina Labraña. Ella insistió en que no va a invertir ningún peso en su vivienda, principalmente porque teme que el agua nuevamente suba el río Rehue y genere inundaciones en el lugar.
4: No sé si la palabra correcta es engañado, pero las soluciones, el apoyo, porque no sacamos nada con volver atrás al pasado, ¿me entiendes? Yo creo que reubicarnos es la mejor solución. No necesitamos otra cosa, porque yo personalmente y mi vecino de al lado, desde el frente de la Villa Arboleda, no vamos a invertir, una, porque no hay recursos. Otra, porque no sacamos nada, porque el otro año vamos a estar con lo mismo. Yo principalmente no voy a invertir en mi hogar.
3: Claro, la disyuntiva de los vecinos es seguir invirtiendo, mejorando. Los habitantes de estos inmuebles lo perdieron prácticamente todo en cuanto a enseres. Vimos cómo los camiones Tolva sacaban toneladas y toneladas de enseres destruidos por el agua, refrigeradores, sofá, cocinas, todo lo que normalmente tiene una casa completamente destruido por las inundaciones y también parte de sus casas arrasadas por el agua. Y por eso que están en la disyuntiva, quedarse en ese lugar, invertir o esperar lo que le han solicitado al gobierno, ser reubicados. Ya llegó a la zona el ministro Iván Poduje, ministro de Vivienda y Urbanismo, quien a esta hora está visitando la comuna de Lumar.

0: es posible que la solución sea, por la condición en que se construyó eso, ya hace un buen tiempo, sea relocalizar. Pero tenemos que hablarlo en terreno, con la familia.
1: Se espera que el ministro Poduje realice junto a otras autoridades un recorrido por las villas mencionadas que resultaron inundadas y también al sector Rocas 2, donde hubo 35 casas damnificadas, inundadas, dejando a varias familias bastante complicadas, principalmente porque un muro construido en la ribera de lo que es el río Vergara no cumplió su función, el agua igual se filtró y generó esta inundación, y lo que se busca es establecer si las empresas constructoras tienen algún grado de responsabilidad en lo que está ocurriendo en la capital de Malleco, donde hasta ahora continúa lloviendo. Se esperan más de 40 milímetros que van a caer durante esta jornada, y nos vamos a quedar recorriendo las villas y viendo qué respuesta es la que da el ministro de Vivienda y Urbanismo aquí en la zona. 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
2: Ya tenemos todo listo y dispuesto para otra nueva edición de nuestro programa Conectados. Hola amigos, ¿qué tal? ¿Cómo están? Sean todos ustedes bienvenidas y bienvenidos a nuestro programa. Siempre listos, dispuestos para acompañarte con informaciones científicas y por cierto, muy buena música. Que es lo que tendremos en este primer bloque. Arrancaremos con un temazo a cargo de Kunan Degan, Ladies Night. En cuanto a las informaciones, ¿cuál es la diferencia entre venenoso y tóxico? Luego más detalles. La bella Shania Twain con Man, I Feel Like a Woman. Berlín con la balada Take My Breath Away. Y Tones and I con Dance Monkey. Todos los temas en este primer bloque de Conectados que ya arranca junto a Kool & The Gang y este clásico llamado Ladies Night. Bienvenidos a esta nueva cita de Conectados.

Listo, Cofitoco. Comencemos a revisar las informaciones que hemos preparado para esta jornada. ¿Cuál es la diferencia entre venenoso y tóxico? La diferencia tiene que ver con la forma de hacer llegar la sustancia en cuestión. Para que sea efectivo, algo venenoso debe ser inyectado. Sin embargo, las sustancias tóxicas pueden causar daño por medio del contacto con la piel tras ser inhaladas o con el mero hecho de tocarlas. Así que el pez globo, por ejemplo, resulta tóxico si ingieres una parte inadecuada de él, porque su hígado contiene tetrodotoxina, una neurotoxina mortal, aunque su picadura no es tóxica. Sin embargo, el pulpo de anillos azules puede transmitir tetrodotoxina a través de su picadura, por lo que el molusco sí es venenoso, como otras que yo conozco, que no es para nada de venenosa, muy por el contrario, es Shania Twain, quien llega ahora con Man, I Feel Like a Woman.

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2: Esta es una de esas canciones que hacen que el corazón se acomode la corbata, que la memoria saca a bailar tus fantasmas y que hasta la luna se te quede escuchando desde el cielo. Dicen que el amor puede quitarte el aliento. Yo creo que también lo hace una canción cuando encuentra exactamente el rincón donde guardabas aquello que jurabas haber olvidado. Baja las luces. Deja que el mundo te espere por unos instantes. Y si al terminar esta canción te descubres mirando un punto fijo, sonriendo sin saber por qué, tranquilo. No es nostalgia. Es la música recordándote que algunas emociones jamás aprendieron a envejecer. Berlín, Take My Breath Away, en Lentos, pero Lentos con Historia.

Dance Monkey es una canción de la cantante australiana Tones and I, lanzada el 10 de mayo de 2019 como el segundo single de su extended play debut The Kids Are Coming. Tones and I dice que la canción trata de las expectativas que se ponen los músicos. Dance Monkey ha llegado a lo más alto en más de 30 listas de todo el mundo, al permanecer 10 semanas en el número 1 del Australian Single Chart. Dance Monkey rompió el récord de estar más semanas en lo más alto de este ranking australiano. Es Tones and I, y suena Dance Monkey.

0: Muy bien, amigos míos, primera pausa, primer quiebre, primer break, primer sándwich del día, primer café con punta de la jornada, y ya tenemos de vuelta aquí en el 101.5 entregando más informaciones. Y por cierto, muy buena música. Al regreso, cara de hueso, corte pescuezo. Dr. Alban con It's My Life. Yes, con Owner of a Lonely Heart. El Entus con historia, Spandau Ballet con Through the Barricades y The Clash con Rock the Casbah. Primera pausa y luego seguimos aquí en el 101.5, porque es aquí donde vive, habita, duerme y pernocta la buena música. Solo buena música.
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2: 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Eduardo Aedo nos acompaña con datos de interés y buena música. 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

Segundo bloque de Conectados junto a tu Radio Quillota. La actividad física puede ayudar a las personas con cintura amplia a reducir su riesgo de desarrollar diabetes tipo 2, afirmaron investigadores finlandeses. La diabetes tipo 2, la forma más común de esta enfermedad causada por una incapacidad de producir o utilizar adecuadamente la insulina, está relacionada con el sobrepeso o bien la obesidad. Los científicos del Instituto Nacional de Salud Pública de Helsinki descubrieron que las personas con una circunferencia de cintura amplia que se ejercitan son menos propensas a sufrir diabetes tipo 2 que los que desarrollan una menor actividad física. Las ventajas, las cualidades, las propiedades del ejercicio físico. Y ya que hablamos de enfermedades, vamos por cierto con un doctor. Es Dr. Alman con este clásico llamado It's

Dueño de un corazón solitario, Owner of a Lonely Heart, es un sencillo de la banda de rock progresivo Yes, lanzado en octubre de 1983 y que corresponde con la canción de apertura del álbum 90-125. Escrita por el guitarrista, alcanzó el primer puesto del Billboard Hot 100 estadounidense, la única canción de esta banda en llegar a este lugar, y apareció repetidas veces en MTV, lo que ayudó a popularizar la canción y el grupo, descubriendo el rock progresivo a muchos aficionados a la música. Debido a su clara orientación hacia el pop rock, el tema no gozó de gran fama para los fans más antiguos de este grupo. ¿Cuál grupo? El grupo Yes, que llega ahora con Dueño de un Corazón Solitario.

Hay canciones que no envejecen porque nunca hablaron de una época. Hablaron de nosotros. De esos amores que siguieron caminando incluso cuando el mundo levantó muros. De los brazos que desobedecieron fronteras. De las miradas que encontraron un puente donde todos los demás solo veían una barricada. Es curioso, la vida siempre insiste en separarnos con relojes, kilómetros, orgullos y silencios. Pero el corazón tiene una pésima costumbre, jamás se aprendió geografía. Y mientras las ciudades cambian de nombre, las modas pasan y los calendarios se llenan de polvo, hay canciones que siguen iluminando el mismo rincón del alma. Como un faro que nunca preguntó quién eras, solo te esperó. Que el ruido de tu mundo espere por un instante, porque ahora llega Spandau Ballet con una de esas canciones que no se escuchan, se atraviesan. Y quién sabe, quizás, al otro lado de todas las barricadas que levantamos para protegernos, todavía nos está esperando la mejor versión de nosotros mismos. Spandau Ballet, Through the Barricade.

Apreciado Capitán Corneta, distinguidísimo Ratón con Cola, prepárense para viajar a ese rincón del rock donde la rebeldía se viste de himno. Desde Londres para el mundo, una banda que nunca pidió permiso para decir lo que pensaba. Corría la década del 80 y ellos mezclaban punk, reggae, energía y una buena cuota de insolencia. Ahora llegan Joe Strummer y compañía con uno de esos temas que siguen sonando como si hubieran sido grabados el día de ayer. Porque las modas pasan, los discursos cambian y los poderosos van y vienen. Pero una buena canción es eterna. Sube el volumen, porque esto es The Clash y ya suena Rock the Casbah.

Segunda pausa, amigos míos, y estaremos de vuelta aquí en el 101.5 entregando más informaciones científicas y muy buena música. Al regreso, que eso es lo que tendremos, Cara de Hueso, Corte Pescuezo, One Republic con Run, Ten Sharp con You, Soda Stereo con Trátame Suavemente y Chris Rea con The Road to Hell. Pausa y seguimos aquí en el 101.5. Esto es Conectados. 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

Listo, Covitongo, tercer bloque de Conectados junto a tu Radio Quillota. Un reciente estudio realizado por investigadores especializados en comportamiento humano concluyó que tener un teléfono celular no solo sirve para comunicarse, sino que además aporta beneficios inesperados para la salud mental y la vida cotidiana. ¿What? Según este informe, el teléfono permite mantener el contacto con familiares y amigos, acceder a información en cosa de segundos, orientarse con mapas, escuchar música a través de Radio Quillota en el 101.5 junto a Conectados. Además, mejora el estado de ánimo e incluso registra momentos importantes de la vida con una simple fotografía o video. Los científicos también destacaron que el dispositivo reduce el estrés en situaciones de emergencia, facilita el aprendizaje y ayuda a organizar el día mediante recordatorios y calendarios. Eso sí, los expertos hicieron una importante advertencia. Ta-ta-ta-tan. Todos estos beneficios desaparecen misteriosamente cuando el celular cae al 2% de batería y el cargador se te quedó en casa. ¿Qué tal? One Republic. Y suena...

Hay canciones que no necesitan golpear la puerta. Simplemente aparecen, se sientan a tu lado y te recuerdan a alguien, a algún lugar o algún momento que creías olvidado. Esta es una de esas canciones. Desde los Países Bajos, a comienzos de los 90, una canción que cruzó fronteras y se convirtió en la banda sonora de miles de historias de amor, encuentros y despedidas. Baja un cambio, tomate. Déjate llevar por los recuerdos y disfruta de este clásico inolvidable. En Lentos, pero lentos con la historia, aquí está Ten Sharp. Y suena.

Trátame Suavemente es una canción de Soda Stereo compuesta por Daniel Melero. Formó parte de su primer álbum Soda Stereo en 1984, siendo la primera balada y el primer gran éxito de esta banda. Se le considera una de las más grandes baladas del rock latino y en español, y es uno de los temas más clásicos de esta agrupación, quizás la balada rock más famosa, tan así que aún goza de gran fama hoy en día. Fue interpretada en la mayoría de sus más importantes recitales, incluyendo las giras Último Concierto y Me Verás Volver. También está presente en sus discos de grandes éxitos. Soda Stereo, Trátame Suavemente.

Cuando viajas en auto o en tu moto, en ocasiones la ruta parece interminable cuando cae la noche. Las luces pasan como recuerdos por la ventanilla y de fondo, una canción que entienda mejor que nadie esa mezcla de viaje, melancolía y reflexión. A fines de los 80, un músico británico transformó el tránsito, el ruido y el vértigo de la vida moderna en una historia envuelta en guitarras inconfundibles. Si alguna vez manejaste sin apuro, pensando más de la cuenta mientras la ciudad quedaba atrás, seguramente esta canción ya forma parte de tu memoria. Desde Inglaterra, con su estilo único y esa voz inconfundible, llega Chris Rea con The Road to Hell.

0: Última pausa, último quiebre, último break, pero hoy estaremos de vuelta aquí en el 101.5 entregando más informaciones y, por cierto, muy buena música. Al regreso, Rise Head Fred con I'm Too Sexy. Manic Money junto a The Bangles, NSYNC con Bye Bye Bye y Corona con The Rhythm of the Night. Pausa y seguimos aquí en el 101.5. ¿Y saben por qué?
1: ¿Por qué?
0: Porque es aquí donde vive, habita, duerme y pernocta la buena música. 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
2: 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A esta hora, Eduardo Aedo nos acompaña con datos de interés y buena música. En Radio Quillota 101.5 estamos conectados.

0: bien, Capitán Corneta, cuarto y último bloque de Conectados. Científicos descubrieron la primera evidencia definitiva de que las personas que sufren el trastorno por déficit de atención con hiperactividad tienen una composición química cerebral distinta. Los científicos del Laboratorio Nacional de Brookhaven del Departamento de Energía de Estados Unidos encontraron que estas personas tenían niveles más bajos que lo normal de proteínas esenciales para poder experimentar la sensación de recompensa y motivación. El hallazgo, afirman estos científicos, podría ayudar en el diseño de nuevas formas para combatir la enfermedad que afecta principalmente a niños y jóvenes. Informaciones, buena música. 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Vamos con Right Said Fred. Y es una I'm Too Sexy.
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Hay lunes que arrancan con energía y hay otros que parecen pedir 5 minutos más de sueño cada media hora. Para todos esos lunes eternos existe una canción que, con una sonrisa y una melodía inolvidable, logró convertir la rutina de un clásico del pop. A mediados de los 80, cuatro talentosas chicas californianas conquistaron las radios de todo el mundo con armonías impecables y una frescura que sigue intacta hasta el día de hoy. Si alguna vez sentiste que el despertador sonó demasiado temprano, esta historia te va a resultar familiar. Desde Los Ángeles llegan The Bangles con uno de los himnos más recordados de aquella década, Manic Monday.

Hay despedidas que duelen, otras que te liberan, y algunas que terminan convirtiéndose en un coro que todo el mundo conoce de memoria. A comienzos del nuevo milenio, cinco jóvenes transformaron una simple frase en uno de los himnos grandes del pop. Con una energía arrolladora, una melodía imposible de olvidar y un videoclip que marcó una época, esta canción se instaló para siempre en la cultura popular y puso a bailar a toda una generación. Es momento de volver a esos años donde el disco compacto giraba sin descanso y en las radios no dejaba de sonar. Aquí están, NSYNC.

Si hablamos de canciones capaces de encender una pista de baile en cualquier década, hay algunas que no conocen fronteras ni calendario. Basta que suenen los primeros compases para que aparezcan los recuerdos, las luces y las ganas de mover el esqueleto. En pleno auge del Eurodance de los años 90, una voz potente y una masa rítmica arrolladora conquistaron clubes, radios y fiestas en todo el mundo. Más de 30 años después, sigue siendo una de esas canciones que se reconocen en cuestión de segundos. Así que tómate, sube el volumen, déjate llevar por el ritmo y prepárate para un clásico que nunca pasa de moda. Desde Italia llega Corona con uno de los grandes himnos de aquella década. Y suena...

0: Y así, casi sin darnos cuenta, llegamos al final de este viaje. Gracias por abrirnos la puerta de tu casa, de tu auto, de tus audífonos o de ese rincón donde siempre hay espacio para una buena y vieja canción. Porque mientras exista alguien dispuesto a escuchar la radio, seguirá siendo ese viejo truco de magia. Unir a personas que nunca se han visto porque sonríen al mismo compás. Cuídate mucho, ríete fuerte, abraza sin miedo, di te quiero antes de que el orgullo te cambie de tema, y si mañana la vida viene con nubes, pon una buena canción. La tormenta desaparecen cuando escuchan solo buena música. Esto fue Conectados. Yo soy Eduardo Aedo. Un abrazo enorme a la distancia.
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Hola, ¿qué tal? ¿Cómo están? Muy buenas tardes. Bienvenidos, bienvenidas a una nueva edición de Zona de Clásicos aquí en Quillota FM 101.5. Soy Cristian Riquelme, Chris DJ, y desde este instante comenzamos un viaje musical por sonidos de los 70, 80 y 90. Suban el volumen porque ya estamos con Zona de Clásicos para mover esta tarde de día miércoles. Y abrimos con un éxito de 1996, una canción que se convirtió en uno de los himnos del Eurodance. Una melodía contagiosa, energía positiva y un coro que resulta imposible de no cantar. Esta es Amber y el sonido perfecto para comenzar nuestro viaje.

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Y junto a ellos seguimos instalados en los 90 con el grupo alemán Culture Beat. Mr. Bane apareció en 1993, combinando la voz de Tanya Evans y el rapero Jay Supreme. Hoy vamos a escuchar la versión Bane Mix, una versión extendida para disfrutar con todo el power de Culture Beat esta tarde, aquí en Zona de Clásicos.

Continuamos aquí en el 101.5 y si hablamos de clásicos de la música house, esta canción ocupa un lugar privilegiado. Robin S. conquistó las pistas en 1993 con Show Me Love, impulsada por los inolvidables teclados y una voz cargada de fuerza. Un tema que sigue encendiendo cualquier fiesta, habiendo pasado más de 3 décadas. Es Robin S., Show Me Love.

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compartiendo buena música toda la tarde, zona de clásicos en Quillota FM 101.5, como es habitual, junto a Todo Camión en La Calera. 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Junto a ellos, volvemos a la música y ahora nos quedamos en 1988. Duran Duran incorporó sonidos más electrónicos y bailables en el álbum Big Thing. De ese trabajo nace I Don't Want Your Love, demostrando que la banda podía renovarse sin perder su identidad. Lo que vamos a escuchar es una de las versiones 12 pulgadas del disco que fue pensado obviamente para las discotecas. Aquí está la versión Big Mix, con toda la elegancia y energía de Duran Duran, en zona de clásicos. 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

Seguimos compartiendo buena música, avanza la tarde aquí en el 101.5 y ahora nos quedamos con Wax, que fue un dúo formado por Andrew Gold y Graham Goldman, dos músicos con una enorme experiencia en la industria. En 1986 lanzaron Right Between the Eyes, pop ochentero, un gran coro y ese sonido que te lleva directamente de regreso a la radio de aquellos años. El concepto de zona de clásicos, sonando aquí en el 101.5, vamos con Wax, Right Between the Eyes.

Bueno, y ya estamos en la cuenta regresiva, claro, porque recuerden que este sábado 15 de agosto vuelve la fiesta retro Zona de Clásicos a Open Hotel. 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Y volviendo a la música, vamos a cambiar la atmósfera con una canción luminosa y llena de color. Shiny Happy People fue publicada por R.E.M. en 1991 como parte del álbum Out of Time. Lo curioso es que contó con la participación de Kate Pearson, integrante de B-52s. Una melodía alegre y absolutamente reconocible. Shiny Happy People, R.E.M. en Zona de Clásicos.

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0: 17 horas con 5 minutos. 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

Continuamos aquí en el 101.5 compartiendo tremendas canciones que están ahí en la memoria de todos hasta las 19 horas en Quillota FM. 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Y junto a ellos vamos a continuar con buena música. Saltamos hasta 1983 con Yes, que sorprendió con su sonido renovado gracias al álbum 90-125, Owner of Lonely Heart. Construida alrededor de aquel poderoso riff de guitarra de Trevor Rabin, llegó al número uno en Estados Unidos, un verdadero gigante del rock de los 80. Suena aquí en el 101.5.

Seguimos en Zona de Clásicos y los Rolling Stones también absorbieron los sonidos modernos en los años 80. En 1983 publicaron Undercover of the Night, canción que dio inicio a su álbum Undercover. Guitarra, percusión intensa y una inconfundible interpretación de Mick Jagger. Suena esta tarde aquí en versión extendida en Zona de Clásicos.

Bueno, y el momento de hacer una pausa, claro, retroceder en el tiempo, porque les cuento que un día como hoy, 5 de agosto, pero de 1997, Aerosmith publicó Hole in My Soul, el segundo single del álbum Night Lives. La canción, compuesta por Steven Tyler y Joe Perry, mostró una faceta más melancólica de la banda y se convirtió en una power ballad de las más reconocidas de su catálogo. La voz de Steven Tyler transmitió el dolor de una ruptura y el vacío que deja una pérdida sentimental. El estribillo resume ese sentimiento con una de las frases más recordadas de la canción. Hay un agujero en mi alma que me ha estado matando desde siempre. En el plano comercial, Hole in My Soul alcanzó el puesto número 4 en el ranking Main Street Rock Tracks de la revista Billboard, llegando al 29 en el Reino Unido y alcanzó el número 4 en Letonia. Bajamos las revoluciones, pero mantenemos toda la intensidad del rock con Hole in My Soul. Es el sonido de Aerosmith en Zona de Clásicos.

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Seguimos aquí en el 101.5, estamos en Zona de Clásicos en Quillota FM y estamos a 10 días nada más de volver a encontrarnos con los mejores sonidos que están ahí en la memoria de todos. 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Y volviendo a la música, vamos a viajar hasta Argentina para reencontrarnos con una canción que es atrevida, divertida y también muy representativa del pop de los 80. Desnudita es mejor. Fue producida por Cachorro López y se transformó en un gran éxito musical de Divina Gloria, un clásico de 1986 que todavía conserva toda su picardía y que suena increíble aquí en Zona de Clásicos.

0: Seguimos en Argentina con una de las voces femeninas que acompañó al nacimiento del rock trasandino. En 1986, María Rosa Llorio publicó el álbum Puertos, donde apareció En todas partes te veo, una canción romántica, moderna para su época y muy recordada también en nuestro país porque fue todo un éxito de ese verano. Vamos con María Rosa Llorio, En todas partes te veo.
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Y ahora vamos a saltar hasta España con una canción que marcó a toda una generación. Devuélveme a mi chica apareció en 1985 dentro del primer álbum de Los Hombres G y rápidamente se convirtió en su gran tarjeta de presentación. Guitarras, humor juvenil y una frase que todos alguna vez cantamos a todo pulmón. Vamos con Los Hombres G. Devuélveme a mi chica.

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Seguimos en Zona de Clásicos, avanza la tarde y nosotros avanzamos con buena música y con buenos datos junto a Constructora Sipac, más de 20 años de experiencia en la región, la solución para ampliar, remodelar, construir, deja todo en manos expertas. 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Junto a ellos vamos a continuar con canciones. Avanza la tarde, regresamos a la pista en los años 90 con Maximilian y su versión de Take Your Time, Do It Right, una canción que originalmente popularizó The Ace of Base Band. Esta nueva versión de 1995 mezcló Eurodance, Reggae y sonido House. Vamos con la versión extendida para disfrutarla sin apuros. Vamos con Maximilian, Take Your Time, Do It Right.

0: 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Volvemos a la música, claro, lo hacemos con Entrance, que tomó un clásico de Ottawa y lo llevó directamente al sonido Eurodance de fines de los 90. El resultado fue una energética versión de Disco. Es una invitación a subir el volumen y prepárate para deletrear una palabra que nunca pasa de moda. D-I-S-C-O.
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Continuamos en Zona de Clásicos y ahora vamos con Snap, que fue un bombazo en la década 90. Cult of Snap tiene una mezcla de rap, bases electrónicas y una producción bastante adelantada para su tiempo. Lo que vamos a escuchar es la versión extendida con todo el power de Snap y Cult of Snap.

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Bien, ya estamos inmersos en la última media programación. 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Junto a ellos nos metemos ahora en el funk y en el soul de comienzo de los 80 con The Isley Brothers, que lanzaron The Real Deal en 1982, incorporando elementos del electro-funk que dominaba las pistas en aquel momento. Escuchamos la versión 12 pulgadas con más ritmo y con un espacio para disfrutar su impecable sonido. The Isley Brothers con The Real Deal.

Seguimos bailando, seguimos compartiendo buena música. Vamos ahora con Sylvester. Cuando aparece su voz, la temperatura sube de inmediato. Dance Disco Hit fue publicada en 1978 dentro del álbum Step 2, el mismo trabajo que contenía You Make Me Feel My Grill. Disco en estado puro, ahora, con su maravillosa versión 12 pulgadas, es Sylvester. Dance Disco Hit, en zona de clásicos.

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1: Bien, y llega la hora de cerrar el programa y lo vamos a hacer con Lips, una agrupación liderada por el productor Steven Greenberg y la voz de Cynthia Johnson. A comienzos de los 80 realizaron esta versión disco de How Long, canción original del grupo Ace. Una mezcla de elegancia, buen ritmo y un toque perfecto para despedir nuestro viaje en esta tarde. El sonido de Lips, How Long.

Muy bien, y así estamos llegando al final de esta tarde en día miércoles en Zona de Clásicos. Gracias por estar ahí. Gracias por disfrutar de 3 horas con tremendas canciones que están ahí en la memoria de todos. Soy Cristian Riquelme. 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Ya. Sería todo por hoy. Gracias por estar ahí. Nos encontramos mañana con más. Chao, chao.

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1: ¿Qué tal, amigos? ¿Cómo les va? Muy buenas noches. Bienvenidos, bienvenidas. Comienza una nueva edición de Tribuna Deportiva en el 101.5, el dial, la radio Quillota, acompañándole como cada noche con información deportiva. Hasta eso de las 20 horas aproximadamente, una hora de información deportiva como cada día. Tenemos bastante información para el día de hoy. Le vamos a contar a modo de titulares los temas que trataremos. San Luis podría presentar cambios para enfrentar el domingo a Deportes Copiapó en el norte. El equipo nortino no podrá tener a su director técnico en la banca. Estaremos hablando de aquello. Deportes Limache juega dentro de algunos minutos su paso a octavos de final de la Copa Chile. El club limachino podrá sumar refuerzos en la próxima temporada. Fue absuelto por el Tribunal de Disciplina. La atacante del equipo femenino, Clara Rivera, analizó la campaña de las Canarias en la temporada 2026. También mañana jueves se realiza reunión informativa del proceso de presupuestos participativos 2026. Tendremos, por supuesto, información de todo lo que va a ser esa reunión. Y karatecas crucinos sumaron 5 medallas en torneo realizado en Aruba. Parte de los temas que tenemos para el día de hoy, también hablaremos del básquetbol, porque San Luis juega nuevamente como local en la competencia de proyección. Todo eso lo tenemos en la Liga del Desarrollo. Todo eso lo tenemos preparado para el día de hoy. Vamos de inmediato al desarrollo de nuestro programa y lo comenzamos con un contacto, porque está con nosotros Clara Paulsen, que es profesora de educación física, encargada de organizaciones deportivas y coordinadora de los presupuestos participativos 2026. Por supuesto que queremos saber todo lo que viene con los presupuestos participativos de este año a través del municipio y cómo se va a desarrollar esta reunión de mañana jueves. Ya estamos con Clara, está muteada Clara para que saque el muteo y podamos iniciar la conversación. Ahí sí, ¿qué tal Clara? ¿Cómo le va? Muy buenas noches.
2: Hola, buenas noches Juan Carlos, ¿me escuchas bien?
1: Perfecto, 10 puntos.
2: Ah, súper.
1: Clara, yo decía en los titulares, mañana una reunión importante, informativa de los presupuestos participativos. ¿Qué nos puede decir de esta versión de los presupuestos participativos de este año, que todos los años realiza el municipio? La temporada anterior no fue así. ¿Qué viene ahora para este año?
2: Ya, contarte que los presupuestos deportivos participativos, las bases fueron aprobadas el jueves 30 en el Consejo Municipal, ya siendo aprobadas estas bases. Nos dan el pase para que nuestra dirección de deporte pueda llevar a cabo estos presupuestos participativos con un total de 35 millones a repartir entre las organizaciones deportivas de Quillota. No es menor. Entre estas organizaciones deportivas se encuentran 4 asociaciones, que son las asociaciones de fútbol, 2 asociaciones, que son las del voleibol y la del básquetbol, 5 clubes tradicionales que llevan más de 10 años, que no cuentan con una federación, sino que son tradicionales en cuanto a deporte en sí, como por ejemplo el MTB, la gimnasia artística, que si bien no tienen asociaciones acá en la región, participan a nivel federativo y en altas competencias. Y entre ellas también tenemos San Luis y el club de rugby. Y tenemos más de 15 clubes también que son de deporte emergente, deporte escolar, deporte artístico. Todas estas organizaciones ya están habilitadas para participar en estos presupuestos participativos. Bueno, muchas de ellas tuvieron que pasar todos los procesos administrativos correspondientes. Las organizaciones tienen que tener sus personalidades jurídicas al día, sus cuentas bancarias, no tener deudas con nuestro municipio. Y lo que vamos a hacer mañana, efectivamente, es tener una reunión con todas estas organizaciones, nuestros concejales, nuestro director de deporte, en donde le vamos a dar el vamos a estos nuevos presupuestos del año 2026 que vienen con algunos cambios.
1: Cuéntanos de esos cambios, Clara, ¿cuáles podrían ser los más llamativos para que quienes tienen la posibilidad de participar puedan ir conociendo estas variantes para este año?
2: Sí, mira, A diferencia de otros fondos que son fondos de gobiernos o fondos que son privados, el fondo municipal de Quillota con estos presupuestos participativos es como un pozo. Estos 35 millones se reparten entre estas organizaciones deportivas. Lo bueno es que si tú administrativamente tienes el cumplimiento, sí te vas a llevar este dinero, ¿ya? Y lo bueno y las mejoras que vienen este año es que efectivamente partimos de un piso base. Y dependiendo de las variantes que tenemos aquí para las organizaciones, vamos a dar bonificaciones para estas. Entonces, en vez de llevarse el monto base, se van a llevar un monto con bonificaciones, que es dentro de lo que hemos trabajado desde el año pasado con los concejales, hemos trabajado con esta dirección de deporte, que somos un equipo también, en cuanto a estas mejoras. Así que ha sido por parte de los concejales, también tuvo una buena aprobación, y espero también que las organizaciones la tengan.
1: Clara, estos presupuestos participativos, ya conocemos las organizaciones que podrían ser beneficiadas, quienes podrían postular, pero ¿qué proyectos deben presentar ellos? ¿Hay proyectos de infraestructura, implementación deportiva, competencias? ¿Cuáles van a ser las opciones que van a tener los clubes para presentar proyectos?
2: Sí, mira, todo esto lo vamos a indicar mañana al detalle, pero para comentarte en resumen, los presupuestos participativos son muy amables con las organizaciones. ¿Qué quiere decir esto? Que para los fondos, sobre todo gubernamentales, como lo son el 8% y como lo es Fondeporte, tú tienes como organización que presentar una propuesta de financiamiento para el deporte. En cambio, en estas subvenciones tú tienes la posibilidad, como por ejemplo, de arreglar el piso de los camarines de tu sede, de tu institución. Claramente puedes cambiar aros, comprar indumentarias, comprar premios. Esto en pos efectivamente de las propuestas que las organizaciones presenten. Ahora, lo entretenido de esto, que es un presupuesto participativo, quienes participan en la comunidad. Entonces, me interesó mucho la invitación a que nosotros pudiésemos informar sobre esto. ¿Por qué? Porque no solo es para los dirigentes que se llevan el mayor peso, que es el que tiene que generar este proyecto, sino que también para la organización, para la comunidad en sí, que son los jugadores, son los apoderados muchas veces que están ahí, los mismos dirigentes. Entonces, toda esta comunidad deportiva tiene que votar por uno de los proyectos que le presenta este directorio para que puedan generar las lucas. Y lo bueno también, dígame.
1: No, que eso se repite, porque antes también eran tres opciones y eran los socios, los integrantes de los clubes los que debían votar cuál querían llevar a cabo. ¿Eso se mantiene entonces, Clara?
2: Sí, se mantiene la misma dinámica de votación, en donde vamos a ir todos en este proceso. Los quórums sí son variados. Las asociaciones, como tienen mayor número y captación de personas, las asociaciones tienen que tener mayor votos, tener 200 votos. Las organizaciones también, que son clubes tradicionales, que manejan hartos, también tienen que estar arriba de los 100 votos. Y los clubes ya emergentes tienen que tener un tope mínimo de 80 votos. Entonces, eso también hace incentivo en que las organizaciones también muestren lo que están haciendo a la comunidad, porque la comunidad efectivamente es en la que los tiene que apoyar para que ellos puedan resolver y tener este crediticio en donde te va a llegar el dinero.
1: Vamos a los plazos, Clara. ¿Cuáles son los plazos que van a tener para presentar los proyectos? ¿En qué tiempo más van a recibir el dinero, digamos, si es que son favorecidos?
2: Sí, súper. Las bases ya están andando. Dentro de las bases, mañana vamos a presentar el cronograma y debiésemos estar votando la semana del 5 y 6 de septiembre. Entonces, todo este plazo nosotros lo tenemos para ayudar a las organizaciones a que puedan también ellos redactar sus proyectos, encaminarlos y encauzarlos en el correcto también gestión de su proyecto. Y después de eso, claramente vamos a votar, me parece que es el fin de semana, no estoy muy segura, pero es ese fin de semana del 4, 5 y 6 de septiembre, para que estos presupuestos deportivos y la plata ya esté en las organizaciones después del 18 de septiembre, que esos son los plazos administrativos que maneja nuestra municipalidad.
1: Clara, aquí seguramente ustedes también van a prestar ayuda, apoyo a los clubes para que elaboren sus respectivos proyectos, porque hay veces, claro, tienen la idea los dirigentes, pero no saben llevar a cabo un proyecto. ¿Están dispuestos ustedes también a poder entregar información para ayudar a la elaboración de los respectivos proyectos?
2: Sí, nosotros como dirección de deportes, como equipo también, como municipalidad en sí, ayudamos a todas las organizaciones, a todas. Nosotros hacemos esta convocatoria. Mañana tenemos la reunión informativa, les vamos a presentar los formatos de postulación. Luego de que tengan efectivamente el formato de postulación, vamos a tener una segunda reunión en donde vamos a revisar sus propuestas, vamos a encaminarlas también en el tecnicismo que tienen estos proyectos y en la elaboración, en el financiamiento también, porque los dirigentes hay que llevarlos también. Cuáles son los ítems de gastos, y después, ya que tienen todo eso completo, tenemos todas las revisiones y apelaciones que también vienen en este proceso, le damos el vamos a las organizaciones para que vamos a votar. Todo esto está, pero súper claro, también con el equipo de trabajo, porque somos varios los que trabajamos en esto, movemos mucha gente también para el día de las votaciones, así que también ustedes y toda la comunidad también invitada a que los días de votación estén con nosotros también informando esto, porque es un lindo proceso.
1: Clara, mañana, ¿cuántas instituciones deberían estar presentes? Ya están todas invitadas a la reunión que se realiza a las 18:30, ¿verdad?
2: Sí, o sea, nosotros tenemos las organizaciones habilitadas, pero si bien alguna otra organización que tenga, bueno, también tenemos esta invitación a que si una organización que no es dentro de estas habilitadas quiera ir y revisar su caso, invitadísimos también. Mañana vamos a estar en el Estadio Municipal, en el Salón Seminario, a las 18:30 horas. Y tenemos 6 asociaciones y más de 20 clubes que tienen que estar participando mañana y que ya nos confirmaron su participación.
1: Perfecto, Clara. Solo como consulta, ¿se mantiene la idea de realizar 2 presupuestos participativos este año 2026?
2: Sí, la idea desde nuestro alcalde es poder darle el vamos también con el dinero, el presupuesto que maneja la Dirección de Deportes 1, la idea también y lo que pueda ofrecer el alcalde también tiene que ver con los recursos que entren a nuestro municipio. Sabemos que estamos en un gobierno de recortes, a nuestro municipio también le ha afectado eso, entonces es algo que bueno, nuestro alcalde también nos dice. Ojalá podamos tener más dinero para repartir. Y aquí estamos repartiendo dinero en procesos duros también, porque a principio de año estuvimos muy inciertos con todos los fondos de gobierno y con los fondos propios nuestros de la municipalidad en saber si íbamos a tener el dinero correspondiente para cubrir esto.
1: Perfecto, Clara, te quiero agradecer este contacto, por supuesto, y toda la información que nos ha entregado. Reiterar entonces la reunión mañana, 18:30 horas, el Salón Seminario del Estadio Lucio Fariña Fernández.
2: Sí, entonces nos vemos mañana, a toda la comunidad también, y que estén pendientes de las redes sociales de la Dirección de Deportes, en las redes sociales del municipio. Los canales oficiales son esos, van a mantener las informaciones fluidas. Vamos a estar siempre informando también de los procesos de votación, los días de votación, los lugares de votación. Además, nos encargamos también de eso y de apoyar a las organizaciones en estos canales.
1: Clara, que esté muy bien. Muchas gracias. Buenas noches.
2: Chao, chao.
1: Clara Paulsen conversando con nosotros. Ella es la encargada de organizaciones deportivas de la unidad de deportes y coordinadora de los presupuestos participativos. Ya lo decíamos, mañana reunión, 18:30 horas, todas las organizaciones que están habilitadas, por supuesto, para participar tienen que estar presentes. Ahí se van a entregar más en detalle la información para presentar los proyectos y poder ser beneficiados con estos dineros que llegan a través de los presupuestos participativos 2026. 35 millones de pesos aproximadamente son los que se van a repartir en esta oportunidad. Bueno, y vamos, por supuesto, con el fútbol y San Luis de Quillota, que prepara su viaje a la zona norte. Antes le cuento, noticia del momento, lo que está ocurriendo. Se juega Copa Chile muy cerca de Quillota, en el estadio Nicolás Chaguán Nazar. Recordemos que este partido en un comienzo se iba a jugar en el estadio Lucio Fariñas Fernández, pero la falla eléctrica que presentó el recinto deportivo el fin de semana, que impidió incluso que se jugara el partido de Ñublense con Deportes Limache, llevó a que se tuviera que trasladar este encuentro hasta la ciudad de La Calera. Están jugando a esta hora en el Nicolás Chaguán Nazar, cuando se cumplen 20 minutos de la segunda etapa, Unión San Felipe y la Universidad de Chile. El cuadro sanfelipeño es el local. Victoria de la U por 1-0, anotó tempranamente en este encuentro el conjunto universitario y lo está ganando por 1-0 a Unión San Felipe. En el otro partido del grupo, recordemos que se define este grupo, el cuadro de Santiago Wander está cayendo por 3-0 ante Unión La Calera. ¿Qué significa esto? Que el cuadro de la U clasifica primero del grupo y el segundo cupo lo gana Unión La Calera, que cumple una mala campaña en el campeonato, pero en Copa Chile está avanzando a los octavos de final de esta competencia. Por lo tanto, pareciera que está ya sellado el triunfo calerano por 3-0 sobre Santiago Wander, que recordemos llegaba a este partido ya eliminado y ahora está cayendo en forma categórica ante el conjunto calerano. Este partido se juega en el Estadio Municipal de La Pintana. 13 puntos la U, 11 puntos suma el conjunto de Unión La Calera. Los dos clasifican, eliminados Unión San Felipe con 7 y Santiago Wander con 3. Aumenta el marcador en este instante el conjunto calerano. 4-0 gana ahora Unión La Calera. Es goleada en La Pintana, donde hace de local el elenco de Santiago Wander ante Unión La Calera. En el Nicolás Chaguán se mantiene 1-0 de la Universidad de Chile sobre Unión San Felipe. Bueno, vamos con el San Luis. Lo decíamos, el cuadro canario se prepara para lo que va a ser su compromiso del mediodía allá en el estadio Luis Valenzuela Hermosilla de Copiapó, donde va a enfrentar a un Deportes Copiapó que llega pisando fuerte, que llega agrandado, goleó en su último partido a Deportes Temuco allá nada menos que en el Germán Becker, dejó sumido en una crisis al cuadro temuquense, al equipo de Marcelo Salas, porque hay mucha molestia en Temuco por la campaña del equipo. Y claro, si bien es cierto, todavía está en una zona expectable la tabla de poder clasificar a la liguilla, es la goleada, es el marcador el que dejó muy molesto a los hinchas de Temuco en esta derrota frente al elenco de Deportes Copiapó. Y ese es el rival que va a tener justamente San Luis este día domingo al mediodía, 12:30 horas, allá en el estadio Luis Valenzuela Hermosilla. Ya lo decíamos, junto a lo deportivo, junto a lo futbolístico que presenta Deportes Copiapó a esta altura del campeonato, está el jugar en una cancha sintética que es de las más complicadas del fútbol chileno en la actualidad y además en un horario de alta temperatura, 12:30 horas. Cierto que estamos en invierno, por suerte estamos en invierno, porque si este partido fuera en el verano, 12:30 horas, sería casi imposible poder desarrollarlo. Pero 12:30 horas el día domingo allá en la región de Atacama, el cuadro salvicino. Está, por supuesto, entrenando durante esta semana San Luis de cara a ese compromiso. Lo más probable es que haya cambios en San Luis, lo más probable es que haya cambios. ¿Por qué? Se preguntará usted, porque no quedó conforme el técnico Humberto Suazo, creo yo, con lo que fue el rendimiento de algunos jugadores, lo dijo incluso en la conferencia de prensa. Por lo tanto, lo más probable es que haya cambios. El rendimiento individual de algunos jugadores no fue el de otros partidos y esto llevó a que el rendimiento grupal, el equipo, no caminara de la misma manera que lo venía haciendo, y por eso uno piensa de que podría haber novedades en el cuadro salvicino para este compromiso, podrían aparecer otros nombres en la oncena. Recordemos que San Luis, por primera vez en el año, repitió la formación la fecha pasada, la misma formación que le había ganado a Curicó en el Estadio de la Granja, fue la que salió a jugar el partido frente al cuadro de Ranger. Sin embargo, el equipo no caminó como en otras ocasiones y por ende uno lleva a pensar de que podría haber cambio, podría haber algunas variantes. Recordemos que tiene alternativas el técnico en todos los puestos, en todos los sectores de la cancha, y ya lo ha hecho Humberto Suazo de ir buscando el jugador que le acomode a lo que necesita, el jugador que durante la semana a lo mejor muestra muchas ganas, muchos deseos. Ese jugador se gana la posibilidad de estar en la cancha, de ser considerado en la oncena titular. Por lo tanto, creo yo que lo más probable es que haya variantes en el cuadro salvicino para este compromiso ante Deportes Copiapó. Trabaja el cuadro amarillo de cara a ese compromiso, con opciones de tener mucha alternativa el técnico. No hay jugadores lesionados mayormente, hay algunos que no han estado en la situación en los últimos partidos, e incluso a lo mejor ellos podrían, ¿por qué no estar? Ejemplo, Gonzalo Bustos, que por ahí volvió, recordemos, a jugar y lo hizo bastante bien después de esa enfermedad que lo tuvo al margen por varias semanas de la cancha. Después ya no ha sido considerado en los últimos partidos. Hay otras alternativas que están, por supuesto, siendo importantes para el técnico, y que las va a lo mejor a probar, las va a utilizar en este encuentro ante Copiapó. Ya lo decíamos, es una cancha difícil, un rival complicado, y con un rival que viene en racha, que viene anotando, con una ofensiva que viene haciendo goles. Lo de Manuel López, llamativo, 3 goles en el último partido, no venía jugando Manuel López en forma permanente, y aparece en ese partido frente a Temuco y hace un muy buen partido, anota 3 goles. Y esto, por supuesto, que lleva a tener opciones el cuadro de Copiapó de ser un rival de mucho gol. Lautaro Palacios fue el autor del otro gol, un delantero argentino que siempre muestra cosas interesantes. Y recordemos además que San Luis no le ha ganado este año al cuadro de Copiapó, porque por Copa Chile ya se enfrentaron 2 veces. Empate acá en Quillota en la revancha, y primero había ganado Copiapó por 1-0 allá en el Luis Valenzuela Hermosilla al conjunto sanluisino. Entonces es la oportunidad para que San Luis primero pueda recuperar los 2 puntos que a lo mejor perdió al empatar solamente ante Ranger acá en casa, mantuvo el invicto, sí. Y segundo, sacarse esta espinita de no haberle ganado a Copiapó durante el año. Empate, lo decíamos acá, y derrota en el norte. Por lo tanto, ahora tiene la posibilidad San Luis de poder conseguir una victoria. Un San Luis de Quillota que dio vuelta a la página rápidamente, que solo piensa en lo que va a hacer el partido en el norte, poder conseguir una victoria. Una victoria lo mantendría en una zona expectable de la tabla, ya lo decíamos, está todavía ahí en el quinto lugar el cuadro sanluisino, esperando lo que ocurra con la próxima fecha, pero está a solo, el cuadro sanluisino está a solo 6 puntos del líder, que es Cobreloa. Por lo tanto, creo yo que está todavía, ¿por qué no?, la opción incluso de llegar más arriba de la tabla. Pero ya lo conversábamos con Víctor Vargas el día lunes, lo de San Luis es poder clasificar a la liguilla. Ese es el objetivo. Después, lo que venga más adelante, lo que dé el campeonato, puede ser muy, muy beneficioso para el cuadro amarillo. Pero por el momento está ahí en una buena zona de la liguilla, esperando, por supuesto, lo que pueda ser la segunda parte del campeonato, con un San Luis que va a ir a Copiapó a tratar de recuperar los puntos que perdió jugando como local. ¿Va a ser difícil? Sí. ¿Va a ser complicado? También. Pero el equipo muestra, tiene argumentos, tiene alternativas para poder conseguir un buen resultado. Bueno, se sigue jugando en La Calera, sigue ganando la Universidad de Chile por 1-0 a Unión San Felipe, y en La Pintana se sigue la victoria de Unión La Calera por 4-0 frente a Santiago Wander, lo que, reiteramos, implica que clasifiquen ambos equipos, el conjunto universitario y Unión La Calera, a la próxima fase de la Copa Chile. En tanto que en el Monumental se le está brindando recibimiento por parte de hinchada a Bocini, el arquero de Cabo Verde, a estadio lleno, 42.000 personas pidió como aforo el cuadro albo, y en este momento, con la presencia de un locutor en el centro del campo de juego, con todos los trofeos que tiene Colo Colo, está recibiendo el aplauso de la hinchada el arquero Bocinha, después de esta presentación que se está haciendo en el estadio Monumental. Ha sido increíble lo del arquero de Cabo Verde, cómo ha revolucionado a nuestro fútbol con una bienvenida a estadio lleno. Bocinha ya es jugador de Colo Colo. Nosotros vamos a hacer un alto, vamos a ir a la tanda comercial. A la vuelta tendremos información del básquetbol, porque también San Luis tiene básquetbol, y también deporte amateur. Eso y mucho más en la segunda parte de Tribuna Deportiva. Ya volvemos.
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1: Ya estamos de vuelta, ya estamos de regreso. Segunda parte de Tribuna Deportiva, 29 minutos nos separan de las 20 horas. Acá en el 101.5 del Dial FM, la Radio Quillota le acompaña con información deportiva a esta hora de la tarde-noche. Seguramente usted en casa ya, algunos aún trabajando en la locomoción colectiva, nos siguen a través del 101.5 el Dial, y por eso el agradecimiento para ustedes. Vamos con información, por supuesto, de Deportes Limache, que va a jugar dentro de un ratito, ya tiene formación confirmada el cuadro limachino para este compromiso, juega dentro de un rato frente a Deportes Iquique por Copa Chile, en un partido clave para poder avanzar a la próxima fase del cuadro de la Copa Chile. Con formación titularísima va el cuadro limachino, incluso con un par de jugadores que llegaron para esta segunda parte de la temporada. Recordemos, la formación de Limache sería con Matías Borges en portería, en el centro de la saga estaría Augusto Aguirre, también Marcelo Flores por la banda izquierda, Javier Rojas también jugaría como volante por el sector izquierdo, en el medio campo Hugo Martínez, Jan Menezes, Misael Yantén, Thiago Galeto, arriba estarían para la ofensiva Vicente Álvarez, Daniel Castro y Jan Menezes. Esa sería la formación del cuadro limachino para enfrentar al elenco de Deportes Iquique, como lo decíamos, a partir de las 20-30 horas es ese compromiso, y donde el cuadro limachino tiene la obligación de ganar. No le sirve otro resultado, un empate y la derrota lo deja fuera de la Copa Chile, una Copa Chile que le trae buenos recuerdos, más allá que perdió la final, trae buenos recuerdos para el hincha limachino, porque llegó a jugar la final el año pasado Deportes Limache de la Copa Chile, en ese recordado partido frente a Huachipato en el estadio Parque El Teniente de Rancagua, donde terminó perdiendo a los penales. Hasta tres minutos de finalizado el encuentro, Limache era campeón, se queda con el título. Le empataron en la agonía y después en los penales se quedó con la victoria Huachipato ante el conjunto que dirige Víctor Rivero. Van por la revancha, quieren clasificar, y por eso creo yo que va con una formación titular, o muy, muy cercana a la titular, con toda la idea de poder quedarse con la victoria el cuadro limachino ante Deportes Iquique. Un Deportes Iquique que también pretende hacer un buen partido como local, pretende clasificar también Iquique, hasta el empate le sirve, así que va a ser interesante lo que se va a vivir en el Estadio Tierra de Campeones dentro de un rato, 20-30 horas, en una hora más se juega aquel compromiso allá en el Estadio Tierra de Campeones. Recordemos que en otro partido de este grupo van a jugar en el mismo horario, en el Sánchez Rumoroso, en Coquimbo, el cuadro de Coquimbo ante San Marcos de Arica. Coquimbo también necesita ganar para asegurar la clasificación, mientras que Arica llega totalmente eliminado a este partido, sin opciones de poder clasificar el conjunto ariqueño, de mala campaña en la Copa Chile, el conjunto de la zona norte, y va a intentar, por supuesto, a lo mejor rescatar puntos en su último partido. Eso es lo que pasa con la Copa Chile y con Deportes Limache. Pero Deportes Limache también entrega información fuera de la cancha, porque ayer, en horas de la tarde, se conoció el veredicto de la segunda sala del Tribunal de Disciplina, que le revocó la sanción que tenía el cuadro rojo para poder contratar jugadores en la próxima temporada. Recordemos que esto viene de una acusación que se había hecho contra Limache de haber superado el gasto anual que debe realizar en la parte futbolística, que es de un 70%, ese gasto lo había superado Limache en la temporada 2024-2025, Por lo tanto, se le aplicó este castigo por parte de la primera sala de tener que no tener la posibilidad de contratar jugadores en la próxima, el próximo año. Sin embargo, apeló Limache y al final se revocó este castigo. ¿A qué apeló Limache? A que esa información había sido entregada fuera de plazo, por un día, por 24 horas. Y esto lo adoptó el Tribunal de Disciplina, la segunda sala, que terminó por revocar la sanción y, por lo tanto, el cuadro limachino el próximo año podrá incorporar jugadores sin ningún problema a su plantilla. Así que eso es lo que pasa con Deportes Limache. Pero volvemos con San Luis, porque ya lo decíamos, San Luis tiene básquetbol, San Luis está presente en la Liga del Desarrollo y está con nosotros el presidente de la rama de básquetbol, Ricardo Jadue, para conversar justamente de lo que fue el debut del equipo quillotano y también anticipar un poquito lo que viene, su segunda presentación en este campeonato. Vamos a saludar a Ricardo, que está muteado, Ricardo, para poder iniciar la conversación y poder dialogar respecto a lo que es el equipo de básquetbol que participa por San Luis en la Liga del Desarrollo. ¿Qué tal, Ricardo? ¿Cómo le va? Buenas noches.
4: Hola, Juan Carlos. Buenas noches. Gusto saludarlo.
1: Bueno, ¿cómo quedamos? ¿Apenados después de esta derrota que fue estrecha? Yo por ahí los primeros minutos fueron para el conjunto salvicino, pero después cambió el partido y se terminó perdiendo estrechamente ante Liceo Mixto, Ricardo.
4: Sí, la verdad es que fue un partido de debut con muchos nervios, con mucha ansiedad de los jugadores. Para muchos era la primera vez que jugaba un torneo de esta categoría, así es que eso un poquito nos jugó en contra, pero en general fue una buena presentación. La verdad es que quedamos conformes, no así con el resultado, porque pudimos haber ganado el partido, pero teníamos enfrente a un rival que lleva muchos años en esto, un rival de categoría, ¿cierto? Y pudo haber ganado cualquiera de los dos. Finalmente terminamos perdiendo por 3 puntos, un partido muy estrecho, de muy poco goleo, de mucha marca, de mucho roce y de pocos goles, pero finalmente para el espectáculo y para la gente que fue al gimnasio fue un partido tremendamente atractivo.
1: Eso, Ricardo, ¿cómo fue la respuesta del público? Hablábamos en la previa de que volvía a jugar en Quillota San Luis, que no lo había podido hacer en la Liga 2, pero sí en esta competencia Liga del Desarrollo. ¿Cómo fue la respuesta del hincha al debut del cuadro quillotano?
4: La verdad es que hubo un marco de público importante. Nosotros estamos conformes con la gente que fue. Hubo momentos del partido en donde se hizo notar el público que apoyó al plantel, ¿cierto? Y yo creo que nos sentimos locales, agradecidos por eso. Y como espectáculo y como en la parte basquetbolística, un partido muy interesante, muy peleado, nadie se escapó. Siempre muy hasta los últimos segundos no se sabía quién iba a ganar. Uno pasábamos 2 arriba, 3 abajo, y así estuvimos en el último cuarto del partido. Pero contentos con el debut, por ahí no así con el resultado, pero esto está recién empezando y hay mucho por jugar.
1: Ricardo, ¿pecó el nerviosismo? A lo mejor el tema del debut, lo decía usted, que al final, claro, pesa en jugadores que son más jóvenes también.
4: Sí, el equipo nuestro es un equipo prácticamente nuevo, con muy pocos jugadores que ya habían participado en la liga y eso por ahí nos jugó en contra. Pero bueno, esto es así, hay que ir aprendiendo, por eso se llama, es una liga de desarrollo y eso es lo que buscamos tratar de sumar la mayor cantidad de jugadores de la cantera, ¿cierto?, al primer equipo en lo que va a ser la Liga 2 del próximo año.
1: Ricardo, ¿qué ha sabido de los otros rivales? Usted siempre tiene información. ¿Cómo ha sido esta primera fecha del campeonato?
4: El debut de Pratt, que es nuestro rival este fin de semana, es un debut prometedor. Le ganaron muy fácil a Ara de Valparaíso, en Valparaíso. Creo que el equipo de Pratt debiera ser uno de los, si no es el primero, pero estar dentro de los primeros lugares. Va a ser un partido difícil este domingo, jugamos contra ellos. Y Árabe se mostró muy dubitativo, pero yo creo que Árabe tiene harto por dar todavía. Humboldt no lo he visto porque quedó libre en la fecha pasada, así que vamos a ver cómo se van dando las cosas.
1: Se vuelve a jugar como local este fin de semana, ¿no es verdad?
4: Se juega, o sea, nosotros deberíamos haber jugado sábado de visita, domingo de local, pero estamos libres en la segunda fecha, por lo tanto el sábado no jugamos y volvemos a jugar de local el domingo contra el Prat de San Felipe.
1: O sea, ¿hay fines de semana, Ricardo, que se va a jugar sábado y domingo?
4: Se juega todos los fines de semana, sábado y domingo. Nosotros jugamos sábado de visita, domingo del local.
1: Ah, perfecto, perfecto. Entonces, llamado al público a que vaya a apoyar al equipo este fin de semana, entonces, al gimnasio de la Corby, en su segunda presentación del equipo de San Luis en esta Liga del Desarrollo, Ricardo.
4: Correcto, nosotros vamos a jugar este domingo a las 19:30 horas. Nos vamos a correr un poquito en el horario, producto de que la competencia local termina cerca de las 6 de la tarde, y para no entorpecer la competencia local, nos corrimos media horita para poder recibir más tranquilo el gimnasio y tratar de hacer, porque hay un montón de cosas y cosas que hay que cumplir para lo que es la liga. O sea, lienzos que hay que ubicar, los partidos se televisan, hay que sacar fotos, hay presentación de planteles, hay todo un trámite que hacer previo al partido, así que necesitamos por ahí un poquito más de una hora para poder coordinar todo.
1: Ricardo, ¿cómo quedó el técnico? ¿Quedó conforme? ¿Usted que tiene la posibilidad de conversar con él con lo que fue este primer partido?
4: O sea, nunca nadie queda conforme cuando se pierde, porque el técnico piensa que el partido lo debimos haber ganado, y bueno, yo pienso lo mismo, pero estas cosas son así. Si esto es deporte, esto es básquet, se gana o se pierde, y el partido que viene es el que va matando el partido anterior y hay que ir jugando partido a partido. Vamos a ver cómo se dan las cosas.
1: ¿Opciones de ir sumando más jugadores, Ricardo? ¿El plantel ya está conformado para este campeonato?
4: Hoy día era el último día para inscribir, pero nosotros teníamos dos o tres jugadores más que ya lo habíamos inscrito, que son jugadores que son extranjeros, que el pase internacional no alcanzó a salir para la primera fecha, pero entiendo que para esta fecha ya se pueden incorporar.
1: Perfecto. Bueno, Ricardo, queremos agradecer el contacto, por supuesto, hacer el llamado al público que vaya al gimnasio Corby el próximo domingo, 19:30 horas, ante el club Arturo Prat de San Felipe. Partido atractivo, interesante, que va a permitir al conjunto quillotano, ojalá, poder sumar su primer triunfo de la competencia. Antes de la despedida, Ricardo, también nos enterábamos, y usted nos va a aclarar cuál va a ser su función. Su hijo, Simón Jadue, fue incorporado al cuerpo técnico de la rama de básquetbol de San Luis. ¿Cuál va a ser la función de él?
4: Bueno, Simón está hoy día cursando su primer primera incorporación a lo que es el básquetbol formativo en San Luis. Están hoy día coordinando el tema de qué categoría va a ir. Él ya está haciendo el curso de técnico en la Federación de Básquetbol de Chile, así es que se está preparando también para eso. Importante que jugadores de la experiencia del Simón, que lleva muchos años en el club, que nacieron en el club y que hoy día estén jugando ligas, les sirvan los niños para que se vayan sumando y vayan adquiriendo y tener un espejo a donde mirar. Así es que contento también por eso, por el Simón y club.
1: Perfecto, Ricardo, muchas gracias por el contacto, nos reencontramos en cualquier momento.
4: Gracias, Juan Carlos, muy amable.
1: Un abrazo. Ricardo Jado, presidente de la rama de básquetbol de San Luis de Quillota, conversando con nosotros respecto al debut de San Luis. Vuelve a jugar como local San Luis de Quillota. Ojalá que el público acompañe al cuadro quillotano en este segundo partido de la competencia Liga del Desarrollo, donde perdió en el primer partido, lo decíamos, frente al conjunto del Liceo Mixto Los Andes por 3 puntos, 49-46 fue el marcador. Y ahora va a tener que recibir a otro equipo, el Valle de la Aconcagua, en este caso Arturo Prat de San Felipe, un rival duro, lo decía Ricardo, para el partido de este día domingo en el gimnasio de la Corby. Esperemos que el público responda como siempre y que el equipo pueda ir avanzando, progresando en este campeonato. Siguiendo con San Luis, vamos al fútbol femenino, que terminó su participación el fin de semana. Lamentablemente no pudo clasificar a los playoffs. San Luis se quedó en el camino. El cuadro canario perdió sus dos últimos partidos ante Everton primero y el fin de semana ante Unión La Calera. Pero tenemos la voz de una de las jugadoras, la capitana del equipo, goleadora también, Clara Rivera, quien habla, por supuesto, de lo que fue esta participación de lo que fue esta campaña en el torneo, en un torneo donde se mostraron progresos, no hay duda, por parte de San Luis, sin poder llegar al objetivo que era clasificar a los playoffs, pero se notaron progresos. Escuchemos entonces a la delantera de San Luis de Quillota haciendo un balance de lo que fue la campaña del equipo canario femenino en esta temporada 2026.
5: La verdad que fue un duelo, lo que esperábamos, así son los clásicos. A veces el fútbol es ingrato, nos vamos con la frente en alto porque lo dimos todo. Creo que cada una aportó un granito de arena, intentamos de jugarse en nuestro juego, pero así es el fútbol, nos da felicidad y nos da tristeza, pero nos vamos con la frente en alto.
6: A propósito de irse con la frente en alto, termina este año para ustedes, en lo personal para ti, ¿qué es lo que se viene con Clara respecto a San Luis?
5: La verdad es incierto. En el ámbito del fútbol femenino es incierto estar en un equipo. Estuve a punto de no estar en San Luis por cosa de la vida, pero aquí estoy y aporté con 11 goles al club, así que me siento orgullosa de eso, de haber aportado, y me siento feliz por el equipo que se formó este año y que igual hicimos historia.
6: ¿Negociaciones? ¿Te gustaría volver a jugar con esta camiseta en 2027?
5: Obvio, me gusta San Luis, me gusta representar cualquier equipo en que se me dé la instancia de jugar. Así que nada, siempre juego con el corazón y me gusta esto, me gusta el fútbol, es mi pasión, es mi felicidad, así que para mí es todo. Así que siempre lo va a dar lo mejor de mí.
1: Ahí estaba la voz de la goleadora. 11 goles, 11 anotaciones con la camiseta de San Luis, Clara Rivera, para este campeonato 2026. Reiterar esta moción que hacía yo en el programa de ayer y que tiene que ver con los largos meses que va a tener sin actividad el fútbol femenino adulto de San Luis, porque termina el campeonato y ya no hay campeonato hasta el próximo año. Estamos recién en julio, agosto, comenzando agosto, y ya no van a tener competencia hasta la próxima temporada. Esperemos que eso se solucione, lo decíamos ayer, que la NFP busque cómo poder darle actividad, organizar otro campeonato, no sé, pero me parece que es demasiado largo el receso que tiene el fútbol femenino. ¿Mejoró San Luis este año? Sí, absolutamente, queda demostrado, fue competitivo, estuvo ahí hasta la última fecha peleando la posibilidad de clasificar a los playoffs. Antes San Luis no tenía esa posibilidad. El equipo juvenil que dirige Jonathan Farías está también participando, perdió en el debut ante Wander en este segundo campeonato, pero en el campeonato anterior logró clasificar a los playoffs, perdió frente a Coquimbo en un partido único jugado ya en la región de Coquimbo, y ahora va a intentar, por supuesto, llegar a esa instancia. Esperemos que lo haga. Perdió en el primer partido, como lo decíamos, el cuadro de San Luis femenino juvenil ante el conjunto de Santiago Wanderers. Bueno, dejamos el fútbol femenino y le cuento que terminó hace un minuto en el estadio Nicolás Chaguán Nazar de la Calera, victoria de la Universidad de Chile por 1-0 frente a Unión San Felipe. Le costó a la U, hizo el gol en el primer tiempo, tempranamente, y luego se creó algunas otras ocasiones, pero San Felipe me parece que fue un digno rival, le dio pelea, le dio lucha al conjunto de la U en este partido, victoria de los universitarios por 1-0, que les permite clasificar como ganadores de su grupo a la próxima fase de la Copa Chile. En tanto que en La Pintana también tiene que haber terminado el partido, lo estaba ganando Unión La Calera por 4-0 a Santiago Wander, y con eso se clasifica también el elenco porteño. Se están jugando los últimos minutos, se agregaron minutos de adición, y están 4-0 ganando Unión La Calera a Santiago Wander. Ya lo decíamos, con eso el conjunto calerano también avanza a la próxima etapa de la Copa Chile. En el ámbito amateur, le cuento que dentro de un rato se comienza a jugar acá en Quillota la competencia regional de clubes campeones mayores de 45 años del fútbol ANFA, con este partido que se va a jugar en el Estadio El Bajío, donde Nacional, el representante quillotano, va a enfrentar a Juventud Santa Rosa. Juventud Santa Rosa es el rival que tiene Nacional, partido que se juega a partir de las 20:30 horas en el Estadio del Bajío. Ojalá que el público también acompañe a los representantes de Quillota en esta competencia. Los otros partidos de los clubes quillotanos, el día jueves, también en el Estadio del Bajío, le va a corresponder jugar a Dínamo como local ante Trinidad de Limache. Buen partido, ¿eh? Dos equipos, ya lo decíamos, dos clubes que son tradicionales en el ámbito amateur de nuestra zona, se van a tener que enfrentar ahora en categoría 45 años. Estadio El Bajío, entonces, Dinamo con Trinidad mañana jueves. Y el viernes van a jugar a las 20:30 horas en la cancha de Las Cruces, acá en Olmué, Las Cruces ante Unión Royal. Las Cruces ante Unión Royal, entonces, juegan este día viernes 20:30 horas. Y también el día viernes a las 20:30 horas van a jugar en el Estadio El Bajío Manuela Figueroa con Nacional de Limache. Manuela Figueroa con Nacional de Limache se enfrentan entonces el día viernes también en el Estadio de El Bajío. Eso es lo que corresponde a este regional ANFA, mayores de 45 años, que se comienza a jugar. Recordemos que fue aplazado en un par de semanas, producto de la lluvia, producto del mal estado de las canchas. Al final se dio la posibilidad de iniciarlo ahora. ARFA decidió que se comenzara a jugar este torneo y por lo tanto arranca ahora. Entre miércoles, jueves y viernes se van a jugar estos compromisos, siempre en el mismo horario. 20:30 horas es el horario de estos partidos para los elencos que van a ser parte de esta competencia regional de clubes campeones mayores de 45 años. Eso es el fútbol ANFA, que tiene actividad este fin de semana. También recordemos que se está jugando la liguilla de clasificación a la Copa de Campeones, pero mayores de 35 años del fútbol ANFA. Esto es en Quillota. Y una de las asociaciones que está haciendo esta liguilla es la Asociación Valle de Quillota, que justamente tiene partidos programados para el día de hoy, miércoles 5 de agosto, a las 19:30 horas. Esto se juega en la cancha del Club 20 de Septiembre, en el distrito de San Pedro. Van a jugar 19:30 horas, Rayón Said con La Corvi, un partido de muchos años, de mucha historia, que se va a jugar a las 19:30 horas en la cancha 20 de Septiembre de San Pedro. Rayón Said con Corvi, entonces, ya deben estar jugando, y en el partido fondo, a las 20:30 horas, Villa Paraíso con Unión Royal. También van a ser rivales esta noche a partir de las 20:30 horas en la cancha del Club 20 de Septiembre de San Pedro. También en este día domingo, en la cancha de Las Pataguas, se va a jugar la liguilla al Nacional Senior de 50 y 40 años, pero del fútbol FENFUR. Siempre hay actividad en los viejos tercios, ¿ah? FENFUR, liguilla para el próximo campeonato nacional en serie senior 50 y 40 años. Esto es el domingo, cancha Las Pataguas por la tarde. En senior 50 años, a las 3 de la tarde, van a jugar Agrícola Lo Varela con Estrella Lomardones. Categoría 50 años, mayores de 50 años. Y en categoría de 40 años, mayores de 40 años, a las 17:15 van a jugar Agrícola Lo Varela con San José. Ahí están los partidos correspondientes entonces a esta liguilla nacional senior 50 y 40 años del fútbol FENFUR. Se juega en Las Pataguas el domingo por la tarde. Porque el domingo por la mañana debería estar finalizando en cancha Las Pataguas también lo que va a ser una de las sedes del campeonato nacional FENFUR, pero en categoría 35 años. Una de las sedes se juega acá en Quillota y otra sede en la zona sur del país. Por lo tanto, también ahí hay actividad que se va a realizar. Mañana estaremos entregando, por supuesto, los partidos que se juegan de ese campeonato. Agrícola Lo Varela es el representante de Quillota, tiene rivales de diferentes regiones, de Punitaqui, de la zona de región de Coquimbo. Van a ser los rivales del equipo de Agrícola Lo Varela, que es el representante de esta competencia. Y por acá nos entrega una información también don Antonio Cautivo, que nos dice que Alejandro Tavilo, en su debut en Montreal, perdió ante el polaco Hurkacz y quedó eliminado entonces Alejandro Tavilo, lamentablemente, en la primera ronda de Montreal. No pudo avanzar, el chileno perdió en 2 sets y con eso quedó al margen de la competencia Alejandro Tavilo. Ya, información también del tenis que entregamos acá en Tribuna Deportiva. ¿Qué nos falta por entregar también? Se juegan los viejos tercios también el día, vuelven a jugar este fin de semana los viejos tercios. Lo contaba anoche, por supuesto, también don Alfonso Yarzún, toda la información. Y en el karate, fíjese que hay un papá y un hijo crucino que realizaron una muy buena actuación en Aruba. en la isla de Aruba hace pocos días, porque participaron del torneo Pan American Bisan Cubán. Fueron invitados a este torneo en representación de nuestra zona, de nuestro país, a través del Team Chile. Ellos fueron parte del Team Chile de Tang Sudo, que viajó a este campeonato. Viajó Luis Bermúdez Morales y su hijo Mariano Bermúdez Dubó, viajaron a este campeonato. Le fue bien, ¿eh? Porque Luis Bermúdez, el papá, obtuvo el segundo lugar en combate y el segundo lugar en serie formas. O sea, dos medallas de plata se trajo desde Aruba don Luis Bermúdez Morales. Y su hijo, que va por la misma senda del papá, Mariano Bermúdez Dubó, obtuvo tres medallas. Tercer lugar, medalla de bronce en formas. Segundo lugar, medalla de plata en armas. Y primer lugar, medalla de oro en combate. Mire qué bien, ¿eh? Cinco medallas se trajeron papá e hijo desde Aruba en representación del Tang Sudo de nuestra zona, en este caso ellos son de La Cruz. Agradecieron, por supuesto, el apoyo de todas las personas que colaboraron en poder juntar los recursos para el viaje, entre ellos el municipio de La Cruz, que también apoyó, colaboró para que pudieran estar presentes en este campeonato a nivel internacional panamericano, el papá Luis Bermúdez Morales y su hijo Mariano Bermúdez Dubó. Bien por ellos que pudieron obtener medallas, que pudieron conseguir estas cinco preseas para demostrar que el trabajo está dando frutos, que este exigente deporte también le está dando posibilidades de poder participar a nivel internacional. Así que bien por ellos. Bueno, y con esta noticia nosotros ya nos estamos despidiendo de esta jornada de Tribuna Deportiva en día miércoles, reiterando que en un ratito juega Deportes Limache ante el conjunto de Deportes Iquique por el paso a la próxima fase de la Copa Chile. Eran estas todas las noticias, comentarios y entrevistas especialmente preparadas para el día de hoy. Será entonces, hasta mañana, amigos.
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